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1: Este es un corte informativo de Radio Cultural Ayuntamiento. La Asociación de Clubes Vacacionales de Quintana Roo calificó como un flaco favor la modificación del incremento al derecho de no residente, advirtiendo que este es el peor momento para encarecer la entrada al país. Continúa usted con la programación de Radio Cultural Ayuntamiento. Se despide de usted su amiga y servidora Susana Pérez.
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11: Son las 8 en punto.
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1: Este es un corte informativo de Radio Cultura al Ayuntamiento. Con el reglamento del Comité de Inmuebles Abandonados se podrá hacer una transformación a la cara del centro de la ciudad, como son la avenida Yaxchilán y la zona de los alrededores del Parque de las Palapas, para lograr la reactivación comercial, indicó Carlos del Castillo Álvarez, director de Distrito Cancún. Continúa usted con la programación de Radio Cultura al Ayuntamiento. Se despide de usted su amiga y servidora Susana Pérez.
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7: Son las 9 en punto.
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11: Son las 9, con 59 minutos.
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1: Son las 11 en punto.
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6: ¿Ya sabes qué preparar para la comida de la semana? En el platillo sabio de hoy, la chef Mónica Mannion nos comparte una receta de lomo de cerdo en salsa cremosa de mostaza. Una opción sin complicaciones para que comas bien y cuides tu presupuesto.
7: Y para complementar con algo dulce y lleno de energía, en esta guía de consumo te compartimos los beneficios de la manzana y algunos consejos para elegirlas y conservarlas frescas en casa. Acompáñanos en Revista del Consumidor Radio.
8: Bienvenidas y bienvenidos a Revista del Consumidor Radio. Soy la chef Mónica Mannion y para el platillo sabio Profeco de esta ocasión prepararemos un delicioso lomo de cerdo en salsa cremosa de mostaza acompañado de un puré de papa rústico. Los ingredientes que vamos a necesitar son 900 gramos de lomo de cerdo, 5 papas blancas grandes, 200 mililitros de crema, 2 cucharadas de mostaza Dijon, el jugo de un limón y su ralladura, 60 gramos de mantequilla sin sal, 500 mililitros de leche, 3 dientes de ajo finamente picados, un pequeño manojo de perejil, aceite, sal y pimienta al gusto. Vamos al procedimiento. Comenzaremos pelando las papas y cortándolas en trozos grandes para cocinarlas en agua con sal durante 10 minutos hasta que estén suaves. Escurrimos y machacamos con 60 gramos de mantequilla sin sal y leche caliente. De verdad, no tienen que machacar hasta que se quede muy suave la papa. Podemos dejar esos pedacitos que nos van a dar una textura rústica y es exactamente la que necesitamos. Para terminar el puré, sazonamos con sal y pimienta negra molida. No hay que olvidar probarlo para saborear la sazón y que este sea de nuestro gusto. Cortamos el lomo en medallones y después lo salpimentamos. Ojo, es muy importante lavarnos las manos después de manipular la proteína para evitar cualquier tipo de contaminación. Después, agregamos 2 cucharadas de aceite al sartén, doramos los medallones por ambos lados hasta que estén bien sellados y cocidos. Para esto, el sartén debe estar bien caliente. Los retiramos y los reservamos en un plato para que en esa misma sartén cocinemos la salsa y tome el sabor de la proteína y el sellado. Para la salsa, sofreímos ahí mismo 3 dientes de ajo finamente picados. Luego, añadimos 3 cucharadas de mostaza Dijon, 200 mililitros de crema, el jugo de un limón y su ralladura. Mezclamos y cocinamos a fuego bajo durante 2 o 3 minutos. Y no se imaginan qué espectáculo de salsa. Se puede utilizar con cualquier otra proteína o pasta. De verdad, la tienen que probar. Regresamos el lomo a la sartén, lo cubrimos con la salsa y lo tapamos. Dejamos cocinar 2 o 3 minutos. Para emplatar, servimos 2 medallones de lomo, los bañamos con esa deliciosa salsa y servimos una porción generosa de puré de papa. Lo último es darle ese toque fresco y agregamos el perejil finamente rallado. No olviden que el platillo sabio Profeco es fácil de preparar, tiene muy buen sabor, aporta un balance nutricional y en este caso rinde para 6 porciones. Anímense a prepararlo y cuéntenos en nuestras redes sociales cómo les fue. No olviden que también pueden ver esta receta en el canal de YouTube Profeco TV. Soy la chef Mónica Mannion y fue un gusto cocinar con ustedes en Revista del Consumidor Radio. Hasta pronto.
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6: La manzana es una de las frutas más comunes e indispensables en nuestra mesa. Está presente en nuestra historia, en la ciencia, en el arte y en la gastronomía.
7: Este fruto viene del manzano, un árbol de la familia de las rosáceas. En estado silvestre, este árbol alcanza más de 9 metros de altura.
6: Sin embargo, para facilitar la cosecha, los cultivos comerciales lo mantienen entre 3 y 4 metros. Así es mucho más fácil que sus frutos lleguen frescos a tu casa.
7: Más allá de su valor cultural, la manzana destaca por su enorme versatilidad y sus beneficios para la salud. Es una gran fuente de hidratación y energía. Contiene cerca del 85% de agua y aporta carbohidratos naturales de fácil absorción.
6: Al tener un índice glucémico bajo, sus azúcares se procesan gradualmente. Esto te proporciona energía de manera sostenida durante todo el día.
7: También cuida tu digestión. Aporta pectina, una fibra natural que favorece el tránsito intestinal y protege tu microbiota.
6: Además, contiene quercetina y fisetina. Estos compuestos son antioxidantes que protegen las células del estrés oxidativo.
7: Son una gran fuente de vitamina C, potasio, calcio, hierro y vitaminas del complejo B.
6: Y por si fuera poco, es muy baja en sodio y grasa.
7: En nuestro país, el consumo anual es de 8.4 kilos por persona y nuestra temporada de cosecha va de agosto a octubre, aunque septiembre es el mes de mayor disponibilidad.
6: Los principales estados productores en el 2024 fueron Puebla, Coahuila y Chihuahua, siendo Chihuahua el lugar con la mayor producción a nivel nacional.
7: Conocer las variedades te ayuda a aprovechar al máximo su frescura y propiedades. Aunque existen cientos de tipos en el mundo, las principales que se comercializan en México son:
6: la Golden Delicious es la más producida en nuestro país. Es de color amarilla verdosa, muy jugosa y dulce.
7: La Red Delicious es inconfundible, roja, alargada y brillante. Su sabor es dulce y poco ácido.
6: La Granny Smith resalta por su color verde. Es firme, aromática y acidulada. Es la opción ideal para jugos y repostería.
7: La Royal Gala es de tamaño mediano, roja, crujiente, dulce y jugosa.
6: Y nuestra manzana criolla es pequeña. Se cultiva en el centro del país y funciona muy bien para hacer dulces y conservas.
7: Ir al mercado y elegir las mejores manzanas es una experiencia para los sentidos. Busca piezas de color uniforme y brillante, acordes a su variedad. Evita las que presenten manchas o decoloraciones.
6: Un detalle clave es el rabillo. Prefiere las piezas que todavía lo conservan. Esto te ayudará a mantenerlas en buen estado por más tiempo, ya que al perderlo se acelera su maduración.
7: Toma en cuenta que las piezas más pesadas suelen ser las más frescas y tienen mucho más jugo.
6: Para revisar su textura, presiónalas ligeramente. Deben ceder un poco, pero sin sentirse blandas.
7: Acércalas a tu nariz. Una manzana fresca siempre tendrá un aroma suave y agradable.
6: Y al llegar a casa, el cuidado continúa. Puedes guardarlas en una bolsa de papel o de plástico dentro del refrigerador. Deja la bolsa abierta para permitir la circulación de aire y evitar el exceso de humedad.
7: Ten en cuenta que las manzanas liberan etileno. Este es un gas natural que acelera la maduración de otras frutas. Por eso, es mejor darle su propio espacio.
6: Además, si quieres retrasar su proceso de maduración y mantenerlas crujientes, puedes salpicarlas con agua de manera regular.
7: No olvides que cuidar nuestros alimentos es una tarea muy importante. Nos permite evitar los desperdicios, aprovechar lo que estamos comprando y valorar el trabajo de miles de personas en el campo.
6: Para tomar decisiones más informadas, revisa la Revista del Consumidor de este mes de octubre. Ahí encontrarás la información del programa ¿Quién es quién en los precios? De la Procuraduría Federal del Consumidor, donde te presentamos los precios mínimo, máximo y promedio del kilogramo de las distintas variedades de manzana.
7: Infórmate, compara y haz rendir tu dinero.
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1: Son las 12, con 54 minutos.
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1: Es la 1:59.
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0: malaquina quina into lo unto que en China quiere decir. Y yo no quería uno merengue, yo quería uno cha cha cha. Pero de todas maneras, qué precioso va en la mandarín.
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5: 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Además, te hace feliz y manda lejos el estrés. 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
1: Son las 2:56.
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10: Hoy recordamos el natalicio de don Francisco I. Madero, nacido en 1873, un personaje fundamental en la historia política de México y en la construcción de nuestra vida democrática. Su pensamiento impulsó el movimiento revolucionario de 1910 y abrió un nuevo capítulo en la vida pública de México, colocando la participación ciudadana y el respeto al voto como elementos esenciales de la democracia. A más de un siglo de su lucha, su legado nos invita a reconocer que la democracia se fortalece con la participación responsable, con valores cívicos, con el respeto a las instituciones y con el ejercicio de nuestros derechos ciudadanos. Recordar a Madero también es recordar que la construcción de un México democrático es una tarea que corresponde a todas y todos.
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1: Son las 3:56.
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1: Son las 4 con 56 minutos.
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1: Son las 6 en punto.
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2: Ya es miércoles de ¿Sabías qué? 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Un abrazo enorme desde aquí, muchos kilómetros lejos, pero muy cerca del corazón y viendo brillar mi espejo mágico. 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

La rima es un fenómeno curioso, peculiar y contagioso que vamos a estudiar. La rima es un fenómeno fonético absolutamente estético y muy fácil de usar.

Aquí como verás vamos rimando, pues por ejemplo en ando y con la letra A. Los dos primeros forman un pareado que luego va enganchado a cuatro versos más.

0: Yo, por ejemplo, escribí una vez una poesía que decía: la que me lavó el pañuelo, me lo lavó en agua fría, me lo puse en el cogote y cogí una pulmonía. Es poesía mala, pero poesía. ¿Con qué rima pelota?
1: Con gaveta, con rebota.
0: ¿Y con qué más?
1: Con

Hola, Karina. Buenos días. Oye, podría ser, soy la señora Micaela y podría poner felicitaciones para mi hijo Lázaro, que está cumpliendo años. Y pues, sorpresa, lo tenemos aquí de visita. Y hace unos días fue también un cumpleaños de Alex y también él acaba de llegar para felicitar a su hermano y está en su cumpleaños. Ellos te escuchan desde muy pequeños, Karina. La hija está cumpliendo 32 años. Alex cumplió 36 años, Karina.

0: atrapar con una mano, shk, con la otra mano, shk. ¡Uy, acá hay otro miedo! ¿Y saben lo que vamos a hacer? Los vamos a transformar.
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1: Son las 6:59.
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0: Son las 7 de la mañana con 4 minutos de este miércoles 14 de octubre de 2026 y estas son las noticias. La presidenta municipal Ana Patti Peralta presentó la iniciativa para la creación de la Agencia de Movilidad y Seguridad Vial en el municipio de Benito Juárez. Pablo Gutiérrez renunció al cargo como secretario general del ayuntamiento para buscar la coordinación municipal de Morena. Antonio Riverol ocupará su lugar. Hasta 23 mil pesos mensuales es el salario que ofrece el Instituto Electoral de Quintana Roo para quienes funjan como integrantes de los consejos distritales y municipales. Celebra Quintana Roo 15 años de operaciones de Air France entre París, Cancún, París. La gobernadora declaró que Quintana Roo recibe más de 250 mil visitantes franceses al año. La Secretaría de Turismo de México informó que la propuesta del incremento del derecho de no residente se modificó atendiendo los planteamientos del sector. Y en los deportes, la FIFA respondió a la polémica de Gianni Infantino, esto después de que se revelara el salario secreto que había cobrado antes del Mundial 2026.
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0: ¿Cómo está? Muy buenos días. Qué gusto saludarle en esta mañana, mañana de miércoles 14 de octubre. Yo soy Ángel Casas. Qué bueno que nos acompaña el día de hoy. En esta mañana que despertamos, pues hasta cierto punto medio frescos. Ahorita vamos a platicar del clima, pero vamos a iniciar con otros datos. Gracias a Valeria Tamayo, que está en la transmisión multimedia a través de Facebook, a través de YouTube también. Gracias también a Gerardo Piña, que está en el máster del 105.9, listos y preparados para informarle. Vamos a iniciar con nuestra frase, nuestra reflexión del día de hoy. Y mire, esta es una frase que nos mandaron por WhatsApp. Y más que una frase, es una reflexión que tiene que ver con la pareja, que dice así: no tienes problemas de pareja. Tienes problemas de la infancia sin resolver que se disfrazan de problemas de pareja. Ah, caray, ya, ahora sí ya se metió con la familia, oiga. A ver, otra vez. No tienes problemas de pareja. Tienes problemas de la infancia sin resolver que se disfrazan de problemas de pareja. Ahí está la frase, la reflexión del día de hoy. Yo le recuerdo que las frases están en Twitter y en Instagram como Ángel Casas 3 y en Facebook como Ángel Casas. Y bueno, pues son las 7 de la mañana con 7 minutos y ahora sí nos vamos al clima.
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0: Fabián Torres, meteorólogo de Protección Civil, ¿cómo estás? Buenos días, cuéntanos cómo nos pinta el día de hoy el clima.
2: Hola, ¿qué tal? Buenos días a ti y a todos los escuchas. Pues mira, amanecimos con cielos mayormente despejados, aunque tenemos un canal de baja presión o una vaguada asociada a un sistema ciclónico a niveles medios y altos de la atmósfera, que se ubica pues, aproximadamente en la porción oriental de la península de Yucatán, o sea, frente a las costas del estado de Quintana Roo, en la porción media y centro, media y al norte del estado. Lo que nos va a producir que va a ser cielo parcialmente medio nublado, nublado durante todo el día. Vamos a tener temperaturas de 32 a 34. La humedad sí está alta, se mantiene alta. Entonces pues vamos a tener como si tuviéramos una olla de vapor. Este es lo difícil de estos días, de que la gente suda pero no evapora, entonces no enfría el cuerpo. Entonces podemos tener un pequeño golpe de calor. Entonces hay que tener mucho cuidado, hay que mantenerse hidratados, aunque a veces no tengamos sed, pero seguir tomando agua constantemente para evitar ese tipo de síntomas. Las lluvias se prevén lluvias con intervalo de chubascos de 5 a 25 milímetros o de 5 a 25 litros por metro cuadrado. Los vientos estaban del noreste, van a variar al este y posiblemente ya por la tarde noche tengamos del sureste de 15 a 25 y de 25 a 35 rachas durante principalmente la zona costera. Y pues vamos a tener cielo, ahorita no va a haber lluvias, por lo menos en la mañana se van a mantener así estables las condiciones. Pero ya por la tarde, ya después de las 4 o 6 de la tarde, posiblemente se empiecen a complicar un poquito y pongamos por la probabilidad de que tengamos lluvias alrededor de la ciudad de Cancún, principalmente, y o algunas sobre la ciudad, pero van a ser aisladas y esporádicas, nada más, no van a ser generalizadas sobre la ciudad de Cancún. Y la recomendación es de siempre, estarse, como va a estar un poco más despejado, pues mantenerse hidratados, no salir principalmente o cubrirse con ropas blancas, manga larga, ropa claras y sombrillas, sombreros, gorras, y no exponerse mucho entre las 11 y las 4 de la tarde para ir a la mayor radiación, y tener mucho cuidado con los niños, niñas, enfermos crónicos y personas de tercera edad. Si hay habitaciones cerradas, ventilarlas para que no se concentre el calor y podamos tener el golpe de calor.
0: Así es, así es.
2: La gente que va a la playa, pues también hidratarse constantemente, no exagerar en la toma de bebidas alcohólicas o bebidas carbonatadas, y siempre estar muy atentos a las indicaciones de los guardavidas para evitar cualquier riesgo. La posibilidad de que tengamos alguna célula convectiva, pues se mantiene un poquito baja de 20 a 30%, ya que tenemos bastante energía en la atmósfera y bastante humedad que nos puede dar de repente un susto de que se desarrolle una célula convectiva, que esas son de horas, de minutos. Lo ahí está bien, y en menos de media hora ya tenemos la célula convectiva ya con tormentas eléctricas y con chubascos. Entonces hay que tener mucho cuidado. Si se presenta actividad eléctrica sobre el mar, no meterse, mejor salirse para evitar riesgos mayores. Pues son las indicaciones de siempre para que no haya riesgo. Y de precipitación, pues va a estar muy tranquilo en el transcurso del día.
0: Así es, pues bueno, el día de hoy pues con calorcito, con bochorno, ligera probabilidad de lluvia, y bueno, pues para los próximos días ya estaremos ahí viendo, porque bueno, aumentan las probabilidades más de esta humedad, pero bueno, pues ya lo iremos platicando con el transcurso de los días, mi querido Fabián.
2: Así es, según los hidroestimadores, desde el viernes estaban diciendo que jueves y viernes iba a haber aumento de precipitación importante, pero ya ahorita de lunes y martes lo cambiaron de viernes a sábado. Entonces aquí se va a estar pidiendo dar seguimiento a ver cómo, dónde van a ser las mayores lluvias, que están en ese rango y van a estar algo fuerte en casi la mayor parte del día. Y vamos a ver cómo se comporta, porque una cosa es que digan los hidroestimadores que va a llover y otra cosa que pase en la realidad.
0: Así es. Es fascinante este mundo del clima, porque bueno, un factor cambia, puede alterar todo completamente de un momento a otro. Por eso es un pronóstico, ¿no? O sea, no es una certeza, son parámetros aproximados. Pero
2: así
0: bueno.
2: Así es.
0: Perfecto, Fabián, pues muchísimas gracias. Gracias por el reporte.
2: No, al contrario, gracias a ti, a todos, que tengan un excelente día.
0: Así es, gracias. Fabián Torres, meteorólogo de Protección Civil. Ahí tiene usted el reporte del clima en esta mañana. Y vamos con información, son las 7:13 a.m. Mire, pues ayer se llevó a cabo la sesión ordinaria de Cabildo, que se celebró este martes, y después, prácticamente terminando, pues se inició la sesión extraordinaria. Hubo puntos importantes. Primero, la presidenta municipal presentó la iniciativa para la creación de la Agencia de Movilidad y Seguridad Vial en el municipio de Benito Juárez. Y en otras cosas, Pablo Gutiérrez renunció a su cargo como secretario general del ayuntamiento y su lugar ahora lo ocupa Antonio Riverol.
3: En la 50ª sesión ordinaria de Cabildo celebrada este martes, la presidenta municipal Ana Pati Peralta presentó la iniciativa para la creación de la Agencia de Movilidad y Seguridad Vial del municipio de Benito Juárez. Dentro de los asuntos generales, Pablo Gutiérrez Fernández renunció al cargo como secretario general del ayuntamiento. Momentos después, en la 24ª sesión extraordinaria, se sometió a Cabildo la propuesta de Antonio Rivero Ribón como nuevo secretario general de la comuna, quien de inmediato tomó protesta y asumió el cargo. En entrevista, la edil Ana Pati Peralta informó que se aprobaron importantes temas para el fortalecimiento de la administración municipal, como la iniciativa que presentó, la creación de la Agencia de Movilidad, que permitirá tener mayores facultades y conjuntar todos aquellos temas que se trabajan desde las distintas áreas, como estacionamientos, grúas, dictámenes de movilidad y semáforos, entre otros más, en un solo organismo descentralizado. Espera que en 2 semanas ya se puedan presentar.
4: Entonces, ¿qué es lo que va a hacer la agencia? Pues es el ordenamiento de la vía pública, la gestión del espacio público, los entornos escolares, por ejemplo, el apoyo vial. Pero bueno, todo esto lo está, como les dije, es una iniciativa que crea la agencia que estará trabajando en comisiones unidas. Entonces, la verdad es que yo le dije a las y los regidores, es importante que ustedes revisen bien, la fortalezcan y sea una iniciativa de todo este ayuntamiento, de este cabildo.
3: En asuntos generales, Pablo Gutiérrez Fernández dio a conocer su renuncia como secretario general del ayuntamiento y decide separarse de este cargo para participar en el proceso interno de la coordinación en la defensa de la transformación en Cancún. El síndico municipal Miguel Ángel Centeno y el regidor Jesús Pol destacaron el papel desempeñado por Gutiérrez Fernández. Por su parte, la presidenta municipal expresó que fue un guía y un gran líder del equipo del ayuntamiento, por lo que le deseó el mejor de los éxitos en sus aspiraciones personales y políticas. Durante esta sesión ordinaria, también se aprobó la celebración de un convenio de colaboración técnica científica y de fortalecimiento institucional con Cecilio Javier.

0: de 460 escrituras del programa de regularización para el bienestar patrimonial. Ya son 2,100 escrituras y 27 colonias regularizadas. El evento se llevará a cabo a las 17:30 horas este miércoles en Malecón, Tajamar. Para RCA Noticias, Susana Mariscal.
1: 7 de la mañana con 16 minutos. El día de ayer se llevó a cabo una marcha por parte de los trabajadores de diferentes instituciones de salud, sobre todo el Instituto Mexicano del Seguro Social. Ellos pues tienen una serie de peticiones que tiene que ver con condiciones de trabajo, con la dotación de insumos, con temas salariales, en fin, con cosas que son importantes para toda la comunidad. En este sentido, la Coordinación Estatal del Movimiento Jubilados Pie de Lucha se unió a la marcha de estos trabajadores y los apoyaron.
2: Trabajadores activos y jubilados, así como derechohabientes, marcharon la tarde de este martes en demanda de las mejoras salariales, dotación de insumos, medicamentos y mejora de la infraestructura hospitalaria en el Instituto Mexicano del Seguro Social. Los demandantes salieron del Monumento del Ceviche y tomaron la Avenida Tulum hasta llegar al Palacio Municipal, donde cantaron el himno nacional, para posteriormente seguir hasta el crucero y para regresar sobre la Avenida Tulum hasta la Clínica 3 del Instituto Mexicano del Seguro Social, número 3 de la Avenida Cobal. Lucía López-Sec, coordinadora estatal de Movimiento Jubilados Pie de Lucha, indicó que se unieron a la marcha de los trabajadores del Instituto Mexicano del Seguro Social porque considera que las demandas son justas.
3: Es para el apoyo total de nuestros compañeros activos. Primeramente, porque ustedes se han dado cuenta que el aumento que le dieron al sector salud del Seguro Social fue nada más del 2.9%, y la verdad, eso es para morirse de risa. Segundo, también estamos viniendo porque queremos que nuestros usuarios o nuestros derechohabientes tengan una mejor calidad de atención. No hay medicinas, no hay infraestructura, no hay personal, no hay material. ¿Con qué podemos darle una mejor atención al paciente?
2: Finalmente indicó que no han tenido el apoyo del sindicato a sus demandas. Susana Pérez, RCA Noticias.
1: 7 de la mañana con 19 minutos, 7 con 19. Vamos a ir a una pausa, pero mire, antes de ir al corte, pues hay que platicar algunos datos que son interesantes respecto del día de hoy. Ya sabe que cada día pues hay un dato que tiene que ver con algún evento, con alguna celebración, con algún padecimiento, con la toma de conciencia de algunas cosas, no solo en nuestro país, sino también alrededor del mundo. Y el día de hoy, en este 14 de octubre, entre otras cosas, déjeme ver aquí el dato porque ya se me perdió, pero bueno, ahorita se lo platico, ahí está. Es el día mundial de la espirometría, también es el día mundial de la costurera. Oiga, qué difícil de repente es encontrar ahora una buena costurera o un buen sastre, ¿no? Ya son oficios que, pues sí, continúan, pero que pues a veces es difícil encontrar alguien que cosa bien. También es el Día Internacional de los Residuos Electrónicos. ¿Qué hacemos con los residuos electrónicos? Mire, no solo las baterías, los aparatos, ¿no? No podemos tirar un celular viejo a la basura, un dispositivo de algún otro tipo, en fin. También es el Día Mundial de la Normalización o los Estándares, es decir, cuáles son las características de lo que se considera normal en cuanto a tecnología y en cuanto a otras cosas. También es el Día Mundial de la Donación de Órganos, Tejidos y Transplantes. Y también es el Día Mundial del Improvisador. ¿A usted le gusta improvisar? Es una técnica el improvisador, es decir, quien de manera espontánea pues se enfrenta a retos. Y bueno, pues en la música, el día de hoy nacía María Gil Bauche o María Caruna Gil Bauche, integrante del grupo Caló, cantante mexicana, poseedora de una gran voz. De hecho, vivió en Cancún mucho tiempo, no sé si viva aquí en Cancún todavía. Ella es hija del actor José Roberto Gil y la cantante Margarita Bauche. Ella está cumpliendo el día de hoy 53 años, nació un día como hoy de 1973. Felicidades a María Caruna. Y con esto nos vamos a la pausa.

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28: Don Sergio Orozco, ¿cómo estás? Buenos días, cuéntanos, ¿cómo nos pinta la ciudad esta mañana?
29: Hola, muy buenos días, Ángel, un saludo para ti, para todo el auditorio. Pues, todo estaba tranquilo relativamente, eso sí, con tráfico por todos lados en nuestra ciudad. Me reportaron tráfico ahí en Avenida Fonatur, muy pesado, también el ingreso a esta calle conocida como La Luna, llegando por la avenida Cancún. Bueno, pues avance lento a la circulación en esta zona. Así es que si es de los que va a esta zona de la ciudad, pues considérelo, ya que sí se va a tardar un poco en pasar esta zona. También la avenida Guayacán con carga vial en el cruce con la avenida 135, bastante pesado el tráfico en esta zona, sobre todo por el horario. Y también en la avenida 135 con la avenida La Rioja nos están reportando tráfico pesado. Por otra parte, quienes vayan a ya en la zona del centro, pues nos reportan con carga vial en las principales avenidas que van hacia el kilómetro cero, como lo es la avenida Xcaret, la avenida Bonampak también. Bueno, estos también nos las van reportando con carga vial, aumentando el flujo vehicular en esta zona de la ciudad, mi querido Ángel. Y la nota de ahorita es que, fíjate, desde muy temprano dejaron a unos menores y a unas mujeres pues en su casa bajo llave. Empezó un incendio, fue atendido por los servicios de emergencia, el departamento de bomberos, vecinos de la zona, ahí en la Supermanzana 215 en la calle Agustín Melgar. Por fortuna no hubo pérdidas humanas, nadie salió lesionado de gravedad. Sin embargo, bueno, se habían quedado encerrados en su propia casa, mi querido Ángel, y pues tuvo que hacerse una movilización importante por parte de los cuerpos de emergencia.
0: Oye, pues sí, es que, mira, no sabes, ¿no? O sea, qué peligroso, porque, bueno, los papás, vamos, lo hacen con la intención de que se queden seguros, ¿no? Pero pues, ocurre un incendio dentro de la casa y, pues, ¿cómo salen, no? O sea, híjole, es un asunto ahí que hay que analizar puntual. Afortunadamente, pues, no pasó a mayores y, bueno, solo quedó ahí. Pero, bueno, y qué bueno por la participación de los vecinos que ayudaron a sacar a esta familia, estos menores, y pues tremendo susto, ¿no?
29: Sí, los que no se acababan de despertar, pues ya terminaron de despertar ahí en la zona, ya que los gritos de auxilio por parte de quienes estaban observando este siniestro, pues no se hicieron esperar, por supuesto. Y las ambulancias y los camiones de bomberos, que fueron bastante movilización por parte de las autoridades. Estaba Protección Civil, también vimos allá Cruz Roja, y los bomberos y la policía municipal, que fueron los que estaban atendiendo a estas personas para poder abrir la puerta que estaba cerrada con los protectores famosos. Y que evitaba que se salieran ni siquiera por las ventanas, ¿no?
0: Qué barbaridad, qué susto, Qué susto. Sí. ¿Dónde fue esto?
29: Supermanzana 215, fraccionamiento Los Héroes.
0: En Los Héroes, hombre, tremendo susto. Y bueno, de hecho estoy viendo aquí un video que nos están mandando donde sí, de hecho están también, les hicieron revisión a los vecinos, pues que se metieron, porque también hoy es peligroso pues meterse a rescatar a alguien en un incendio por los gases y el humo y todo eso.
29: Entonces, la toxicidad.
0: Sí, claro. También tienen que ser revisados los vecinos. Y bueno, de verdad que pues gran labor heroica hoy, esta mañana ahí en el fraccionamiento Los Héroes. Afortunadamente todo está bien hasta este momento. Ya están ahí los vehículos de rescate, las ambulancias, los bomberos, ya está todo controlado. Pero bueno, tremendo susto esta mañana, mi querido Sergio.
29: Por fortuna, pues nada más podemos decir que perdieron sus
0: lo material
29: de valor, ¿no? Que era pues una mesa y cosas de ese tipo.
0: No, hombre.
29: Y que no se trató de ninguna víctima.
0: De ninguna, sí, ahí quedó. Pero bueno, en fin, justo hace rato platicábamos aquí en la cabina de lo efímera que es la vida, que de repente, pues de un momento a otro las cosas pueden cambiar, ¿no? Entonces, por eso...
29: Es un accidente, sí, ¿no? Por ejemplo, te cambia la vida para todas, para siempre, y la de tus seres queridos, los que te rodean, ¿no? Lo tienes tú, pero afectas a todos.
0: Así es, por eso, mire, si usted cree, pues hay que dar gracias, aunque no crea, dé gracias para empezar, y si cree en Dios, pues no, dele gracias a Dios, ¿no? O sea, hay que dar gracias siempre, pues por la oportunidad de estar aquí, por un nuevo día, y valorar la vida. Pues gracias, mi querido Sergio.
29: Gracias a usted, señor Ángel.
0: Gracias, no, hombre, gracias. Qué amable, caray. No, hombre.
29: No, muy amable. No, hombre, pura amabilidad.
0: Una brocha de amabilidad con usted. Gracias. Nosotros nos vamos con los deportes.
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2: Muy, pero muy buenos días, Radio Escuchas. Mi nombre es Daniel Burgos y estas son las noticias de los deportes. La FIFA respondió a la polémica del salario secreto de Gianni Infantino. Esto después de que se revelara un salario secreto que habría cobrado antes del Mundial 2026. Según una investigación del diario británico The Times, el presidente de la FIFA habría recibido compensaciones adicionales de la empresa FWC 2026 US Inc., quien fue responsable de organizar la Copa del Mundo en Estados Unidos el verano pasado. La cifra pagada a Gianni Infantino en 2024 habría sido de 1.7 millones de dólares, sumándose a su salario anual de 5.1 millones de dólares. La respuesta del organismo fue la siguiente. La Federación Internacional de Fútbol, la Asociación FIFA, rechaza de forma contundente cualquier afirmación de que no se ha revelado información financiera y de que ha infringido la normativa de la FIFA. Las cuentas de la FIFA están sometidas a una auditoría independiente y todas las declaraciones cumplen con la normativa fiscal de Suiza, Estados Unidos y otros países. En otras noticias, el Consejo Mundial de la Lucha Libre, CMLL, y la NFL México anunciaron la primera edición del evento Noche de Cascos y Máscaras, que se celebrará el próximo miércoles 18 de noviembre en la Arena México. El evento contará con los mejores talentos de la lucha libre mexicana como Máscara Dorada y Soberano Junior. La cita empezará a las 8 y media p.m. hora de Cancún. Y bueno, en la Champions League, varios equipos brillaron, uno de ellos el FC Barcelona, el cual dejó a su rival 4-1, manteniendo su dominio en Europa y su juego estratégico, brillando con sus figuras como Lamine Yamal o Anthony Gordon. Igualmente, a otros equipos les fue bien, como es el caso del Atlético de Madrid, venciendo 2-0 al Manchester United. Y bueno, la sorpresa de la jornada fue el Viking FK, un equipo noruego que está jugando su debut en la Champions League. Estamos hablando que es la primera vez que juega en esta gran competencia y le da el gran empate al Bayern Múnich. El día de hoy se jugarán los partidos faltantes de la jornada. Encuentros muy interesantes como lo son el Real Madrid contra la Roma, Manchester City contra el PSG y Real Betis contra el Porto. Por otro lado, siguen las series inaugurales en la Liga LMP, Liga Mexicana del Pacífico de Béisbol, los cuales los juegos son los siguientes. Guasave contra los Mochis a las 9 y media p.m. Obregón versus Navojoa, 9 y media p.m. Culiacán versus Mazatlán, 10 p.m. Hermosillo contra Mexicali, 10:15 p.m., todas horas Cancún. Para RCA Deportes, Daniel Burgos.
0: Oiga, sí, pues qué escándalo con este asunto de la FIFA. Gracias a Daniel Burgos, este joven entusiasta que el día de hoy, bueno, pues nos compartió la información deportiva. Ya el día de mañana estará el tocayo Ángel Villegas por acá con nosotros. Pero bueno, siempre importante pues escuchar a las nuevas generaciones que siempre pues agregan valor. En este caso, el buen Dani, pues ya lo puede usted ver también de repente aquí en los videos que tenemos a través de RCA. Oye, 17 años, ¿no? ¿16 o 17 años? 17. ¿Qué andaba usted haciendo a los 17 años? No, pues bueno, algunos ya andábamos trabajando a esa edad. En fin, 7 de la mañana con 35 minutos. Vamos a cambiar de tema. Fíjese que el día de ayer hubo un evento, un bonito evento ahí en el Aeropuerto Internacional de Cancún, el segundo aeropuerto más importante del país. Ahí pues se celebraron 15 años de esta conexión aérea entre París, Cancún, de Air France. Son 15 años de operaciones ininterrumpidas, consolidándose como un enlace estratégico para el turismo europeo en Quintana Roo. Durante la conmemoración que se llevó a cabo ahí en el Aeropuerto Internacional de Cancún, la gobernadora Mara Lezama destacó que Francia es uno de los mercados emisores más importantes para el Caribe mexicano, el cual recibe más de 1 millón de visitantes europeos al año. Por su parte, Martin Sinders, director general de Air France y KLM en México, anunció que a partir de hoy la aerolínea ofrecerá 3 vuelos semanales con un incremento progresivo hasta alcanzar la frecuencia diaria a partir del 14 de diciembre. Esto, es decir, esto será para la temporada alta. La gobernadora Mara Lezama indicó que el mercado francés ocupa el segundo lugar entre los principales emisores europeos de turistas hacia el Caribe mexicano después del Reino Unido, seguido de España y Alemania, lo que confirma la relevancia de mantener y fortalecer los enlaces aéreos a través de este continente. Añadió que cerca del 60% de los turistas europeos que visitan México tienen como destino el Caribe mexicano, la capital mundial de las vacaciones, región que recibe más de 1 millón de visitantes procedentes de Europa. Así que bueno, gran fiesta, 15 años ya de este vuelo directo, es un vuelo directo París-Cancún-París, es decir, este vuelo de Air France sale de París, llega a Cancún, recoge pasaje y se regresa directamente. Ya 15 años sin interrupciones. Así que bueno, pues ahí está la información. 7:37 a.m. En otras cosas, mire, hablando de turismo, la Secretaría de Turismo de México informó acerca de, pues, el famoso incremento del derecho de no residente, el famoso DNR. Vamos con la información de Teresa Ya.
3: El aumento al derecho de no residente DNR de 2027 se reduciría de 35.8 a 17.8% de acuerdo con una propuesta avalada por la Comisión de Hacienda y Crédito Público de la Cámara de Diputados, que aún debe recibir la aprobación legislativa definitiva. La secretaria de Turismo Federal, Josefina Rodríguez Zamora, informó que la tarifa pasará de 983 pesos en 2026 a 1,158 pesos en 2027. Esto es un incremento de 175 pesos. La propuesta establece que el 57% de la recaudación se destine a la Secretaría de la Defensa Nacional, 15% al Instituto Nacional de Migración y 28% a la Tesorería de la Federación. Según la Secretaría de Turismo Federal, los recursos adicionales permitirían modernizar la infraestructura y los sistemas digitales del Instituto Nacional de Migración, agilizar los trámites migratorios y reducir los tiempos de espera en aeropuertos, puertos marítimos y cruces terrestres. Agregó que el ajuste considera las propuestas del sector turístico y busca fortalecer la competitividad turística de México y mejorar la atención a los visitantes internacionales. Según cifras del Instituto Nacional de Geografía y Estadística citadas por la funcionaria, México recibió 59.71 millones de viajeros internacionales de enero a julio de 2026, 7% más que el mismo periodo de 2025. Cabe destacar que esta modificación al DNR para 2027 permanece aún sujeta a la aprobación definitiva del Congreso de la Unión. Teresa Ya, RSA Noticias.
0: Y al respecto de esto, la Asociación de Clubes Vacacionales de Quintana Roo calificaron como un flaco favor la modificación del incremento del DNR.
3: La presidenta de la Asociación de Clubes Vacacionales de Quintana Roo, Miriam Cortés Franco, calificó como un flaco favor la modificación a la propuesta de incremento del impuesto del DNR, ya que la medida ahoga aún más a la industria turística, la cual ya enfrenta costos históricos en combustibles como la turbocina, obligando a las aerolíneas a mantener aviones en tierra. Reiteró que el DNR fue creado originalmente para la promoción institucional de México, una herramienta federal perdida que hoy merma la competitividad frente a otros destinos globales. Por ello, la CLUVAC hizo un enérgico llamado a la Cámara de Senadores para realizar un análisis profundo, advirtiendo que buscar recompensar recesiones con más impuestos solo provocará una mayor caída económica y pérdida de empleos.
4: Yo la verdad es que a mí eso de que le hayan hecho una reducción del 17%, la verdad es que pues es flaco el favor. Quisiera encontrar una palabra más amable, pero no la encuentro. Me parece que no es un buen momento, y lo dijimos, es el peor momento para aumentar el DNR, para aumentar la entrada al país. ya de hecho entrar a este país no es precisamente económico. Y subir el costo es muy delicado. Y subir el costo en este momento es más delicado. ¿Por qué? Porque el que más está sufriendo son las líneas aéreas.
3: Teresa Ya, RCA Noticias.
0: Pues sí, mire, tema complejo este asunto del turismo, y lo hemos platicado. Mire, ahorita ya no tendríamos que estar hablando de la temporada de fin de año, tendríamos que estar hablando de qué vamos a hacer el próximo verano y cuáles son los planes, cuáles son las estrategias, a dónde está nuestra mirada, porque si no, pues mire, vamos resolviendo así de cortito y pues ahí están los resultados, ¿no? Pero bueno, 7:42 a.m, vamos a una pausa. Fíjese que hoy cumple años Usher Raymond IV, ándale pues, mejor conocido como Usher, modelo, cantante, coreógrafo, bailarín, diseñador y productor de eventos y certámenes de belleza. No, de verdad, todo un talento. Él vendió 75 millones de copias y de sus discos hasta este momento. Y bueno, pues él nació un día como hoy, de 1978, en Dallas, en Texas. Y con esto nos vamos a la pausa, no se vaya, volvemos.

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0: 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Volvemos.
15: Volvemos.
12: 7:48, 7:48. Mire, pues con el reglamento del Comité de Inmuebles Abandonados, se podrán hacer la transformación del centro de la ciudad, así como está ocurriendo con la avenida Yaxchilán, que se está rescatando. Y pues, sobre todo, mire, toda la zona de los alrededores del Parque de las Palapas. Y lo que se busca, pues, es reactivar, pues mire, de diferentes aspectos toda esa zona, o sea, no solo en el aspecto comercial, sino social, humano, habitacional, en fin, esa zona fundacional de nuestro Cancún. Así lo dio a conocer Carlos del Castillo, quien es el director de la Unidad de Gestión Administrativa de Distrito Cancún.
15: Con el reglamento del Comité de Inmuebles Abandonados se podrá hacer una transformación a la cara del centro de la ciudad, como son la avenida Yaxchilán y la zona de los alrededores del Parque de las Palapas, para lograr la reactivación comercial, indicó Carlos del Castillo Álvarez, director de la Unidad de Gestión Administrativa del Proyecto Distrito Cancún. Se proyecta tener esta normativa para el mes de diciembre, porque tener un inmueble abandonado genera un problema, como lo fue el del Cine Blanquita, donde había 9 personas en situación de calle, por lo que se solicitó al propietario que, de no activar algún proyecto inmediato, mejor se demostrará moliera, y ahora es un estacionamiento que está en comodato y lo ocupan empleados municipales y también la gente que acude al Parque de las Palapas.
16: Nos generaba problema un inmueble abandonado. En diciembre va a pasar el nuevo reglamento del Comité de Inmuebles Abandonados. Eso le va a transformar la cara a nuestro centro, porque vamos a poder ya tener una conexión con un reglamento con los propietarios, donde tengan que mantener de buena forma en los predios que vemos abandonados, que es una gran problemática, y que el gobierno, pues como gobierno, directamente ir a pintar, lo hacemos a veces en ayuda, ellos ponen la pintura, ponemos mano de obra, conseguimos, pero en realidad es responsabilidad de los privados pintar sus predios.
15: El director de la Unidad de Gestión Administrativa del Proyecto Distrito Cancún aseguró que este gobierno municipal sí tiene un verdadero interés por la zona fundacional y el centro de la ciudad. Por ello, ya se hizo un listado de cuántos son los inmuebles abandonados que se encuentran en esta área. Se revisará cada uno y se ubicará quién es el propietario para así saber qué pasará con esos predios. Para RSA Noticias, Susana Mariscal.
12: Siete de la mañana con 7:51. Gracias por seguir con nosotros. Le quiero recordar nuestro número de WhatsApp, donde usted se puede poner en contacto pues con nosotros, sugerir algo, compartir algo de información también. Lo puede hacer, es el 998-348-8159. 998-348-8159. Para que usted pueda compartir, pues mire, de repente nos han mandado, bueno, como la frase el día de hoy, nos la mandaron también por WhatsApp, y algunos otros comentarios, imágenes, noticias, en fin. Lo importante aquí es ser parte de esta comunidad, porque bueno, pues esta emisora Radio Cultural Ayuntamiento, pues es de usted, porque es de la comunidad, es una emisora que tiene un propósito social importante, y por eso usted pues tiene un papel también importante. 7:52. Fíjese que la Secretaría de Bienestar de Quintana Roo, pues, tiene diferentes apoyos. Apoya 46 asociaciones civiles con recursos para que puedan continuar con los servicios en favor de los grupos vulnerables.
17: El encargado de despacho de la Secretaría de Bienestar de Quintana Roo, Ignacio Pereira, informó que el programa de apoyo a asociaciones civiles que trabajan con diversos sectores vulnerables de la población inició con 2 millones de pesos de inversión, y en este 2026 tiene un techo financiero de 16 millones de pesos para 48 organismos. Destacó que hay múltiples beneficios para la comunidad con los programas como Comemos Todos, que tiene un padrón de 60 mil personas, en tanto que Conecta Quintana Roo, 43 mil. Además, han brindado 800 mil servicios en las 12 unidades médicas del bienestar. Subrayó que con el programa Foro también brindan una máquina de coser a las mujeres para generar sus propios recursos por medio de la costura, bordado y otras manualidades.
18: Firmamos los convenios con todos ellos, que también hacen un esfuerzo adicional de lo que nosotros estamos realizando.
19: ¿Cuántas asociaciones son beneficiadas?
18: Ese año tuvimos 48 asociaciones. Quiero decirte y recalcar que cuando iniciamos era una inversión de 2 millones de pesos y hoy en 2026 son 16 millones que solo en este ejercicio se está impulsando para ya con... Iniciamos con 12 asociaciones únicamente con ese inicio de inversión y hoy son 48 asociaciones que se van a ver beneficiarias con este recurso.
17: Angélica Pol, RCA Noticias.
12: Siete de la mañana con 54 minutos. El director general de gobierno, Vladimir Vallejo, dio a conocer que este 14 del presente, es decir, el día de hoy, se cierra el periodo de inscripción y trámite de la cartilla del Servicio Militar Nacional. La fecha límite es hoy, así que bueno, puede acudir. Las oficinas están en la aquí en la avenida Nader. Y bueno, pues hasta el momento se han inscrito ya 1,400 jóvenes.
19: El director general de gobierno, Vladimir Vallejo, indicó que este 14 del presente se cierra el periodo de inscripción y trámite de la cartilla del Servicio Militar Nacional. Durante septiembre y octubre se hizo la inscripción y trámite de la cartilla del Servicio Militar Nacional en jóvenes de 18 a 40 años. Detalló que deben inscribirse los llamados clase 2008, que son los jóvenes que cumplen la mayoría de edad en este año, y los remisos, que son los hombres mayores de 18 años que no lo tramitaron en su año correspondiente, y las mujeres voluntarias deben ser mayores de edad y que deseen participar deben acudir directamente a la ciudad militar que está en el ramal norte.
20: Y a partir del mes de noviembre, segundo o tercer sábado, el tercer domingo de noviembre podría ser el sorteo. Los invitamos a que los jóvenes que se hayan inscrito estén muy pendientes de la convocatoria para el sorteo del Servicio Militar Nacional.
19: Aún no se define el lugar del sorteo y se hace a las 7 de la mañana, por lo que se debe estar al pendiente de las redes sociales. Dijo que a la fecha han recibido 1,400 inscripciones y quien desee inscribirse debe acudir a la Secretaría de Gobierno Municipal, que está en el edificio Madrid, planta baja, y deben llevar acta de nacimiento, fotografías, comprobante de domicilio y de estudios. En caso de ser mayores de edad, deben llevar su INE y si son de otros estados, deben presentar el comprobante de no registro de su lugar de nacimiento. Susana Pérez, RCA Noticias.
12: 7 de la mañana con 55 minutos. Fíjese que de los estados de la península de Yucatán, o sea, entre Quintana Roo, Yucatán y Campeche, Quintana Roo registra el mayor número de muertes maternas. En este año, pues ya se suman 8, que representa pues un aumento considerable con respecto a 2025.
17: A nivel nacional suman 333 muertes maternas. Los estados con mayor número de casos son Estado de México, Chiapas y Ciudad de México, y con base a los registros de la semana epidemiológica 39, se registró 6 muertes, de los cuales uno fue en Quintana Roo. De los estados de la península de Yucatán, Quintana Roo es el que tiene más casos, con 8, Yucatán 6 y Campeche 1. Las defunciones se han registrado 1 en las unidades de la Secretaría de Salud, 3 en el Instituto Mexicano del Seguro Social y 4 en los servicios que brindan los hospitales del IMSS-Bienestar. Las principales causas de defunción son hemorragias del embarazo, parto y puerperio, enfermedad hipertensiva, aborto y otras complicaciones propias del periodo de gestación. Angélica Pol, RCA Noticias.
12: 7 de la mañana con 57 minutos. Mire, pues nos vamos. Muchísimas gracias por haber estado con nosotros el día de hoy. Gracias por habernos acompañado. Gracias a Valeria Tamayo, que estuvo en la transmisión multimedia a través de Facebook, a través de YouTube también. Gracias a Gerardo Piña, que estuvo en el máster del 105.9. Llegamos al final de nuestra edición. Le recordamos que tenemos cortes informativos cada hora y que a las 2 de la tarde tenemos la segunda edición de RCA Noticias. Por lo pronto nos despedimos y nos vamos con este dato. Fíjese que hoy cumple años, 57 años cumple Katia Llanos. ¿Quién es Katia Llanos? Bueno, es exintegrante del grupo Garibaldi y que, bueno, fue controversial hace algún tiempo cuando pues se metió a defender justamente a Luis de Llano, después de las declaraciones de Sasha. Entonces, bueno, pues ella está cumpliendo 57 años. Katia, la ex Garibaldi. Con esto nos vamos, gracias. Yo soy Ángel Casas, que tenga un día lleno de éxitos y de bendiciones.

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1: Son las 7:59.
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1: Son las 8, con 58 minutos.
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8: Hoy recordamos el natalicio de don Francisco I. Madero, nacido en 1873, un personaje fundamental en la historia política de México y en la construcción de nuestra vida democrática. 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A más de un siglo de su lucha, su legado nos invita a reconocer que la democracia se fortalece con la participación responsable, con valores cívicos, con el respeto a las instituciones y con el ejercicio de nuestros derechos ciudadanos. 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

Y así el saludo esta mañana. Hasta acá se descolgó Elton John para recordarnos un tema que, si bien fue grabado en el año 1973, incluido en el doble de vinil Goodbye Yellow Brick Road, grabado por cierto en Francia, bueno, pues corresponde a 1974, que es cuando llegó realmente a las listas, es cuando algunos de los de los recopiladores de estas cosas, de los que dicen quién va en primer lugar, de los que ven, revisan las preferencias, en fin. Y bueno, pues en primer lugar, Benny and the Jets en 1974, ya que porque usted no lo pidió, hoy hemos decidido por unanimidad, ¿verdad? Por unanimidad hemos decidido continuar con temas dedicados a 1974. ¿Cómo sonaba el año en que Quintana Roo se convirtió de territorio a Estado de la Federación? ¿Sí? Bueno, entonces con esto vamos a estar, con esto vamos a seguir, y a través de cada tema probablemente usted entienda por qué. Y digo probablemente porque usted dirá, bueno, pero es que hay muchas más canciones. Sí, pero a todas las demás canciones, a todo lo que se puede, le dedicamos todos los demás días, todas las demás horas, todos los demás programas de radio ayer, desde hace muchos años. Y de repente, pues ya usted que se nos ocurre, la buena es que se nos ocurre dedicarnos a determinado género, estilo, época. La mala es que nos sentamos a sacar música, que nos sentamos a revisar y que

entonces, pues siempre se nos queda algo en la mesa y pues acá nada se tira. Ese es un lema en esta casa. Aquí nada se tira. Entonces, bueno, pues vamos a seguirle. Vamos a continuar en 1974 y como le decía, a través de cada tema usted va a decir, ah, pues sí, cierto, esta también era buena, no, esta no me gustaba, ay, esta me recuerda quién sabe qué, pero cada canción le va a traer algo seguramente. Y bueno, pues eso espero suceder. Entonces, le proporciono con mucho gusto vías de contacto a las que usted conoce: 99 88 84 36 95, directo a cabina, celular para WhatsApp y mensajes de texto: 99 88 44 18 80, 99 88 44 18 80, correo electrónico radioayer@hotmail.com, Twitter @radio-malpica, Facebook, donde también nos encuentra. Aquí otro botón de muestra.

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Entonces, Batman Turner Overdrive, acá en el sonido original del Radio Ayer, lo mejor de tu tiempo. Hoy dedicado en la segunda parte, la segunda edición dedicada a 1974. Bueno, y así, cualquier otro día se nos alborota la cabeza otra vez y nos dedicamos a otro año, a un estilo determinado, a un género, a una época. Ya sabe cómo se las gasta el Radio Ayer desde hace ya tantos años. Bueno, aquí lo tiene. Y entonces vamos a seguir escuchando a Golden Earring.

Y esto pues, Golden Earring con este Radar Love, en ese segundo especial 1974 del sonido original del radio ayer, lo mejor de tu tiempo. Bueno, pues aceleradito, rockerón el principio, pero vamos, iremos, vendremos, vamos, venimos de todo, con un poquito.

poquito de todo. También en este año, que como en todos esos, voy de nuevo a lo de todos los días, que como todos esos años había diversidad, no nada más en el cuadrante, sino en la misma radio que usted escuchaba, la que sea, ¿eh? Había lo mismo escuchaba usted a Golden Earring, ¿verdad? En este año,

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0: Y ahí el Grand Funk, pues ya los últimos coletazos del Grand Funk en 1974, empezó duro, dando gusto a los rockeros que les gustaba todo eso, toda la música más fuerte, y terminaron reversionando nada menos a Eva Boy. ¿Se acuerda usted de aquella muchacha Eva Boy que trabajaba con Jerry Goffin y con Carole King, y que un día la oyeron cantar y dijeron, oye, si le damos a ella la canción esta que tenemos aquí en la que se llama Locomotion, y la grabó en 1962, y lo demás es historia? Bueno, pues ahí, 12 años después de la grabación original de Eva Boy, o Little Eva, como también le pusieron, bueno, pues ahí está entonces el Grand Funk con este Locomotion. Antesito teníamos a Billy Swan con esto que se llama I Can Help, que ojalá fuera algo que trajéramos todos bien grabado, ¿verdad? El hecho de que podemos ayudar y de que estamos ahí cuando realmente se nos requiere. Muy bien, ojalá, pero por lo pronto ahí es esta canción que se llama I Can Help. Y antesito Helen Reddy con Leave Me Alone, que también se recuerda, y de todo hubo. Ahorita vamos a regresar también así fresones con algo muy muy muy representativo, ya verás. Nos vamos a ir al corte. Nubecita, te saludo con mucho gusto, dice, estoy oyéndote aquí con mi papá Mauro, dice que tengas muy bien, también que tengas un muy buen día. Yo espero que así, que todo sea así como tú lo planteas. Muy bien, muchas gracias. Efectivamente, por allá vamos a andar al rato con los compañeros. Ahora sí, como dijo aquella, yo voy a lo que me pregunten, ¿no? Bueno, entonces así va la cosa. ¿Qué más? Teléfono directo a cabina 9988-8436-95. Celular para WhatsApp y mensaje de texto 9988-441880. 9988-441880. Volvemos.
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0: Bueno, deberíamos seguir con música, pero esto, fíjese que ahí le va, porque es una historia. Aquí también tenemos casos de la vida real, ¿cómo la ve? Aquí también hay casos de la vida real. Fíjese que más o menos por aquella época, nosotros estábamos en la escuela. Y resulta que una de esas mañanas llegó el maestro Carlos, a quien apreciábamos mucho, por cierto, uno de esos maestros que cuando sonaba la campana para que fin de clase, todo el mundo era al unísono, todo el mundo, ¡no! ¿Ya? Así eran las clases de Carlos. Así eran las clases de Carlos. En el momento que ¡clang! Sonaba la campana, ¡no! Bueno, pues una de esas mañanas llegó Carlos y nos dijo: muchachos, fíjense que nos acaban de pasar allá donde trabajo, nos acaban de pasar un estudio. Fíjense, nos acaban de pasar un estudio y lo íbamos a empezar a... Es una duda que trae la gente de Canadá, el señor López, que entonces era el dueño de Canadá, Salvador López Chávez, también fue presidente de la Cruz Roja en su momento. Entonces, dice, bueno, fíjense que el señor López nos mandó esto, quiere que lo... De la empresa, que quieren que lo que veamos, porque ellos tienen una duda. ¿Y cuál es la duda? La duda, señores, es lo siguiente. A ver, déjenme, atiendo aquí primero, aquí al público, permítame. Ajá, muy bien, ahorita lo vemos, me están queriendo vender algo. Bueno, entonces nos dice, ¿saben qué? Pues fíjense que quieren, traen una duda, fíjense que traen un problema por las ventas. Resulta que les han bajado muchísimo las ventas y ellos quieren saber por qué, porque ya checaron control de calidad, porque ya checaron todas las áreas que podía checar y pues nomás no encuentran dónde está la falla de sus del descenso en las ventas, ese descenso tan grande que tienen en las ventas. Bueno, entonces nos pusimos a dilucidar a ver qué fue lo que pasó. Y más de uno de nosotros dio: oye, Carlos, ¿y si son los anuncios? ¿Qué estás diciendo? Pues igual son los anuncios, man. No es que los anuncios son muy corrientes. Los anuncios de Canadá son muy, A ver, espérate. Y entonces, días después regresó el profesor y nos dijo: muchachos, pues la hicimos, ¿eh? La hicimos entre todos. Fíjense que sí, mandamos al equipo a investigar y todo. Y ahí les va. Ahí les va lo que pasó con Canadá. Empezaron a poner los anuncios estos de crece, Crescencio, crece. Estos otros donde gritaba el loco Valdés, ¡qué óvole, mi chumpitas! ¿Verdad? ¿Se acuerdan ustedes? Del vulgarcito, ¿verdad? Y entonces fueron a hacer entrevistas, fue un equipo a hacer entrevistas con... a ver qué está pasando aquí. Bueno, ¿no? Llegó el equipo, a hacer las encuestas y se encontró con que, a ver, le preguntó a los muchachos: oye hijo, así, ¿no? Oye hijo, ¿tú te comprarías unos bostonianos? Pues no, hijo, pues no me los compro, están recaros. No me los compro, están recaros. Entonces dijimos, bueno, pues entonces vámonos con la gente que tiene alto poder adquisitivo. Señor, licenciado, bueno, nada más una preguntita. ¿Usted compraría unos bostonianos?
1: Hombre, ¿y para qué? ¿Para que vaya entrando a la empresa y me digan, crece, Crescencio, crece?
0: Pues no, imagínese, voy a llegar y todo el mundo me va. Ese es el problema, eran los anuncios. Y aquí el meollo de por qué le quise contar esta historia. Cuando se le dijo a la gente de Canadá: oiga, pues fíjese que el problema de su baja en las ventas está en los anuncios. Y el gerente respondió: oigan, ¿no podrían poner otro problema? Porque los anuncios los mandó a hacer el dueño. Fueron idea del dueño. ¿No? O sea, cualquier parecido con lo que estamos viviendo ahora es mera coincidencia. Y hablando de...

llegamos todos al circo, ¿verdad? Ahí viene ya el circo, ya se anuncia con toda la pompa el circo, ¿verdad? Bienvenidos todos, amigos queridos. Ahí está, ya viene el circo. Bueno, muy bien. Bueno, y esto era lo que se tocaba, desde ahí una tradición añeja en los circos norteamericanos. Se tocaba esto justamente de ahí que el Río Gnai retoma esta parte. Para The Show Must Go On, ¿verdad? Y sabe también que se tocaba mucho en los circos norteamericanos por una historia, es una historia muy triste que le contaré otro día, sobre las olas. El vals aquel tan conocido de Juventino Rosas se tocaba también. Otro día le cuento la historia, le digo por qué todo esto. Pero durante mucho tiempo también en los circos se tocó para anunciar algún espectáculo, para algo, se tocaba sobre las olas de Juventino Rosas en los circos de los Estados Unidos, sobre todo. Bueno, en fin, vamos a seguir en 1974 y pues dándole al circo. Oh.

0: nos faltaba uno, hombre, nos faltaba aquí en el bloque una de peleas para completar el bloque, pero ya llegó la hora del corte, así que la dejamos para al ratito. Por lo pronto, Kung Fu Fighting, Kurt Douglas, sacar el sonido original del radio ayer, lo mejor de tu tiempo. Muchísimas gracias a la gente que está con nosotros el día de hoy en este especial 1974, la segunda parte, la segunda y última parte, ahora sí, se nos quedó, es la segunda y última parte del especial 1974. Nos vamos al corte y regresamos con más.
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3: Son las 10 con 59 minutos.
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1: ¿Eh? Sí, digo, es que nomás hay que oírla, ¿no? ¡Qué bárbaro! Bueno, en un momento en que las cosas, pues es que nunca han estado bien de aquel lado en África, ¿no? Pero en aquel momento, medio se les alinearon los astros a los africanos, y entonces allá en Zaire, allá en Kinshasa, se organizó, primero que nada, la pelea. Aquella pelea, creo que fue contra Josh Foreman, 1974. Imagínese una pelea de campeonato mundial en Kinshasa. Entonces, al entonces presidente, fíjese lo que son las cosas, al entonces presidente se le ocurrió, oye, ¿y si a la pelea le metemos un plus? ¿Qué? Pues música. Música en el Estadio Nacional. Y entonces fue cuando se les ocurrió organizar el concierto aquel de la Fania, el legendario concierto de la Fania All Stars, que la gente decía, bueno, pero caramba, solo ¿a quién se le ocurre llevarle música africana tocada en Estados Unidos a los africanos? ¿A quién se le puede ocurrir? Eso va a ser. Y rebasó la capacidad del estadio. Y los africanos quedaron felices, felices y contentos. Y de ahí, pues, salieron muchas cosas muy interesantes al respecto. Y bueno, la pelea se dio con el resultado que usted seguramente conoce. Y la Kinshasa Band, organizada ex profeso para esto, la Kinshasa Band le dedicó el tema de Mohamed Ali o The Black Superman, ¿verdad? Que ahora, pues, cualquiera, sobre todo dado los tiempos que corren, apréndase la letra y llévesela de serenata a aquel al que usted ya sabe, o aquella en dado caso. ¿Dejamos esa? Vamos a dejarla para suavizar.

Rock Me Gently. Entonces, bueno, y estamos en la segunda parte del especial dedicado a 1974, acá en el sonido original del radio ayer, lo mejor de tu tiempo. Ya llovió, estoy seguro, pero cuando volvemos a oír las canciones, todo lo que viene, ¿no? Bueno, vamos a reivindicarnos, ¿no? Hemos estado medio fresones el día de hoy. Entonces, fíjese que mucho, también por eso quise hacer esta segunda media hora, segunda parte, perdóneme. Esa segunda parte, porque hay algo que le hemos comentado varias veces. Lo que se dio, lo que dominó prácticamente la programación radiofónica de la época, entre 1970 y 1974. Esto es la antesala, ¿sí? Nadie lo veía venir, la antesala del reinado del sonido de discoteca, que llegó y llegó para quedarse, ¿verdad? Desde 1975. Pero todo esto que estamos escuchando es la antesala, toda esta mezcla, este sancocho y medio raro, es la mezcla de todos esos ritmos, de todos esos estilos, todos esos géneros y de todo eso que estaba, con lo que estaba llenando la radio su programación, mientras se acababa de hornear el sonido discoteca. A partir de 1975 entró con todo. Bueno, en fin, todo eso. Y entonces nosotros vamos a tratar de reivindicarnos, ¿sí? Vamos a... ¿Dónde está? ¿Ya se me perdió? Aquí está. Pues, bueno, para reivindicarnos, que llegue el radio ayer con su ritmo tropical. Stevie Wonder.

musical. Stevie Wonder, buen consejo, Don't You Worry About a Thing. El álbum Inner Visions, allá por el año de 1974, efectivamente, año al cual nos estamos dedicando por segunda ocasión aquí en el radio ayer. Es una opción consecutiva. Bueno, aquí nos tiene con un poquito de todo también. No obstante, se trata de 1974. Vamos oyendo estilos, géneros diversos totalmente. Así que bueno, pues ojalá que le vaya gustando lo que aquí se comparte. Nuestro teléfono en cabina 99 88 84 36 95. El celular para recibir su WhatsApp y su mensaje de texto 99 88 44 18 80, 99 88 44 18 80. Vámonos al corte, regresamos.

0: regresamos.
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74 sonó todo el final de ese año y buena parte del siguiente. Come and Give Your Love a cargo de Red Bull, aquí en el sonido original, el radio ayer. Le digo, este tipo de repertorio era el que llenaba la, el que ocupaba en buena parte la programación de la radio de aquella época. Aquí una que

0: Órale. No la vamos a dejar, ¿eh? No vamos a llegar a tanto. Nomás es para que se acuerde usted. La idea es que usted se acuerde cómo sonaba 1974. Y bueno, pues ahí, Pepper Lakes, ¿verdad? Con esto que es The Night Chicago, de la noche que murió Chicago, ¿verdad? ¡Qué bárbaro! Que luego, pues ya muchos años después, la industria la llevó al bailongo, ¿verdad? Ya la industria llevó al bailongo la noche que murió Chicago. Hoy hablando de bailongo, a ver, este puede ser un aviso a tiempo, dado los tiempos que corren, ahora que con todo lo que se organiza, con todo lo que hay, en fin, no digo más, pero dado los tiempos que corren, este puede ser un aviso a tiempo, tómelo en cuenta.
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0: Que los traigan.

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1: Uy, uy, uy. Bueno, pues eso era, claro que había cosas muchísimo mejores. Y déjenme le digo algo. Mire, ya no voy, ya mañana ya no voy a hacer una tercera parte. Porque ya me van a decir ya. ¿Verdad? Pero lo que sí voy a hacer, porque ya sabe usted que una de las cosas que caracterizan, que caracterizan este modesto espacio es la terquedad. ¿Verdad? Lo que sí vamos a hacer es que vamos a diseminar dentro de la programación algunos, y se lo voy a comentar en su momento, algunos de los temas de ese año, pues que se salvan de todo esto, que fueron la excepción dentro de todo esto, porque esto era lo que llenaba la programación, esto era lo que a la hora que usted encendía el radio, la estación que encendiera usted, vamos, dedicada, obviamente estamos hablando de estaciones dedicadas a este género, a la hora que usted encendiera, o ya cualquiera de estas, ¿sí? Entonces, por ahí nos faltan, obviamente nos van a faltar muchas de estas así fresitas, pero también nos van a faltar de las otras que luego le voy a poner algunos ejemplos a partir de mañana. Voy a ir a lo mejor le preparo otro bloquecito de 3 de 4 rolitas de 1974 y le voy a decir, a ver, ahí están parte de lo que es de lo que hizo la excepción en ese año. No todas fueron La noche que murió Chicago, Billy no seas un héroe, La pelea del Kung Fu, no sé, Honey de ABBA o lo que fuera, ¿no? Había otras cosas, ahí las vamos a tocar, las vamos a ir diseminando más adelante aquí en el sonido original del Radio Ayer. Carlos Muñoz, le saludo con mucho gusto. Me dice que esa de Stevie Wonder nunca la había oído. ¿Sabe qué pasa con el repertorio Stevie Wonder? Extensísimo repertorio Stevie Wonder. Le platico ahorita, déjeme, le pongo la que faltaba en ese bloque. Sí, porque le faltaba una a ese bloque. Y usted se la sabe, y se la sabe muy bien.

0: hace muy poquito tiempo, por algo. Por algo, no me pregunte usted por qué, no me acuerdo. Pusimos ese tema, le platiqué, por enésima vez le platiqué la historia. Y bueno, pues entonces no me queda más que decirle que nos vamos a ir al corte, ¿verdad? Que esto es de lo que salió ahí, lo que quedó ahí a cargo de Terry Jacks, Season Sin The Song, cuya historia se contó hace poco tiempo por aquí de nueva cuenta. Y vamos a regresar ya al final de este segundo especial 1974. He estado pensando, digo, tengo que jactarme de algo, ¿no? He estado pensando que probablemente empecemos a dedicar más programas a determinado año, época, género, etcétera, que tenemos muy abandonado eso y que lo vamos a retomar. Y he estado pensando que el problema está en que en el momento en que nos sentamos a escoger música y a escoger audios del archivo y a escoger cosas a revisar, en ese momento nos sale material para por lo menos dos programas. Pero yo espero que le guste. Para lo que sea, pues nosotros ahí estamos. Ya con usted las vías de contacto: 9988-8436-95. A cabina. El celular para su WhatsApp y su mensaje de texto: 9988-441880. 9988-441880. Vamos al corte y volvemos.
1: ¿Estás muy contento? ¿Te vas a poner más? Vamos a un corte. Volvemos.
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0: Y fíjese lo que son las cosas. Ya nos vamos, hombre. Fíjese lo que son las cosas. Mañana, en una de esas se me ocurre, haga de cuenta que estamos borrachitos. No sé si a usted le ha pasado que de repente se toma dos copas de más y de repente vuelve a poner, ¿no? Vuelve a poner. A lo mejor la volvemos a poner porque me acabo de acordar. Vamos a recordar tres momentos mañana, ¿sí? Bueno, porque ya nos tenemos que ir. Muchísimas gracias. Llueve en la ciudad de Cancún, maneje con muchísimo cuidado, por favor, baje la velocidad, guarde una distancia prudente, por favorcito. Vámonos entonces, este día, a partir de ese momento, recibimos sugerencias, comentarios y opiniones en el correo electrónico radioayer@hotmail.com, el Twitter @radio_malpica y el Facebook, donde también nos encuentra. Gracias por su atención, su sintonía. Gracias, compañeros en cabina, producción, diseño y verbo, Francisco Alejandro Malpica. Buen miércoles, mitad de semana. Vaya bien.
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14: Son las 12 en punto.
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0: Hola, ¿qué tal? Muy buenas tardes. Bienvenidos a su programa M de Mujer. Es un gusto estar aquí con ustedes. Mi nombre, pues como ustedes sabrán, es Lisbeth. Soy psicóloga del Instituto Municipal de la Mujer. Y bien, este programa, como ustedes saben, es un espacio justamente para también dar a conocer a las emprendedoras que están a través del programa Ellas Facturan. El día de hoy tengo a dos invitadas especiales que pues nos van a hablar un poquito también del emprendimiento que cada una de ellas ha creado, de este esfuerzo, de estos proyectos que tenemos acá. Estas invitadas para nosotros, pues les reitero, son muy especiales porque pues son parte también del Instituto Municipal de la Mujer. Tengo aquí con nosotros a Diana, ¿verdad? Sí. Muchas gracias por estar aquí, Diana, y tenemos a Iris. Uh-huh. Que nos acompañan el día de hoy, y pues les vamos a dar el espacio a ellas para que las conozcan y para que conozcan también pues lo que hacen este proyecto, ¿verdad? Háblanos un poquito, Diana, preséntate con las personas que nos están escuchando, háblanos un poquito de cómo se llama tu emprendimiento, para que sepan, ¿no?, lo que estás haciendo.
1: Ok, pues muchísimas gracias por la invitación. Sí, mi nombre es Diana, tengo 31 años y originaria de aquí de Cancún. Me da mucho gusto estar aquí con ustedes, la verdad es que agradezco la oportunidad. Vine aquí más con la idea de presentar el tema de los jabones y las velas artesanales, que es la marca que tengo, se llama Aura Artesanal. Y pues más que nada quería como comentarles que es una marca mexicana hecha aquí en Cancún, justo para cada uno de nosotros. Y bueno, tiene una historia muy peculiar, pero muchísimas gracias por la invitación.
0: Gracias. Iris, cuéntanos un poquito de lo que vamos a escuchar el día de hoy.
2: Claro que sí. Buenas tardes a todos. Yo también soy de aquí, de Cancún, Quintana Roo. Aquí nací hace 31 años. Y bueno, yo he hecho varias cosas, he emprendido varias cosas. Yo creo que en la que más me he estacionado es en la parte de los masajes. Yo estudié terapia física y rehabilitación, y dar masajes es algo que me apasiona muchísimo, me relaja demasiado, entonces es algo que he intentado muchas veces. Sin embargo, mi más grande sueño era ser mamá, entonces el año pasado, en agosto, yo cumplo este sueño, nace mi primera hija. Y bueno, vino un cambio estructural, mental, emocional, en todos los aspectos de mi vida, la verdad. Y de ahí nace otra marca, que es Mamá Plena, que nace de las profundidades de la depresión y la ansiedad.
0: Wow.
2: Entonces, eso es lo que quiero compartirles el día de hoy.
0: Muchas gracias por estar aquí, por compartirnos esta experiencia, sobre todo porque yo siempre digo, del escucharlas a ustedes, así como a otras mujeres que también pues han tenido la oportunidad de estar acá, motivamos a muchas mujeres más que nos escuchan a través del programa o que nos ven, o que a lo mejor tienen como ese miedito de iniciar un proyecto, uh-huh, o un emprendimiento, o no saben cómo, o muchas veces surge la idea, sabes, de que híjole, si no me va bien, sí, o si no funciona, o si no tengo
1: estabilidad financiera, ¿no?
0: Sí. Y surge el miedo a través de ustedes, que puedan saber que sí se puede, ¿no? Que a lo mejor hay dificultades, sí, que a lo mejor hay momentos de duda, pero que la perseverancia, pero que el interés por el alcanzar esos sueños pueden hacer que pues se pueda lograr ese objetivo, esas metas, ¿no? Y por eso queremos escuchar también sus historias, para que pues estas personas, estas mujeres que nos escuchan, también sepan que pueden lograrlo, ¿no? Y si tienen esa idea, que sepan que pueden hacerlo, que se animen, sí, que se motiven a dar ese paso, ¿no? Nos gustaría escucharte un poquito a ti, Diana. Cuéntanos un poquito del proyecto. Me dices que se llama Aura, tu proyecto, pero ¿cómo surgió? Vaya, ¿cómo surgió la idea de crearlo? Vaya,
1: fíjate que acabas de decir algo bien importante. Yo creo que a veces también surge del tema de como cuando tienes un trabajo estable y dices, sí, pero son demasiadas horas, pero no me alcanza el tiempo para estar con mi familia, para como hacer otras actividades y todo. Y como que empieza a surgir esa rayita de sí, pero ¿y si emprendo y al momento de emprender no me alcanza? O hay días que no me va bien, o sea, como, porque digo, ¿cómo puedes ganar, no sé, 10 pesos? Como 100, ¿no? Entonces como que siempre entra esa duda, ¿no? Y justamente a mí me pasó en ese trance que como que dices, sí quiero, o sea, como que sí quiero, pero a la vez el miedo, ¿no? y me salgo del trabajo, o sea, sí experimenté como esa parte de salirme y decir, bueno, mira, vamos a empezar desde que me gusta, de cero, y vamos a ver, ¿no? Y ya fue que como que te das cuenta que yo creo que también tiene mucho que ver el apoyo que tengas y la pasión con la que quieras hacer las cosas, ¿no? Pero ahorita que dijiste como de lo de la depresión postparto, también me acordé de que una de las partes importantes que también me pasaron fue el hecho de que, por ejemplo, mi papá se accidenta y entonces me dicen, oye, ¿sabes qué? Pues tienes que salirte del trabajo, ¿no? Porque al final, pues, o ayudas en casa o también trabajas, ¿no? Y es como cuando empieza como tu ratoncito a decir, ¿y ahora qué hago, no? Y dije, bueno, pues igual y es el momento en el cual siempre como que algo negativo, como que igual y te abre otra nueva puerta, ¿no? Uh-huh. Y fue que empecé como en el tema de decir, bueno, entonces pues es la hora de empezar a hacer como lo que me gusta a mi tiempo, ¿no? Digo, también ha sido como bien complicado, pues sí, como dirías tú, la temporada baja y el que la gente no te conoce y todo, pero creo que la historia surgió como más de que igual te dan un empujoncito y empiezas a crear como lo que es las velas, ¿no? Igual empieza desde la niñez, que me gustaba mucho el hecho de como siempre llegar como a un lugar y que oliera rico, siempre como entrar a un lugar y que el mismo aroma como que te proyectara a ti el hecho de qué sensación te producía, ¿no? Uh-huh.
0: O qué sensación quieres transmitir también,
1: ¿no? Sí.
0: ¿Y hubo miedo en ese inicio del emprendimiento?
1: Sí, o sea, en ese tiempo sí hubo, bueno, no, sigue habiendo, todos sí. Los días yo creo que sigue habiendo, porque pues bueno, también estás como entre la salud de un familiar, pero también entre que hazte, o sea, produce, empieza para empezar a generar, ¿no? Porque también, o sea, los gastos seguían corriendo, ¿no? Y más cuando antes de eso te emprendes a, pues a quizás adquirir una casa, un carro y todo, y al final tú te sales, pero pues no te esperan las cuentas, ¿no? Entonces empiezas a tener como ese miedo de que ya viene el día primero y hay que pagar y entonces como que dices, y también me ha llegado hasta ahorita la duda de decir, ¿sigo o no sigo? O sea, sí como que dices, o busco otra opción, ¿no? Entonces yo creo que sí, el miedo todos los días, ¿no? Como que te levantas y dices, ay, no el miedo, pero sí como, no sé cómo decirle, como el temor o sea, sí confías en que dices, me va a ir bien, pero pues siempre hay algo detrás de eso que como que te hace tambalear, ¿no?
0: Del y si no.
1: Ajá, y si no, sí.
0: Pero justo sin embargo, ahí, pues a veces, aunque sea el miedo, pues es importante intentarlo, ¿no?
1: Así es. Sí. Y creo que, o sea, bueno, surgió de eso a lo que iba tu pregunta, y fue que dije, bueno, quiero darle a la gente, o quiero como que la gente conozca y se quede como con este producto, porque aparte de eso, está el jabón, ¿no? O sea, se cuenta que son jabones y velas, son como dos líneas diferentes. Y los jabones son más como, siempre tienen un beneficio. Por ejemplo, no sé, si te hablo súper rápido de esto, hay como 14 aromas, entonces cada uno tiene un beneficio diferente. No sé, por si tienes manchitas en la piel, por si tienes como ardor, picazón, o sea, para lo que requieras, dije, voy a crear como algún jabón que nos ayude a, más que nada te dé un beneficio hacia ti, hacia tu cuerpo, ¿no? Y luego está el tema de las velas artesanales, donde me quise enfocar como más en la cera de soya, que era, no tanto la parafina, sino sí, como decir qué es lo que hueles, ¿no? O sea, qué realmente tú enciendes, o bueno, yo creo que desde muy chiquita estoy acostumbrada como a prender una vela, llegas y entonces como que la misma sensación, no sé, la lavanda, que te ayuda a refrescar, al tema de para poder dormir en la noche y todo. Entonces creo que son como dos líneas que hice, quieras o no, como más artesanales y que sean de Cancún, ¿no?
0: Claro, que sean de Cancún y sobre todo natural, uh-huh, ¿no? Refieres, y es esa parte en la que dejas huella también a otras mujeres. ¿Qué es lo que buscas transmitir hacia las personas que llegan a ti, que consumen tus productos? ¿Qué quisieras transmitirle o qué les transmites a través de este emprendimiento? A través del aroma, a través de los jabones.
1: Pues que lo que al final de cuentas que es de aquí. O sea, que yo era una de las personas que antes consumía mucho de manera como en marcas más grandes, uh-huh, por ejemplo, que no fueran de México. Y entonces dije, ¿por qué seguir como consumiéndole a las marcas más grandes que no son de aquí? Cuando hay también como gente emprendedora y artesana que también hace lo mismo que tú y se esmera, ¿sabes? Y que muchas veces como por decir, esto tiene el nombre de o el prestigio de, como que no te das la oportunidad de conocer qué es realmente... pues todo lo artesanal, ¿no? Entonces como que justo quise enfocarme en eso, en que la gente pues también supiera que lo que los como los insumos, tanto los insumos como los proveedores sean mexicanos, ¿no? Porque yo creo que a todos nos ha costado mucho, ¿no? O sea, digo, el que conozcan tu marca también es pues es complicado, hablas de que te vuelves una todóloga, ¿no? O sea, de que redes sociales, contestas mensajes, quién toma fotos, quién es la que produce, pero también la que entrega, pero la que da la marca, o sea, como todo eso que es emprender, bueno, la misma palabra lo dice, quería como transmitir esa sensación de que también puedes consumirlo aquí, ¿sabes? Y lo aprendí creo que desde la idea de que yo lo hacía. O sea, yo no consumía tantas cosas locales. Antes yo creo que teníamos como hasta la costumbre de regatear, ¿no? El tema de que vas y dices, pero ¿y si le baja 10? Pero,
0: ¿cuánto es lo menos?
1: ¿No? ¿Cuánto es lo menos, no? Y entonces dices, bueno, ¿por qué no vas a la tienda grande y también regateas, no? Y creo que fue como hasta un parteaguas para mí misma, como cuando te topas en el espejo y dices, claro, o sea, también tienes que ver como las cosas, o sea, artesanales, y no tendrás por qué regatearle a la gente porque tiene un costo, tiene su trabajo. O sea, ahorita literalmente de que cuando sudas haciendo tu trabajo y todo dices, pues lo vale, ¿no? O sea, ya entiendo ahorita porque las demás como compañeros pues también tienen un precio y no tendrías por qué como bajarle porque no conoces como el horario, el cómo se dice, como cuánto tiempo, el tiempo que te hace producir y todo, ¿no?
0: Claro, es como tú dices, a veces vemos sí el producto, pero no qué hay detrás de ese producto.
1: Ajá,
0: ¿no?
1: Sí.
0: El esfuerzo, cuáles son las, quiénes o de quién son esas manos que lo elaboran,
1: sí.
0: ¿No?
1: No, bueno, y aparte de las horas de elaboración, todo el contenido que tienes que hacer, pues también para que la gente lo conozca, lo que tienes que dar también como mira, para que tú lo huelas, para, o sea, como todo ese consumo tanto del costo como del tiempo, ¿no? Para que la gente pues vaya conociendo. Y sabes de qué me he dado cuenta que muchas veces, no solo con las velas, siento que como con todo el emprendimiento, como que la gente o tu familia cercana tiende a, no es que no te apoyen, pero siento que como que recibes más apoyo de la gente que no te conoce que de la misma familia, ¿no? Y también eso es algo que pues tienes que tener en mente, ¿no?
0: En algunas ocasiones pasa eso, sí, ¿no? Que esperas, sí, que la familia sea como tu apoyo para tu emprendimiento y a veces no sucede así. Sí. Y a veces de otras personas recibes como esa calidez, sí, o ese apoyo, esa motivación, o incluso con el hecho de que compren o consuman tu emprendimiento. A veces sucede que la familia pues lo quiere gratis, ¿no? Porque es familia.
1: Sí, sí, sí, eso iba a decir. Sí.
0: Y no buscan como el sí te apoyo, pero pues aunque seas familia también voy a...
1: Pues también me cuesta,
0: comprar, ¿no?
1: ¿No?
0: Sí. Porque valoro pues que... el esfuerzo que hay detrás, ¿no?
1: Sí, no, así pasa.
0: ¿Te ha sucedido?
1: Pues yo creo que sí, y también creo que es algo en el que, pues yo creo como emprendedores sí deberíamos mentalizarnos, ¿no? O sea, también como, pues yo creo que no esperanzarte y decir, ay, no, sí me van a apoyar esta persona y así, porque realmente luego te das cada tope, o sea, conoces gente linda, diferente, y eso te hace como, pues también como seguir echándole ganas, ¿no? Y decir, no, sí se puede, porque la gente confía. Y más que nada, qué responsabilidad tan grande, ¿no? Hasta en los productos, o sea, qué difícil es como el tema de también el posparto, ¿no? Que nos estabas comentando, claro, y decir cómo la gente confía en ti, en un producto, en un servicio, en un, o sea, y qué responsabilidad tenemos uno como emprendedor de... pues de complacer como la necesidad de alguien, ¿no? Y es algo que todos los días te levantas y dices, sí, o sea, tengo que poner de mí porque soy un ejemplo, porque soy un ejemplo como persona, con mis manos, o sea, como con todo lo que hago, ¿no? Y dices, qué importante es todo eso.
0: Claro, así es. Sí. Nos gustaría, ya que tocas el tema de Iris, ¿no? Que nos cuentes un poquito tú de cómo surgió tu emprendimiento. Digo, ya nos dices como una introducción,
1: muy
0: pero
1: fuerte.
0: Ella es una introducción bastante resiliente, ¿no? O sea, de que esto a lo mejor pues fue un impulso, pero pues sí. Quisiéramos escuchar también qué te motivó a crear tu emprendimiento. Nos dices que tienes sí. dos, ¿no? También el tema del masaje, ¿no? La relajación. Y es como que se complementa.
1: Sí, ¿verdad? Sí. Nos vamos a recomendar mutuamente.
2: Sí, pues sí, la verdad es que pues todo empezó ahí, ¿no? O sea, en el posparto. O sea, yo me imaginaba el posparto color de rosa, el que todas las famosas publican y muchas cuentas de redes sociales publican, ¿no? Una maternidad bonita, digo. No sabemos el fondo de cada maternidad, pero la mía, o sea, la que a mí me tocó vivir, fue desde el primer mes, o sea, la depresión. Y es que no se notó en solo estar triste, porque también tenemos como esta idea de que la depresión es estar triste y ya. Y no, la depresión uh-huh. es ya no tener energía para ni siquiera bañarte, comer, el sueño excesivo o el insomnio que viene acompañado en muchas ocasiones. O sea, es un desgane total. Y yo decía, no, pues el posparto, ¿no? O sea, acabo de pasar 9 meses cargando una bebé, formando una bebé. Ahora, pues obviamente estoy cansada, ¿no? Pero no veía como esas otras señales. En mi caso se manifestó con mucho enojo. Mucho enojo, yo sentía mucho enojo, todo me irritaba, si comía, no comía, si me bañaba, no bañaba, o sea, todo me irritaba, me enojaba, y poco a poco fui descubriendo, gracias también a la parte psicológica, porque yo ya llevaba mi terapia con psicóloga, pues fui descubriendo que ya estaba en esta parte depresiva. A mí me cayó el 20 hasta una tarde que yo estaba jugando con mi niña, haciendo la estimulación temprana, y de repente sentí una cosa inexplicable aquí en el pecho, que yo dije, algo viene, lo puedo sentir, y empecé a temblar, estaba sola. Lo único que se me ocurrió fue grabarme, porque dije, no sé qué me está pasando, y empecé a llorar, y no podía ni respirar. O sea, yo abrí las puertas de mi casa, y yo sentía que cada vez que abría una ventana era, no puedo respirar de esta sensación que se vive cuando ya estás en la parte también de ansiedad, ¿no? Porque muchos también confundimos esta otra parte de que solo por querer comer, claro, ya tenemos ansiedad. Pero no, o sea, estas dos cosas, ansiedad y depresión, hasta cierto punto son como enfermedades, ¿no? Entonces, sí las viví muy fuerte, me asustó muchísimo esa experiencia, la verdad, y no sabía a quién acudir. Afortunadamente, entre mis conocidos, después encontré una vieja amiga y le platiqué los sucesos que había estado teniendo, y ella me dijo, oye, ¿por qué no consumes omega 3 y astaxantina? Me dice, incluso el magnesio te puede ayudar porque se utiliza mayormente para dormir. Y es que digo, pero pues en la maternidad uno no duerme. O sea, cuando tienes un bebé recién nacido no duermes, o sea, porque no tiene el horario que nosotros tenemos. Entonces me convence y yo digo, voy a hacerlo porque quiero estar bien para mi bebé, y empiezo a consumir lo que es omega 3 y astaxantina junto con el magnesio en las noches, y las pocas horas que yo dormía las podía descansar realmente, cosa que creo que la mayoría de las que están en posparto

0: Entonces,
1: recomendando lo que a ti también te había funcionado.
0: Exacto, recomendando lo que a mí me funcionó. Y es, recomendar es algo que hacemos todos los días. Recomendamos los tacos, el doctor, el psicólogo, sí. O sea, todo lo recomendamos y pocas veces nos pagan. Entonces, en esta marca, no solo puedes recomendar y ganar dinero, o sea, puedes también consumirlo con un descuento de por vida. O sea, entonces también es como una parte de ganar-ganar, ¿no? Entonces, así empecé a generar ingresos estando con mi niña, la verdad. Y después, en la parte psicológica me recomendaron que yo me diera masajes o que fuera que me dieran masajes. Y ahí fue cuando dije, bueno, sí es cierto, yo sé dar masajes, pero no es lo mismo que yo me lo dé, a que alguien me lo dé.
1: Claro.
0: Entonces dije, a lo mejor hay mujeres que están viviendo esta situación como yo, de no poderse relajar.
1: Que no saben qué hacer.
0: Que no saben qué hacer. Y dije, puedo también como empezar a retomar esta parte. A lo mejor un masaje a la semana o uno diario, o sea, cuando se presenta la oportunidad, porque tampoco quiero descuidar tanto tiempo a mi hija. Entonces, así empecé a diseñar un masaje para las mamás, ya sea que estén embarazadas, como el masaje prenatal, o para las que estén en el posparto, ya sea de con sus bebés muy chiquitos, de 2-3 meses, o ya a los 2 años incluso, uh-huh. Porque el posparto se acaba hasta que la lactancia termina. Entonces, el tiempo que tu niño tarda lactando es tu posparto. Entonces, en esa etapa es como también dar masajes, y muy pocas mujeres podemos darnos ese gusto.
2: Uh-huh. El tiempo, ¿verdad?
0: El tiempo, el gusto, porque hay que ver quién cuida al bebé, sí. Si te lo llevas o no te lo llevas a la cabina, o sea, si tú misma tienes la capacidad de relajarte, porque aunque estemos muy cansadas siendo mamás, relajarnos nos cuesta un montón.
2: Sí, o sea, bueno, y más si tu bebé también, bueno, hay bebés tranquilos, ¿no? Pero luego hay bebés que, digo, aunque también quieras relajarte, te demandan un poquito más de tiempo, ¿no?
0: Sí, también, pero pues sí, es como que ya no es solo una mujer, sí. O sea, es mamá, y también puede ser esposa, y también puede ser mujer, pero combinar
2: somos
0: todas...
2: Somos multita, como hace rato decíamos, ¿no?
0: Sí, que todo lo hacemos. Pero sí, es importante que lo vayan como complementando o recordando, rehaciendo de a poco en poco, como fue mi caso.
1: Wow, sí.
0: Sí, la verdad es que a mí sí me costó mucho trabajo.
1: ¿Y en ese momento de emprendimiento hubo dudas?
0: Un montón. Todavía las tengo, no hace mucho. En el mundo de los masajes siempre estamos expuestas, más si somos mujeres, ¿no? Siempre estamos expuestas a los hombres que te piden el final feliz. O sea, que se presta eso. Lamentablemente,
2: sí,
0: esta,
2: es cierto.
0: Sí. Lamentablemente esta profesión se malinterpreta, uh-huh, en esta parte. Y sí, sí me ha tocado. Y esas fueron las situaciones que en el pasado, muchos años atrás, me hicieron desistir. Porque yo decía, no es posible que no pueda dar un masaje profesional. O sea, porque yo me dedico a esto. O sea, nunca les falto el respeto. Uh-huh. Siempre con cordialidad, o sea, con profesionalismo. Y los hombres pidiendo eso, o sea, y si te enoja porque tus estudios, tu tiempo, tu dedicación, o sea, lo echan a la basura por algo tan vano, ¿no? Entonces, esa situación me hizo desistir muchos años claro, años atrás, porque no es la primera vez que tengo ese emprendimiento de los masajes.
1: Ah, okay.
0: Entonces, en esta ocasión dije, pues me voy a enfocar solo en a las mujeres embarazadas y en posparto.
2: Ay, ya quiero. Sí, ya quiero.
0: Sí, así que esa es ahorita la otra parte que estoy desarrollando, porque pues hay que tener un espacio bonito, un espacio cálido, seguro, entonces sí,
2: claro. Sí, ¿no? Y volvemos como a lo mismo, de que todo eso implica una inversión, ¿no? Y a veces muchas veces uno también desiste en el tema de decir, chispas, o como que hago en esto, o sea, aporto en esto o también en esto, ¿no? Y a veces nuestra economía es bien complicada, ¿no?
1: Y como dices, sí, aparte de pensar en el emprendimiento, pues es el tiempo que tienes, sí, para, porque pues eres mamá, ¿no? Tienes otras responsabilidades, sí, como tú dices, las cuentas ahí están.
0: Ay, sí, un
1: entonces es, son muchas cosas, pero la finalidad es saber que, y sobre todo transmitirle a las personas que nos escuchan,
2: que pues sí, que se, sí puede,
1: se puede,
2: ¿no?
1: ¿No?
2: Sí.
1: Que a pesar de que hay miedos, de que a pesar de que hay a lo mejor pues obstáculos que se van presentando.
2: Mucha gente que te dice, no vale la pena, no lo hagas, ¿para qué? No te funciona. Y muchas veces eso, si no estás bien, dirías tú, hasta mentalmente, si no te sientes plena, segura, esas cosas también te hacen decaer, y más como de gente tan cercana, ¿no? Que dices, ¿y si no lo hago? Y es como que dices, no, o sea, sí hazlo, o sea,

0: arriésgate porque va a traer un resultado, ¿no? Y al final, sí, yo creo que si no llega a funcionar, o sea, va a haber otra cosa que también puedas hacer, ¿no? O sea, que no es el chiste o no es la idea, o sea, uno quiere como que todo funcione, pero también decir, bueno, o sea, no porque una cosa me salga mal, la otra igual y la otra igual, ¿no? Sino, pues, ser perseverantes y decir, pues, lo intenté hasta que pude y pues, ya no fue de mí, ¿no?
1: Y es que, como bien ustedes dicen, a veces sucede que la familia también,
2: sí,
1: lejos de que te impulse o te motive, si una persona tiene dudas, si una persona está con miedo y viene tu familiar y te dice, no, pues, ¿para qué lo intentas? Sí. No va a salir bien, o no te van a comprar, o...
0: Sí, eso, como no te van a comprar, o como que no das tan buen masaje, o es que no te salen tan bien las velas, o sea, sí, ese tipo de cosas no creas, o sea, vienes ya como con muchas cosas en la mente y que recibas eso y dices, ay, o sea, qué golpe, ¿no?
1: Claro.
2: Mi familia es muy grande, la verdad, tanto por mamá como por papá, 5 y 6 hijos, o sea, ya se imaginarán. Pregúntenme cuántas personas de mi familia han tomado masaje, o sea, me alcanza todavía una mano para contarlo, son muy pocos, la verdad.
1: Claro, entonces, y es lo que mencionabas hace un momento, a veces la familia, lejos de consumir tu producto o tu emprendimiento, lo quiere gratis, ¿no?
2: Pero hay que hacerle como si fuéramos esa plantita, ¿no? O sea, a lo mejor la familia te echa tierrita, pero tú la tienes que aprovechar, tienes que buscar como este fertilizante que se te esté inyectando para que tú puedas decir, no, sí lo puedo hacer. Y yo creo que aquí también la parte psicológica me ha ayudado un montón, porque yo era súper insegura. Entonces, desde que ya estoy en terapia, ya he ido mejorando muchísimo y me permite ahorita tener 2 emprendimientos.
0: ¡Qué padre! Sí, padrísimo.
1: Me gustaría que nos digan, o que les digan a las personas que nos escuchan, cómo las encuentran, en dónde las encuentran, cómo consumen lo que ustedes hacen, cómo compran, cómo llegan a ustedes. Empezamos contigo,
0: ¿sí?,
1: para que les digas cuáles son tus redes sociales o dónde te pueden encontrar si quisieran, pues, esos jabones que son artesanales, que también es un complemento, les decía, entre ustedes.
0: Sí, el de la banda, yo creo, para lo del
1: autocuidado, sí, ¿sabes? Como fomentar esa parte del autocuidado, porque no solamente es así me baño y ya, sino que también dentro del baño es una experiencia a través de lo artesanal,
2: a través
1: de las veladoras, a través de, pues, de este proyecto que ustedes
0: Es que yo
1: traen.
0: Creo que también es mucho como qué usas, qué te pones, ¿no? O sea, digo, también hablas del amor propio, o sea, como de que sí, ámate tú misma, pero bueno, ¿qué haces tú también para amarte, no? ¿Qué ocupas?
1: Claro.
0: ¿No? Y en este momento de las redes sociales, bueno, si quisieran como agregar a una, estoy en Instagram y en Facebook como Aura Artesanal Cancún. Y eso me pueden encontrar así en las redes sociales. Y digo mi número de teléfono.
1: Con tus redes.
0: Con las redes sociales.
1: Las redes de Facebook, de Instagram. Ya ves que ahorita todo es digital.
0: Sí, todo.
1: En Instagram me dices que es como Aura.
0: Aura Artesanal Kun. Y igual en Facebook. Y bueno, en algún caso de pedido y todo eso, también por esa parte podemos estar.
1: Ok, ¿de ese lado?
2: De mi parte es para Facebook Mamá Plena. Así me pueden encontrar. Y en Instagram estoy como iris.mamaplena. Entonces,
0: qué hermoso.
2: Y próximamente ya esperamos tener toda una cuenta empresarial y así para atenderlos con sus masajes.
0: Sí,
1: así es, poco a poco.
0: Complementar los masajes con las velas y jabones.
1: Es un buen
0: match, eso.
1: Y ya cerrando el programa, porque como ustedes saben, la verdad es que se nos va muy rápido. O sea, nos gustaría que fuera un poco más para poder abarcar más, pero... Por último, quisiera que les dejen ustedes, que les den un mensaje a estas mujeres que están escuchando el programa o que están viendo también el video en YouTube, nuestro programa, y que a lo mejor tienen dudas y que a lo mejor tienen miedo y que a lo mejor no se atreven. ¿Qué les gustaría decirles a estas mujeres? Empezamos contigo,
2: Iris. Ok, bueno, pues si tienes una idea es porque se puede lograr, eso es algo bien importante. Y pues ahora sí que acompáñate de lo mejor, yo te diría... Acompáñate en la parte psicológica para que puedas resistir, escudarte de estas palabras que a lo mejor no van a ser tan favorables para el inicio de tu emprendimiento. Sin embargo, aférrate a ello. Si de verdad te apasiona, tienes que aferrarte a ello para poder sacarlo adelante. No hay de otra, de verdad.
0: Muy bueno, muchas gracias.
1: Muchas gracias.
0: pues yo les diría que ánimo, la verdad es que sí es difícil, la verdad. creo que mentiría diciendo que, ay, no, todo es color de rosa. Honestamente, sí, como que hay muchas piedras en el camino, pero yo creo que después de eso viene la satisfacción de poder decir, tengo mi negocio propio, yo hago mis horarios, al final de cuentas hago una marca mexicana que ayuda a las mujeres que igual buscan la manera de emprender, de si se sienten solas. Entonces, pues que la verdad es que no, sí tienen como ese... como ese pedacito en la mente que dices, quiero, quiero, de verdad que lo intenten. O sea, nada es mejor eso a luego decir, y si lo hubiera hecho, y si lo hubiera, como si hubiera dado ese paso. O sea, que no se queden con eso, sino que también lo hagan, ¿no? Que lo intenten.
1: Que lo intenten, así es. Muchísimas gracias. Y gracias por estar acá, por haber aceptado pues esta invitación. Para nosotros en el Instituto Municipal de la Mujer es un gusto poder escuchar sus historias y motivar a través de ustedes a otras mujeres también a que se sumen, a que, pues como bien lo dices, den ese paso a sus emprendimientos. Nos despedimos, nuevamente les agradezco. Muy contenta de tenerlas acá y nos vemos en el siguiente programa. Muchísimas gracias a todos.
0: Hasta luego.

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2: Son las 12:31.
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1: Son las 12, con 57 minutos.
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mi corazón, muy buena tarde. Espero que esté muy bien. Hoy, miércoles, touch de semana. Cuénteme qué va a comer. Que ya oigan, se vino una lluvia de repente. Saludos a Danielito, a mi amigo de servicios públicos. Amigo, te queremos mucho. Ahí está el beso. Ahí está el beso de parte de Tony Lyon. Ay, qué bonito. Oigan, tengo en controles hoy, por cierto, a mi Tony Lyon. ¿Cómo estás, bebé? ¡Ay! ¡Zarpazo! Bebé, cualquiera pensaría que eres un leonzote, así grandote. ¿En serio? Oigan, y en redes sociales tengo a mi isqueña Mozón. ¿Cómo está ella? Saluda a la banda. Ella y ella. Saludos a mi querido Don José Luis. A mi querida Anesalí, ¿cómo está? Giovanna. ¿Quién se está quejando? Servicios generales. Ay, servicios generales, mi amor, perdón. Ay, yo me voy contigo, Danito, lo siento. Pero, un tache para mí. Servicios generales. ¿Qué haríamos sin nuestros amigos de servicios generales? A mi querido Manu, a mi querido Dani, a Jorgito. Otra vez. A ver, bebé, por favor. Otra vez, apachúrrale a eso así de... Eso. Y el rival más débil es Josh Fernández. Bye. Oigan, les paso el número telefónico de cabina. Si me dejas continuar, Tony Lyon, please. Gracias, ok. Les paso el número de WhatsApp 998-348-8159. ¿Y saben qué? ¿Saben qué? Hoy no está nuestra querida Erika Masip. Déjenme irme a mi what. Sí, es una triste historia. Entonces, les estoy yo contando porque mi querida Erika Masip está de vacaciones, pero ¿saben qué? Quiero que le pongamos las mañanitas a mi querida Erika Masip de mi corazón, preciosa muñequita. Aquí todos los de la radio hoy te decíamos feliz cumpleaños, te decíamos muchísima abundancia, mucha vida feliz, que todo lo bonito y lo maravilloso te encuentre siempre y que sigas con nosotros dándonos abrazo de parte de Don José Luis, que te manda un beso y un abrazo y un corazón así del tamaño del universo y todos los que conformamos Radio Cultural Ayuntamiento a nombre propio de nuestro director Fausto Adrián, que por cierto también sabes que te quiere mucho, y tu servilleta de tela de seda planchada con plancha industrial. Te quiero decir que te quiero muchísimo, que también me encanta compartir estos micrófonos contigo, que disfruto hacer Mi Vecino Tiene Talento y todas las aventuras que tenemos y disfrutamos aquí en este camino maravilloso y, como dirías tú, haciendo lo que tanto nos apasiona. Te mando un beso y un abrazo y tenemos pendiente el pastel precioso. Que Dios te bendiga muchísimo siempre y en todo momento. Happy birthday, y esas mañanitas son para ti. Mañanitas, señoras y señores, le dedicamos también a todos. Si estás cumpliendo años, mándanos un mensajito al 998-348-8159, WhatsApp en cabina. Y dinos, para mandarle una felicitación, para mandarle un saludito, para hacerlo sentir más feliz de lo que seguramente es. También mandamos un saludo a todos aquellos que nos escuchan desde todas las empresas, restaurantes, hoteles, pero la tiendita de la esquina, pero el señor taxista, pero el señor de la combi, pero si tú vas en tu auto, en el transporte público, ¿verdad, mi querido Tony? Les mandamos un beso y un abrazo. ¡Eso! Les mandamos un beso y un abrazo y no dejen de sintonizar la 105.9 Radio Cultural Ayuntamiento, pero sobre todo, escuchar a tu amigo Josh Fernández. Oye, ¿y sabes qué? Vamos a hacer una llamada porque te voy a repetir el teléfono. Anótalo en tu libretita de Hello Kitty con tu lápiz de gel color rosa. El número 998-348-8159. Porque ahorita voy a hacer una llamada. Me voy a comunicar con una persona. ¿Y saben qué? Tenemos regalito. Así que ponte atento, como diría mi querido Calo. Ponte atento ya. Entonces, dicho esto, mi querido Tonito, estamos pendientes con la llamada. Porque ahorita nos vamos a comunicar con mi querida y adorada. Pero en lo que nos comunicamos, quiero darte la frase de hoy. Y te quiero decir que hoy no necesitas tener todo. Hoy no necesitas tener todo resuelto, solo necesitas confiar en que todo está acomodado a tu favor. Sigue adelante porque quizá que eso esperas está más cerca de lo que te imaginas. Así que
hay que también permitirle a que las cosas fluyan, pero no hay que quitar el dedo renglón. Si tú ya lo decretaste, si tú ya lo afirmaste, si tú ya lo pediste con mucho amor, síguelo. Nada más a veces hay que dejar que las cosas fluyan para que pueda llegar bien en tiempo y en forma. Dicho esto, señora bonita de mi corazón, no sé si ya tenemos lista la llamada, porque nos vamos a poner en contacto con mi querida Yasmín Polanco. ¿Cómo? Ah, ponte atento. Para que escuchen esta rolita con mis queridos amigos magnetos. Magnetos. Caló. Con mi amiga Caló, María Caruna. Que María Caruna estaba en la granja. No sé si ya la sacaron. Alguien que me diga, porque no estoy viendo la granja. Pero María Caruna estaba en la granja. Maya, María Caruna y por supuesto Claudio Yarto, que conforman este grupo llamado Caló. Muy noventero, por cierto.

0: estamos de vuelta aquí, como se lo prometí. Tenemos una llamada con una guapísima, con una súper talentosa y alguien que queremos muchísimo, a mi querida Yasmín. ¿Cómo estás, preciosa? Hola, hola. Mi querida Yasmín Polanco. Ahí está. Mi querida Yasmín Polanco, preciosa, ¿cómo estás?
1: Muy bien, mi estimado Josh, ¿cómo estás tú? Qué gusto escucharte y qué gusto estar con la audiencia de RCA.
0: Estoy muy feliz de ponerme en contacto contigo, preciosa, porque tú siempre nos traes novedades, nos traes actividades maravillosas, conciertazos y muchísima diversión para que nuestro, para que nuestra gente cancunense siempre tenga gran opción, varia, para que pueda irse este fin de semana y todos los que quieras. Así que hoy, cuéntame todo el chismazo, preciosa.
1: Así es, bien acabas de decir, siempre tenemos una alianza constante con RCA para llevarle a la audiencia estos grandes apapachos que les permiten tener nuevas experiencias y momentos únicos. Bueno, en esta ocasión te tengo un evento de un giro un poco diferente a los que habitualmente hemos manejado tiempo atrás, que tú has sido partícipe de mucho de ellos.
0: Claro.
1: Viene un salinista a Cancún, un salinista de mucha trayectoria, Juan Carlos Alvarado, este cantautor guatemalteco, pionero en este giro musical que es la música cristiana. Viene a regalarle a Cancún una noche justamente de reflexión, de paz, una noche para dar gratitud, para expresar nuestra gratitud, para convivir, para estar en familia, para hacer comunidad. Algo bueno, pues para salir también de la rutina, para regalarte ese apapacho al alma en medio de tantas cosas que suceden en la vida diaria.
0: Oye, mi querida Yasmín, qué padrísimo. ¿Sabes qué me encanta? Que justamente creo que es un concierto justamente como tú lo dijiste. Pero yo creo que hoy todos los seres humanos estamos ávidos de encontrar un momento de paz, de reflexión, como bien tú lo dijiste. Y creo que esta es una gran oportunidad también para todos los cancunenses, que si bien no pertenecen, no sé, pero creo que hoy de verdad deberemos de romper estereotipos, estigmas, ¿no? Y pensar en que solo somos uno, que los seres humanos nos une uno y la música siempre nos encuentra de manera bonita.
1: Acabas de darle al clavo y de decir las palabras más puntuales que pudiste haber expresado el día de hoy en este tema. Sí, creo que por alguna razón los seres humanos tipificamos las cosas. La música nunca ha tenido una personalidad. Creo que la música trasciende barreras, lleva mensajes, te conforta el alma, te puede incluso, bueno, cualquier letra, vamos a ser muy francos, justamente por eso en el ámbito grupero, en el ámbito popero, en la balada siempre encontramos letras como que nos sirven de catarsis o como que nos motivan o nos levantan en momentos de tribulación. Nos identificamos con una letra, nos casamos con ella y a veces se convierte en nuestro estandarte o en nuestro himno. Creo que es justamente lo que deberíamos de aprender a hacer los seres humanos, a verlo fuera de allá de un concepto religioso, a entender el mensaje que trae, a disfrutarlo y a vibrarlo.
0: Sí, definitivamente, justo así yo veo la música, mi querida Jazz. Y como tú lo dices, ¿no? Hay música que nos sirve para hacer ejercicio, hay música que nos sirve para bailar, ¿no? Hay música que nos sirve también como para ir con este amigo en el que le quieras agradecer por su amistad, con la pareja, ¿por qué no? Por decirle, oye, gracias por elegirme, por estar conmigo, por tu tiempo, por lo bien que el equipo que armamos como pareja, ¿no? Está padrísimo ir con tu mamá para agradecerle, oye, pues por darme la vida, ¿no? Entonces creo que este tipo de conciertos está maravilloso y yo he tenido la oportunidad, mi querida Jazz, de estar en ese tipo de conciertos y no sabes de verdad que es apapacho al corazón, al alma y de verdad al espíritu, de poder estar con ese momento y con tanta gente que está vibrando tan bonito, porque en ese momento te encuentras así como la gente que está en un concierto donde está vibrando alto y donde la energía y la euforia, este tipo es otro tipo de vibra tan bonita que te contagia a ser mejor persona, sales renovado, sales emocionado y creo que esto es lo que te regala este tipo de conciertos.
1: Exactamente, justamente lo que acabas de decir, la energía que se puede transmitir aquí pues es muy similar, pero a la vez tan distinta de un concierto secular, pero también te sirve para recargarte de energía, para, híjole, también para que en medio de la tribulación encuentres así como que la tortuguita, eres como la tortuguita, ¿no? Que sacas la cabecita del agua para darte un respiro. Creo que este es el concierto ideal para eso, para salir un poquito de la rutina, de las preocupaciones, para darle un descansito al alma, un apapacho al corazón y por qué no volverte a reiniciar para darle con toda la semana.
0: Definitivamente, y aparte esos conciertos se dan como muchas sonrisas honestas de todas las personas que van y que se permiten también disfrutar.
1: Exactamente, es una gran oportunidad justamente como para dejar que tu alma hable por ti por medio de la sonrisa, que lo puedas cantar, que lo puedas bailar, que puedas externar esas emociones tan bonitas que a veces en algún punto, pues no sé si por pena o por qué, porque el ser humano es muy tendido a reprimir cosas y aunque no deberíamos, lo hacemos.
0: Exactamente, pues esa es una gran oportunidad, mi querida Jazz. Cuéntame, ¿cuándo va a ser? ¿Dónde va a ser? ¿Dónde hablo para mayor información? Quiero que me digas y me pongas al tanto de todo esto, bonita.
1: Claro que sí. Va a ser este viernes a las 8 de la noche en el Auditorio de Comunidad Cancún, que es el que está sobre la Guayacán, en medio de dos supermercados. Muy conocidos, no podemos meter golazos. Y casi no sé.
0: Si no nos vamos contigo, mi querida.
1: Que exactamente, imagínate. Y pues tengo novedades, los boletos VIP ya son sold out.
0: Wow, quedan qué algunos, padrísimo.
1: Algunos generales tienen un costo muy accesible que están en 300 pesitos. Puedes adquirirlos directamente en línea a través de la página oficial, que es la boletera de eventoscristianos.mx. De igual manera, si todavía tuviéramos un remanente de boletos, los vas a poder adquirir también en el Centro de Fe, aunque bueno, esto va a estar un poquito complicado porque afortunadamente la respuesta ha sido muy buena y pues creo que hay que anticipar la compra para no quedarse sin ellos.
0: Se están agotando, mi querida Jazz, me encanta, sí. Me encanta escuchar eso. Aparte, pues me dices que ya están agotados la zona VIP, qué nice, la ¿verdad? Zona,
1: ya no.
0: Qué padrísimo, me encanta esto y de verdad me alegra muchísimo el alma saber que también tenemos este tipo de conciertos tan bonitos para abrazar y curar el alma, ¿no?
1: Exactamente, es tan necesario en esta época donde vivimos tan preocupados por el trabajo, por la familia, por el dinero, bueno, por tantos factores que directa o indirectamente pues nos dan golpecillos por ahí. Creo que esto es un gran momento como para darnos gozo, darnos, no sé, otro tipo de felicidad o a lo mejor un tipo de liberación. La gratitud está siempre, siempre tiene espacio y creo que esta puede ser un momento ideal.
0: Qué maravilloso, mi querida. Pues tenemos a Juan Carlos Alvarado este próximo 16 de octubre, conciertazo, mi querida Jazz.
1: Así es, amigo.
0: Oye, qué padrísimo. Oye, tenemos regalito.
1: Así es.
0: Cuéntamelo todo, porque es la parte favorita para mí.
1: Un pasecito doble para alguien de la audiencia que quiera ir a disfrutar de esta gran noche y bueno, apapachar tu corazoncito, ya tú dispón de ellos, apapacha de buena manera a toda la audiencia, sí, de RCA, claro. Que de verdad que es un gran público.
0: Y aparte agradecer, hay tantas cosas por las que tenemos que agradecer, mi querida Jazz.
1: Demasiadas.
0: Por el agua, por la vida, por permitirnos ver, por tener un alimento, de verdad. Hay tanta gente que despierta todos los días y se está tronando las manos y no tiene nada que comer. Todos estos países que están sufriendo de agua. Y hoy por hoy nosotros tenemos ese privilegio, preciosa.
1: Así es, somos inmensamente bendecidos. Creo que entre todo lo humano tenemos muchísimas cosas que agradecer. Bien lo acabas de decir, no nos falta el pan en la mesa. A Dios gracias, tenemos trabajo, tenemos salud y bueno, fuerzas para seguir trabajando y construyendo un mejor futuro.
0: Qué maravilloso, pues ahí está. Marca el 998-348-8159 y llévese un boleto doble para el concierto de Juan Carlos Alvarado, mi querida Jazz.
1: Así es.
0: Ay, preciosa. Te mando un beso. Te quiero muchísimo. Ya lo sabes. Te vemos pronto por aquí.
1: Exactamente, correspondidos. Claro que sí. Venimos ya con más sorpresas.
0: Por favor.
1: Porque ahí haremos más alianzas con RCA para papachar a la audiencia.
0: Me encanta eso. Te mandamos un beso, preciosa, y estamos en contacto. Que tengas excelente
1: muchísimas
0: tarde.
1: Gracias. Besos de vuelta para todos. Excelente tarde.
0: Bye, gracias.
1: Bye.
0: Oiga, pues ya lo escuchó. Tuvimos a Yasmín Polanco. Qué bonita llamada. La verdad es que justamente este tipo de conciertos son maravillosos. Y ya lo saben, tenemos un boleto doble para usted. Marca el 998-348-8159. Mándame un mensaje de WhatsApp aquí en cabina y dime, Josh, quiero ir al concierto. Y mira, te lo doy. El primer mensaje que llegue y me diga con quién va y por qué le gustaría ir, le doy ese boletito. Salvo esto, mi querido Tony Lyon, vamos a una cancioncita. ¿Por qué no dejamos la de Ponte Atento, te parece? ¿La terminamos? Ah, me gusta. Está más romanticona. Vamos, señora bonita, y regresamos. Esto es Mi Vecino Tiene Talento.

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0: Señora bonita y señora de mi corazón, ya estamos de vuelta aquí en Mi Vecino Tiene Talento. Recuerden que tenemos boletísimo doble para este gran concierto. Márcame al 998-348-7159 y dime, Josh, quiero ir a ese concierto. Y mira, el primer mensaje que nos llegue se lleva ese boleto que es tan maravilloso y tan increíble. Y además, ya están con nosotros mis amiguísimos. ¡Por supuesto, Romelia!
1: Gracias. Ah, gracias.
0: Y está con nosotros Adair Zul. ¿Cómo estás, Ada?
2: Aquí estamos muy bien. Gracias por la invitación.
0: Oye, qué felicidad. Pues ustedes ya son de casa, ya son mis amiguísimos. Yo ya me siento como en la universidad ya. Otra vez tengo 18.
2: Claro, claro.
0: Creo que soy más joven que ustedes.
1: Casi nada.
0: Oye, chicos, ¿qué tal? Ahora que sí, ¿dónde les agarró la lluvia y no el temblor?
2: Uy, no, hombre. A mí me agarró del otro lado de la ciudad.
0: Sí.
2: Entonces sí, fue un poquito complicado, los baches, la inundación, el tráfico, pero bueno, llegamos, gracias a Dios.
0: Aquí estamos. ¿Y a ti cómo te fue, Romy?
1: Pues me agarró en la escuela, entonces nada más me mojé del camino del edificio que está más lejos a la entrada para agarrar el transporte.
2: Hay un poco humedad ahí.
0: Un poco. Oigan, pues tenemos chismecito. Vamos a platicar de algo muy padre que nos vienen, obviamente, a presumir, a platicar e invitar al público conocedor. Pero también nos vienen a cantar esta claro, tarde, ¿no? Claro. Y el público conocedor seguramente quiere escucharlos. Así, ¿con qué vamos a arrancar o qué vamos a improvisar? ¿Qué? Gama la bohemia de una vez, ¿no? Ya.
2: La más bohemia.
0: La más bohemia del condado.
2: Del condado.
1: Se me nota mucho.
0: Oye, ¿sí te gustan las canciones así cortavenas, así, ¿no?
1: ¿Cómo?
0: Las canciones cortavenas, así.
1: Sí, obviamente, aquí no.
2: O sea.
1: Esas son las que aquí siete y dices. Sí me pasó,
0: esa
1: ¿no?
0: No, esa no.
1: Esa no, porque me acuerdo.
0: Esa no es que traigo sal. Sí, sí te gustan, o eres como más. Sí.
2: No, de hecho, mi temática siempre es desamor.
0: Sí. Ay, sí, tan sí, mal les ha ido, bebés. ¿A quién les hizo tanto?
1: Tenemos tiempo para contar el chisme.
0: Ahorita.
2: Ay, serie.
1: Yo sí jalo.
2: Sí, la verdad, ahí, a cuentas pendientes.
0: Ay, esos Voldemorts, No. Oigan, pues, ¿con qué canción arrancamos? Dígame, cuéntenme.
2: Me gustaría comenzar con una canción de un compositor mexicano que se llama Lázcano Malo.
0: Ajá.
2: Que se llama Hoy Me Retiro, justamente, ¿no? Hablando de la buena suerte en la mano. Pero es música compuesta para piano también, entonces, pues.
0: Oye, qué padrísimo, porque aparte hoy nos traes un aplauso para mi tío, ¿verdad? Que se trajo también su piano. Oye, no manches. No, doble aplauso, porque ahorita lo cargué. No, o sea,
2: desde el estacionamiento ya.
0: Me salió una hernia.
2: Sí, no, pero bueno.
1: Para hacer brazo.
2: Traemos el brazo derecho.
1: Por eso no vamos al gym.
2: Exacto, claro.
0: Porque con eso ya se hace la rutina.
1: Claro.
2: Tenemos suficiente.
0: Oye, mi querida Ada, pues adelante.
2: Muchas gracias. Tú
0: presúmenos ese talentazo que, aparte, te lo tenías bien guardadito. No sabíamos que tocabas. ¿Es piano, órgano? ¿Cómo? ¿De la manera
2: pues,
0: correcta?
2: Pues, realmente es un teclado. Porque
0: yo no la tiene.
2: Es un teclado.
0: Ni es piano, ni es teclado.
2: Sí, es un teclado porque es eléctrico. El piano es el acústico, el que tiene su mecanismo y todo. Ah, y el órgano sí. Es el que tiene tres pedales. O el que tiene, perdón, un teclado abajo, uno arriba y las pedaleras. O sea, tiene todavía unos tonos más graves en los pies. Entonces el órgano lee tres claves, por ejemplo.
0: Ah,
2: okay. Sí, es más complicado. Gracias a Dios, ya casi no se usa. Ah, sí.
0: Tú eres como ahorita un Alfredo con teclados, ¿no?
2: Ándale, como el pulpo.
0: Así de ahorita. Sí. Y yo soy Carlet.
1: Él es nuestro comodín, o sea, toca varios instrumentos. No, el violín, la batería, la flauta, no sé.
2: La puerta, todo. Sí. Todo, le hacemos la lucha.
0: Nadie no, estuvo buena la puerta. Pues adelante, mi querida.
2: Pues sorpréndenos. Aquí para todos los que no tuvimos acceso, ¿verdad? A una oportunidad. Con mucho cariño, hoy me retiro.

0: Si usted no está sintonizando ahorita la radio,
1: déjeme decirle, no me está escuchando, ¿verdad? Obvio.
0: No, estás cañón, estás cañón. Gracias. No manches.
2: Gracias, gracias.
0: No manches. Ay, no, de, quédate con 5 horas con nosotros. Nos vamos de largo con la bohemia.
3: Tengo ganas de llorar.
2: Igual. Es mi canción personal.
0: Por
2: también.
0: Dos, por tres.
2: Es un efecto de la canción.
0: Oye, cuéntame un poquito de esta rola, porque no la había escuchado nunca, o tal vez sí, pero no tan bonita como tú la acabas de tocar.
2: Ay, ay,
0: de
2: verdad, muchas gracias.
0: Cañosísimo.
2: Pues mira, es un compositor mexicano. Ahorita no recuerdo exactamente dónde es. No es tan popular. Esta música es lo que se conoce como canción de autor.
0: Okay.
2: Es un género muy de nicho. Es trova, es balada trova, balada pop, más o menos, pero está muy centrado en la letra. Entonces, la verdad, no es tan popular. Pero Lascano Malo tiene una trayectoria importante. Ha escrito canciones memorables para grandes artistas. Y la verdad es que cuando yo la escuché la primera vez, fue de las canciones que dije, wow, qué padre tocar el piano, ¿no? Y fue una de las canciones que me hizo acercarme al piano. Pero es una letra que a mí me encanta, porque transformar el dolor, el sufrimiento, el duelo en algo memorable, en algo que pueda acompañarnos todos los días. Además, la música que compuso está muy hermosa. Es muy bluesero, muy jazzero el igual. Entonces sí, mezcla claro. Su, wow, está increíble.
0: Sí, o sea, permite que tanto el teclado como sí, la voz claro, puedan fusionarse, pero también brillen al mismo tiempo.
2: Uh-huh.
0: O sea, nadie opaca a ninguno. Entonces van como muy... muy entrelazados, mi querida Romy.
3: Sí, se escucha muy completa.
0: ¡Qué bonito! No intentes. Señora bonita, no se vaya a ahorcar con un pedazo de cilantro. Es solo una canción. Oye, no, pero es increíble. Oye, mi querida Romy, ¿y tú? ¿Qué cuéntanos un poquito de ti? ¿Andas muy atareada, mucha tarea? ¿Cómo va la universidad? ¿Cuándo nos graduamos?
3: Como la universidad. Estamos en esa etapa de ¿te gradúas o te das de baja?
2: Sí, honestamente.
3: Estamos como a la mitad. Como cuando darse de baja ya no suena tanto como un chiste. Empiezas a considerar.
0: Es más cercano que nada.
3: Sí, no, pues estamos a la mitad de la carrera apenas nosotros. Nos falta. A mí me falta 2 años, a él le falta 1 año y medio.
0: Ok.
2: No, 2 años igual.
3: No. ¿Por no? ¿Qué? Si todos son semestre
2: sí,
3: más que yo.
2: Sí, es verdad. Sí, sí, justo, ok.
0: Ay, no, pero que, digo, es parte también.
3: Ah, sí.
0: Yo creo que todos los que hemos pasado por allá también de repente es un trabajo arduo, ¿no? Y es como todos los días y también justamente queremos tirar la toalla de repente y es...
3: Amamos nuestra carrera. Eso es lo que me digo todos los días en la mañana.
2: Cuando me estoy mojando.
3: Que valga la pena el hambre, ¿no?
2: Wow. Sí, totalmente.
0: Pero qué necesidad diría mi querido Juan Gabriel que en paz descanse, ¿no?
3: Hay que recordar que todo esto es por amor al arte.
0: No. Mejor vamos un corte de estación. Vamos un corte de estación. Ahorita nos abrazamos y lloramos los tres y regresamos felices y contentos para dar lo mejor aquí en Mi Vecino Tiene Talento.
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0: el señor de mi corazón. Continuamos aquí con esos dos chicos maravillosos, artistas, talentosísimos, aparte súper buenos niños, que son mi querida Romelia y mi querido Adair. Muy guapos, por cierto, muy guapa ella, muy guapo mi querido Ada. Pero de verdad, o sea, fuera de todo eso, son súper talentosos y me encanta, de verdad, yo valoro gracias mucho que estén. Y nuestro público conocedor quiere escuchar cantar ahora nuestra querida Rom.
1: ¿No? Vamos a interpretar la de Te Dejo en Libertad de Hash.
0: Ay, no, estos vienen así bien adoloridos.

0: qué maravilloso, ¿verdad? Increíble. ¿Qué canción tan bonita? Oigan, pues la verdad es que justamente hablábamos de este gran talento que tienes, mi querido Tuada, cantas, tocas, mi querida Rome, una voz increíble y preciosa. Y tienen una actividad que hoy nos vienen a hablar un poquito, porque obviamente queremos invitar pues a todo nuestro público conocedor que nos está escuchando. ¿Qué tenemos, chavos?
1: Vamos a tener una noche bohemia de versos y otras adicciones.
2: ¡Apúntele bien!
0: Justamente. Sí,
1: sí. Hablando del amor, ¿no?
0: Hablando del amor, ¿no?
1: Sí, vamos a tocar diferentes géneros, jazz, trova, bossa nova, boleros. Va a ser el 21 de octubre a las 7 de la noche, es miércoles, en la Universidad Anáhuac Cancún, en el auditorio Juan Pablo II.
0: Sí. Ay, qué padre. Ay, me gusta que empiece temprano, porque ya sí. Es más de 30. Ya necesitamos estar en cama como a las 10, ¿sabes? Entonces me gusta a las 7.
3: Calculamos, salen de la chamba.
0: 6:30, 7, llegamos, mira. 3-4 boleritos, ya estamos bien servidos. Bye. Oigan, ¿y qué vamos a tener? Cuénteme, aparte de música muy buena, por supuesto, porque ya los escuchamos.
1: Bueno, vamos a dar bocadillos. Y tenemos para las primeras 20 personas que se compren los boletos. Okay. Vamos a dar una bebida de cortesía.
0: ¡Ay, qué cool! Momento de hidratación, señoras y señores. Entonces, ¿dónde conseguimos los boletos? ¿Redes sociales? ¿Algún número telefónico donde podamos hablar?
1: 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Y nuestras redes sociales es fesalartes.com en Instagram. Y ahí está el link para comprar los boletos. Si no, también en el mensaje podemos mandarle el link para que se registren. Ahí está la información completa. La cuota de recuperación son $150 en la preventa. El día del evento, $180. Y pues va a estar muy bonito. Somos varios cantantes y músicos.
0: Oye, qué maravilloso. La verdad es que me encanta. ¿Tiene algún propósito hacer esta noche bohemia, mi querido Ada?
3: Sí, claro. Lo principal es difundir justamente la música que se ha dejado de escuchar un poco.
0: ¡Ah, qué padre!
3: Que es los boleros, la música romántica, el jazz, el bossa nova, la trova. Darles un poco de presencia de nuevo con voces jóvenes, que eso es algo muy importante del proyecto. Todos los que se involucran son estudiantes de la universidad, ya sea en música o en otras carreras. Pero son muy talentosos, las voces son muy hermosas, de verdad que me emociona presentarlo porque son canciones de antaño y escucharlas con las voces de estos chicos es increíble. Entonces es uno de los propósitos, aparte de que pues es nuestro trabajo como el comité estudiantil, es generar estos espacios, pero claro, decidimos direccionarlo hacia este lado.
0: Oye, qué bonito, pues entonces me encanta que sea una causa con propósito también y justamente sea para apoyarlos a ustedes y también para reivindicar justamente lo que te estás diciendo, ¿no? Que se escuche la música de antes desde la voz de la voz joven de ustedes que son, ¿no?
3: Claro, claro.
0: Ay, qué bonito.
1: Sí, la verdad va a estar muy padre.
0: Ay, vas a cantar, obviamente, mi querido Ron. Tú vas a estar allá.
1: Sí, sí. O yo también voy a cantar a Daí.
0: Ay, dígame, ¿qué canción van a cantar ustedes? ¿Cómo que?
3: Uy, pues vamos a aquí ver. Mi Rome se va a echar una de. ¿Es de Pedro Infante? ¿De quién es? Son la composición.
1: No sé. Pero a ver, déjame checar.
0: Pero bueno, ¿cómo se llama la canción?
3: Antes de que la erremos. Gracias, Google. Amorcito Corazón. Vamos a estar con Amorcito Corazón. Pero también vamos a tener, por ejemplo, Bosa como Opato. Okay. Chica Ipanema. Vamos a tener Fernando Delgadillo. Vamos a tener
0: ay, qué bonito.
3: Raúl Ornelas.
1: Vamos a tener varias canciones también para que lloren, se sientan identificados. Desamor. Desamor, amor,
0: para
1: cualquier
0: que
1: cosa.
0: Desahogada, señora bonita.
3: Por si traen
1: igual. Sí, pero también hay de amor. Desamor, amor. ¿Sabes? Muy bonito.
0: Pues usted vaya a sufrirse. Digo, a divertirse, señora bonita.
3: Justo.
0: Oigan, pues entonces recuérdeme la fecha, el lugar y redes sociales donde podemos tener más información, por favor.
1: Miércoles 21 de octubre a las 7 de la noche en el auditorio Juan Pablo II de la Universidad Anáhuac Cancún. 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Y en Instagram también ahí nos pueden encontrar para los boletos. Estamos como fesalartes.com.
0: Oye, pues ya lo escuchó, señora bonita, espero que haya anotado y agendado esta actividad para que vaya y apoyen a todos nuestros amigos que de verdad vienen y son grandes talentos y que me encanta que compartan siempre la buena música con nosotros.
3: Así es, qué bonito.
0: Oigan, pues ya estamos en la recta final, nos alcanza para un cachito de una canción, algo que queramos despedirnos, algo para que la gente se pare a cantar.
3: Uy,
0: algo de Alfredo y sus teclados.
3: Algo de cumbia. Wow. Muy asistas y nos agarró en curva la cumbia.
1: ¿Cómo es? Qué ganas de no verte nunca.
0: Pero con movimiento, ¿no?
1: ¿Cómo es? Yo quiero que te vayas. ¿Cómo es? Ganas. Yo tengo ganas.
3: Bueno, pues, Rome, no sé si quieres echarte algo o termino con algo breve. De...
1: ¿No tenemos un dueto tú y yo?
0: ¡Ay! Que me encanta eso.
3: ¡Oh! El de. O sea, pero es con guitarra.
1: Recorcheliz.
0: Ay, no contaba con eso.
3: Pues no es pecado.
0: Ahí está. Mira, y resuelto, señora bonita. Ya ve por qué debe de ir a esa noche bohemia. Esos niños lo resuelven es todo. Este, me encanta.
3: La de. Que con, ¿me recuerdas el nombre? Este...
1: Es que no sé de cuál estamos hablando.
3: Este... Como tanto, cuando lejos me encuentre de ti.
1: ¿Preciosa?
3: Sí,
1: jalo.
3: No.
0: Ya estamos resolviendo aquí, señora bonita de mi corazón. Así que música vamos a tener rapidísimamente, porque ya nos queda... Un minuto y medio.
1: Ay, ay, ay.
3: Un verso y coro, Romé.
0: Un verso y coro, vámonos.
3: Un verso y coro, Romé. ¿Listo?

buenísimo. Y con eso nos despedimos, señora bonita. Excelente miércoles, que Dios me la bendiga. Chicos, muchísimas gracias como siempre. Mi nombre es Josh Fernández y esto fue Mi Vecino Tiene Talento. Adiós.

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12: Son las 2:01.
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0: La presidenta municipal, Ana Patti Peralta, indicó que por el momento no habrá más cambios en su gabinete e indicó que se seguirá trabajando para darle prioridad a la obra pública. Infonavit lleva 80% de avance en Quintana Roo para beneficiar a miles de familias. Se tiene la meta de 62 mil viviendas. En la mañanera del pueblo se dio a conocer que sigue Quintana Roo en el ranking de disminución de delitos a nivel nacional. Trabajadores del Sindicato Nacional del Seguro Social dieron a conocer que la mayoría rechaza el aumento de 2.9%. Dicen que su lucha también es por la falta de medicamentos e insumos. La Suprema Corte de Justicia ratificó la prohibición de comida chatarra en todos los niveles educativos del país tras la resolución de 3 amparos.
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0: Hola, ¿qué tal? Muy buenas tardes, gracias por continuar en la sintonía del 105.9 de su FM. Aquí en Radio Cultural Ayuntamiento de Benito Juárez, yo soy Teresa, ya en ausencia de Mari Carmen Vélez, que se encuentra disfrutando de sus vacaciones. Agradecemos el favor de su atención. Por supuesto, también en los controles técnicos a Antonio León. Muchas gracias, mi querido Tony. Y la transmisión a través de las redes sociales, gracias al apoyo de Joshua Castro. Son las 2 de la tarde con 4 minutos. Ya me quiero ir, ¿verdad? Pero no toda. Todavía 2 de la tarde con 4 minutos, es momento de andar pues corriendo prácticamente por la ciudad, así que tómesela con calma. Está ahorita nubladito, hay lluvias por algunas partes de la ciudad, pero ¿qué le parece si vamos a detalle con esta información? Yo solo recuerdo que no esconde el paraguas ni tampoco el impermeable, porque parece que continuarán las lluvias. ¿No es así, mi estimado Fabián Torres, quien es el meteorólogo desde la Dirección de Protección Civil del municipio de Benito Juárez, que nos da los detalles del tiempo? Muy buenas tardes, Fabián.

0: Pues bueno, escuchemos a Fabián Torres con los detalles del tiempo para lo que resta de este miércoles. Fabián, buenas tardes.
1: ¿Qué tal? Buenas tardes a ti y a todos tus escuchas. Sí, tenemos ahorita entrada de marítimo tropical con alto contenido de humedad. Aparte tenemos un sistema de alta presión, un sistema de baja presión que se encuentra aproximadamente entre 8 y 12 kilómetros de altura. Esto está originando que haya mal tiempo y aparte aunado a un canal de baja presión, a una vaguada también en altura. Esto nos va a hacer que haya nublado, mayormente cielo medio nublado el resto del día, con posibles precipitaciones aisladas e intermitentes a lo largo y ancho del municipio de Benito Juárez. Ya han caído algunas precipitaciones en el norte, en el este, en el oeste y en el sur. Entonces, así se va a continuar el día, no van a ser generalizadas. Las temperaturas máximas que se registraron el día de hoy, pues llegaron a aproximadamente entre 31 y 33 grados centígrados, bajando ya con la nubosidad y ahorita con la densidad de las nubes, pues ahorita la máxima bajó a 27 y refrescó un poquito, independientemente del calor que está haciendo, y esperemos que ya no salga el sol, porque si sale con las lluvias o con el asfalto mojado, por ahí vamos a sentir como si estuviéramos en una olla de presión. Mucha humedad y mucho bochorno. Los vientos, y vamos a tener, se prevé que vamos a tener precipitaciones de 5 a 25 milímetros o de 5 a 25 litros por metro cuadrado. Los vientos están muy variables, son del noreste, y después varían al este y después se fijan al sureste. Entonces, pero la intensidad de los vientos va a ser de 15 a 25 y rachas de 25 a 30, principalmente sobre zona de playa. Y si tenemos baja probabilidad de nubes de desarrollo vertical, o como los nimbos, donde se pueden desarrollar actividad eléctrica y algunos chubascos se puedan dar alrededor de la ciudad de Cancún. Y pues nomás tener cuidado a los conductores en caso de que se agarre la lluvia, o manejar con precaución, los motociclistas también, no ser intrépidos para evitar algún riesgo mayor. Y la gente pues seguir cuidándose de no mojarse para evitar problemas respiratorios por los cambios bruscos de temperatura, o mantener la ropa mojada. Y de todos modos sigue el calor. Entonces la gente a veces cierra las habitaciones para que no entre agua, pero sí deben de tener un poco ventiladas porque aún así está generando calor y después dar un golpe de calor a los niños, niñas, enfermos crónicos o personas de tercera edad y pues seguirse hidratando. También a las personas que están en la playa, tener mucho cuidado con esas condiciones que están muy variables y estar muy atentos a las indicaciones que dan los guardavidas. Hay tormenta eléctrica sobre el mar, salirse para evitar algún riesgo mayor. Y pues sí vamos a tener complicada un poquito la tarde de hoy y la noche y madrugada. Y pues adelantamos un poquito, prevemos que este sistema de baja presión que se encuentra en altura se va a ir desplazándose al oeste lentamente en el transcurso de mañana, que van a aumentar las precipitaciones para el día de mañana. Y después de ese sistema de baja presión para el viernes en la noche, para amanecer sábado, se va a poner una vaguada en altura también a posición norte de la península de Yucatán, de lo que también nos va a meter bastante lluvia el día sábado, según los estimadores y según el pronóstico. Pero como es pronóstico, pues vamos a darle seguimiento para ver qué tanto puede ser que haya precipitaciones para mañana y el sábado.
0: Perfecto, Fabián. Entonces, ya debe de hacerse hábito cargar prácticamente con otra blusa o con otra camisa, porque independientemente de que llueva, que pues parece que va a ser muy probable, pues mucha humedad, aunque hay un poquito más de aire.
1: Sí, y tener ahorita muy en cuenta los paraguas, aunque estuvieron mucho tiempo guardados, ya que apenas a estas alturas del año empezó otra vez la temporada de lluvias, ya que todo el resto del año pues no llovió casi nada, fue muy atípico, pero ya otra vez está normalizando, aunque ya estamos en otoño, parece que estuviéramos entrando a verano, pero pues así son los cambios climáticos, se están dando y por el efecto del niño que cada vez está poniendo peor la situación en cuestiones de cómo se están manejando las cuestiones atmosféricas, donde llueve, donde antes llovía ya no llueve, donde no llovía está lloviendo bastante, entonces hay que ver cómo va manifestándose las condiciones climáticas en estos días aquí en el municipio de Benito Juárez, posición norte del estado de Quintana Roo.
0: Perfecto. Fabián Torres, muchísimas gracias.
1: No, al contrario, gracias a ti, a todos los que escuchas, que tengan buen tarde y buen provecho.
0: Pues ya escuchamos el pronóstico del tiempo con Fabián Torres, quien es el meteorólogo desde la Dirección de Protección Civil del municipio de Benito Juárez. Importantes datos, espero que haya tomado usted apunte, pues prácticamente en los próximos días continuarán las lluvias, serán de manera, a veces no llueve generalmente en toda la ciudad, sino en algunos puntos de la ciudad, pero es un hecho que alguno se va a tropezar usted con la lluvia, así que si maneja, por favor, hágalo con mucha precaución. Recuerde, ya lo mencionaba Fabián, el pavimento mojado significa un riesgo, y si hay un poco de aceite por allá que se ha quedado en el asfalto, pues sin lugar a dudas, no solo para los automóviles, sobre todo muchas motos, amigos motociclistas, tomen su precaución, cargue con su paraguas, con sus impermeables, proteja a los más pequeños y por supuesto a los adultos mayores. Y ya comentábamos, no solo ahora es la lluvia, sino también la humedad que nos deja prácticamente empapados. Usted tiene la oportunidad de llevar otra muda de ropa, hágalo, porque sí, la humedad está muy fuerte en nuestro destino turístico. Y también alertaban de las tormentas eléctricas que se van a estar generando, sobre todo en la playa. Tenga mucho cuidado también y haga caso, por supuesto, a los guardavidas, que para eso están, para prevenir cualquier incidente. Y vamos de lleno con la información. La presidenta municipal Ana Patti Peralta indicó que por el momento no habrá más cambios en su gabinete e indicó que seguirán trabajando para darle prioridad a la obra pública. Como usted ya observó, se ha transitado por las avenidas 135 y Guayacán, así como se está programando ya la repavimentación de la avenida Colegios.
2: La presidenta municipal Ana Patti Peralta indicó que por el momento no hará otro movimiento en la administración. Esto luego de que Antonio Riverola asumiera la Secretaría General tras la salida de Pablo Gutiérrez. Dijo que solo hubo un enroque en servicios públicos, ya que Antonio de la Torre Chambé pasó a la Secretaría Privada, cargo que tenía Moisés Estrella, quien ahora está al frente de servicios públicos. Además de que hubo cambios internos en Oficialía Mayor. Por otra parte, indicó que se seguirá trabajando en obra pública, como es el caso de la avenida 135 y Guayacán, donde se van a modificar las vueltas que hay en algunas residenciales y han causado muchas molestias, ya que se cuenta con el presupuesto para las obras y mejorar la movilidad.
3: Estamos ya prácticamente en la última etapa de la obra de Guayacán, pero también de la Nazaret, que la Nazaret sirve para conectar la Colosio con la Guayacán. Y bueno, el compromiso también en ese sentido y en esa zona de nuestra ciudad es la avenida Colegios, repavimentarla en enero. Exactamente, completamente. Estamos terminando que Ahuacán ahora sí que realice los trabajos de instalación de pozos, perdón, de drenaje de agua potable, para que el ayuntamiento, nosotros podamos intervenir con pavimentación, guarniciones y banquetas, etcétera.
2: Dijo que se ha tenido una inversión histórica en este año en obra, llegando casi a los 1,000 millones de pesos. Susana Pérez, RCA Noticias.
0: Y como usted sabe, Quintana Roo es uno de los estados con mayor crecimiento en cuanto a demanda de vivienda de interés social, y se ha programado una meta de más de 62,000 viviendas para el estado, y esta mañana se dieron a conocer los avances justo de este programa.
4: La gobernadora del estado, Mara Lezama, y el titular del Instituto de Fondo Nacional de Vivienda para los Trabajadores, el Infonavit, Octavio Romero Oropesa, hicieron un enlace a la mañanera del pueblo con la presidenta del país, Claudia Sheinbaum. Esto para informar acerca de los avances que se tienen en materia de vivienda desde Playa del Carmen. Al respecto, comentaron lo siguiente.
5: Muy buenos días.
6: Buenos
5: Nos
6: días.
5: Encontramos en Playa del Carmen, en Quintana Roo. Aquí está con nosotros la gobernadora Mara Lezama, la secretaria Edna Vega, y desde luego varias familias beneficiarias en esta entrega. Le vamos a entregar a la señora Casalina Álvarez su casa e informarle, presidenta, muy rápido, que ya hemos colocado en el 27 estados del país 45,100 viviendas. Y que aquí en Quintana Roo tenemos una meta de 62,000 viviendas, de las cuales 29,000 ya están contratadas y 20,000 más las vamos a contratar en las próximas semanas, y vamos a estar alcanzando ya el 80% de la meta de todo el sexenio en 7 municipios. en Benito Juárez, en Playa del Carmen, en Puerto Morelos, en Tulum, en Otompe Blanco, en Isla Mujeres y en Felipe Carrillo Puerto. Aquí estamos en el fraccionamiento Infonavit Puerto Maya, construimos 288 viviendas, las vamos a entregar todas el día de hoy a los derechohabientes.
6: Gracias, Catalina. Gracias, Octavio. Gracias, Edna. Gracias
7: por haber logrado este sueño tan
5: grande. Gracias, Presidenta. Muy buenos días.
8: Gracias. Hashtag miércoles de vivienda, Presidenta.
6: Bueno, gracias. Felicidades. Felicidades, Catalina, Adriana y a sus nietas.
4: Desde Chetumal, Samuel Camal, RCA Noticias.
0: Y según el Secretariado Ejecutivo del Sistema Estatal de Seguridad Pública, en Quintana Roo disminuyó el 59% el promedio diario de homicidios dolosos. Esto en los primeros meses de este 2026 contra el mismo periodo del año pasado.
4: La titular del Secretaría Ejecutivo del Sistema Estatal de Seguridad Pública en el país, Marcela Figueroa Franco, durante la mañanera del pueblo presentó los avances ante la presidenta del país, Claudia Sheinbaum, en materia del promedio diario de homicidios dolosos, en donde Quintana Roo disminuyó un 59.7% de enero a septiembre del 2025 contra la comparación de enero a septiembre del 2026. Es decir, Quintana Roo ocupa el tercer lugar en comparación con 32 entidades federativas. Al respecto comentó lo siguiente.
9: Meses del año 2025 con los 9 meses que lleva 2026. En este caso podemos ver que hay una disminución en las 32 entidades federativas, destacando San Luis Potosí con una reducción del 78.6%, Nayarit con menos 69.5% y Quintana Roo con menos 59.7%. Además de la reducción en el homicidio doloso, la Estrategia Nacional de Seguridad Pública también ha dado resultados en el conjunto de los delitos de alto impacto. En esta gráfica se presenta la información desglosada de manera mensual de los delitos de alto impacto de septiembre de 2024 a septiembre de 2026. Si comparamos este periodo, vemos una reducción del 36% al pasar de 636.6 delitos de alto impacto registrados al inicio de la administración contra 408.8 en este septiembre que acaba de concluir.
4: Desde Chetumal, Samuel Camal, RCA Noticias.
0: Y la base laboral del IMSS, que forma parte del Sindicato Nacional de Trabajadores del Seguro Social, sección 36, participa en la consulta salarial 2026. La mayoría rechaza el aumento de 2.9% y esperan que tomen en cuenta su voto y no sea esto una simulación. Recordaron que su lucha también es por la falta de medicamentos e insumos.
10: Desde temprana hora, trabajadores de base del Instituto Mexicano del Seguro Social, que pertenecen al Sindicato Nacional de Trabajadores del Seguro Social, sección 36, se dieron cita en las instalaciones del organismo en Cancún para emitir su voto a favor o en contra del aumento salarial autorizado de 2.9%. La convocatoria del organismo sindical solo permite la participación de los trabajadores activos, dejando fuera a los jubilados, que a decir de sus compañeros también deberían de tomarlos en cuenta, y de manera preventiva elementos de Marina y de la Policía Estatal resguardaron el lugar. La consulta salarial de este 14 de octubre movilizó a los trabajadores, que en su mayoría manifestaron estar en desacuerdo con el aumento otorgado y esperan revertirlo con los resultados de la votación. Además, recordaron que seguirán su lucha por la falta de medicamentos e insumos, así como las deficiencias en equipamiento e infraestructura en diversas áreas que no les permite brindar un servicio de calidad a los derechohabientes.
11: Y los jubilados, pues lamentablemente ellos también deberían de votar porque son unas personas que también están pagando cuota sindical y también ellos son afectados con el aumento salarial. Claro, se está pidiendo un incremento justo ya que no estamos de acuerdo con todo lo que estamos padeciendo dentro del hospital, que son insumos que no tenemos y hacemos maravillas para que los derechohabientes puedan tener una buena atención.
12: Tuvimos que registrar nuestro voto a favor o en contra, ¿verdad?, de este aumento. y pues muchos de nosotros que pertenecemos al Instituto Mexicano del Seguro Social votamos por el no, para que se haga una nueva encuesta donde estén personas calificadas.
10: Angélica Pol, RCA Noticias.
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0: 2:23, regresamos aquí a RCA Noticias y bueno, nos acompañan en esta ocasión Alberto Aguilar y Beatriz Rodríguez Fernández, que vienen del CECATI para darnos a conocer, por supuesto, información muy importante para usted. Bienvenidos.
1: Gracias. Mire, nosotros queremos venir a dar la promoción de nuestros cursos. En sí, mucha gente no conoce qué son los CECATI. Somos un centro de capacitación para el trabajo industrial, donde enseñamos a gente de a partir de los 15 años hasta donde el cuerpo aguante, ¿no? Son cursos flexibles, cortos y muy dinámicos, donde a la gente se les enseña lo práctico para que al término de cada curso se incorpore al sector laboral, ¿no? Ahorita tenemos algunos cursos que van a iniciar, que iniciaron esta semana, o sea, el lunes, y todavía se pueden incorporar. O sea, en sí, los requisitos que nosotros pedimos es acta de nacimiento, todo en copias, acta de nacimiento, comprobante de domicilio, CUR, comprobante de estudio, dos fotografías tamaño infantil no instantáneas y un folder beige. Eso es lo que vea.
0: ¿De qué nivel de estudio?
1: Hasta primaria, es secundaria. Que sepan leer y escribir.
2: Saber escribir, por eso, mayor de 15 años, adelante. Ajá. 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
0: ¿Y cuáles son los módulos o los módulos que se abrieron esta semana?
1: Ok, nosotros ahorita tenemos la especialidad de administración, pero dentro de la administración tenemos el reclutamiento de recursos humanos, ¿no? Tenemos elaboración de estados y pérdida de ganancia, eso sería de contabilidad. De cocina, de alimentos y bebidas, tenemos desde repostería, desde cocina asiática, tenemos coctelería sin alcohol, cocina de fusión, o sea, esa cocina de fusión son varias mezclas de diferentes estilos y hacen una sola, ¿no?

0: También tenemos elaboración de conservas y mermeladas, tenemos francés desde el básico, de nivel básico hasta avanzado. Tenemos corte y confección también. Ahorita están dando corte de niña. Uh-huh. Tenemos corte de cabello para dama y niña. Tenemos uñas poligel. Tenemos inglés. Tenemos electricidad. También tenemos masaje. Tenemos asistente educativo, que son prácticas, estrategias prácticas para que tú puedas dar una clase con varias estrategias, porque a veces los maestros terminan, pero no saben cómo dar pues las estrategias para que tengan a los niños controlados, ¿no? O sea, ese tipo de cosas tenemos. También tenemos Excel de informática, porque todavía existe gente que no sabe utilizar una computadora. Y existe desde lo básico, gente que no sabe ni prender una computadora, uh-huh, hasta ya avanzado, la paquetería de Office. Y también tenemos a Canva, y muy pronto vamos a tener en cursos de inteligencia artificial también.
1: Claro, con esto de que está avanzando mucho ya la IA y se utiliza para todo, aunque
0: exacto,
1: no quieras,
0: sí,
1: los trámites, las salidas de otras ciudades, ya todo se maneja por inteligencia,
0: sí,
1: artificial.
0: Sí, sí, sí. Acá lo importante que quiero comentar, que la persona que tiene una discapacidad o de la tercera edad, pagan $200 por curso.
1: Okay.
0: O sea, mayormente todos los cursos regulares que nosotros manejamos son arriba de $700, pero hay cursos que son pago instructor, a esos no entraría el descuento de INSEN, de INAPAM y de discapacidad. Esos pagarían un descuento, se le haría un descuento, pero dependiendo, porque son maestros externos que vienen a apoyarnos, a darnos esos cursos.
1: ¿Los días varían y horarios
0: varían
1: dependiendo de cada...?
2: Dependiendo de la especialidad y de los cursos, son los horarios. Tenemos sabatinos y hay de lunes a viernes. Pueden ser variados entre lo que es lunes, martes o miércoles. Entonces, dependiendo de la especialidad de los cursos, son los que están los horarios y los días de clases.
1: Ahora, por ejemplo, que ha habido hay una baja en lo que es todo el área de servicios turísticos... Muchos pudieron aprovechar para capacitarse. ¿No han notado,
0: sí,
1: ustedes algún incremento? ¿Qué es lo que busca la gente?
0: Pues la gente busca, ahorita tenemos una alta demanda en referente a alimentos y bebidas,
1: okay,
0: que es un poco de en cocina y en repostería y en electricidad, en inglés. Esas son las especialidades que mayormente ya tienen más alumnado, ¿no? Entonces acá la de hotelería casi busca otro tipo de cursos porque los capacitan dentro del hotel. Entonces, pero sí ha llegado gente de hotelería, pero como es temporada baja, pues no hay el apoyo, ¿no?
2: Pero aquí donde podemos aparecerles, ¿cómo se llama? Diciendo, lo escuchamos en la RCA, les damos becas.
0: Exactamente.
2: ¿Sí? Les damos las becas y les damos un 50% del costo que tenemos del curso. Excepto lo que está un instructor.
1: Ahí está. Digo usted que lo escuchó en RCA y ya aplica este beneficio del CECATI para,
0: claro,
1: quienes escucharon pues esta información. ¿Y dónde puede la gente documentarse o conseguir toda la información, justo ver esas especialidades, esos horarios, esas fechas en las que pueden ellos?
2: 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Ahí tenemos la atención al cliente. Sí, estamos pendientes a que nos hagan la llamada y damos la información de los cursos que tenemos.
1: Perfecto. ¿Y cuáles son los que más buscan? ¿Es justo esos que decías?
0: Sí, electricidad, repostería, porque mayormente tenemos mucha gente que lleva a sus hijos a la escuela y ese tiempo, uh-huh, que están en la escuela se capacitan para que ellas sean mujeres emprendedoras, ¿no? Entonces, mayormente todos lo hacen sus productos y los venden. Los venden por su casa o tienen sus propias publicaciones dentro de su familia. Y entonces, mayormente ese tipo de gente es la que está con nosotros, ¿no?
1: ¿Y son qué hay más ahora, hombres y mujeres o mujeres buscando capacitación?
2: Ahora hay más mujeres. Y tenemos lo que es, ¿cómo se llama?, más adultos mayores ahorita en lo que es en la capacitación.
1: Perfecto, pues entonces vamos a recordar dónde pueden encontrar toda la información,
0: por favor. En el Facebook del CKT 119, uh-huh. Allá está toda la información de todos los cursos que nosotros tenemos, ofertamos, y constantemente van cambiando los cursos, no siempre son los mismos, y allá nos pueden visitar. Y lo más importante acá es las becas que acaba de proporcionar mi compañero, el 50% de las becas, siempre y cuando que no sean pago instructor.
1: Perfecto. ¿Y horarios y todo a través de...?
0: En el horario varía, dependiendo...
2: Estamos de 7 a 7 para atención al cliente, al alumnado, todos estamos de 7 de la mañana a 7 de la noche. Lo que es atención al cliente, pero estamos hasta las 10 de la noche atendiendo al alumnado.
1: Ya, las clases.
2: Exacto.
1: Perfecto. Pues muchas gracias por haber venido, y voy a hacer la invitación para que aprovechen ustedes y continúen capacitándose, que nunca está de más, independientemente de que si está laborando, aprovechen un sabadito o un dominguito.
0: Claro, ¿sí? Que sí, gracias.
2: Ahí les esperamos.
1: Muchas gracias.
0: Bueno, para servirles.

0: Y continuamos con la información. Tras enfatizar que la salud es un derecho, la presidenta de la Coparmex en Quintana Roo, Jovita Portillo Navarro, manifestó la preocupación del sector productivo por la problemática que presenta la seguridad social, a la vez que enfatizó la necesidad de transparentar la aplicación de recursos y verificar la calidad de atención que reciben los derechohabientes.
1: Luego de las manifestaciones de los trabajadores del Seguro Social por la falta de recursos para el desempeño de sus labores y las quejas exhibidas por los trabajadores derechohabientes de la Seguridad Social, el sector empresarial manifestó su preocupación por la situación que pone en riesgo la capacidad productiva del país al no contar los trabajadores con la atención necesaria para el cuidado de su salud, lo cual es un derecho humano. La presidenta de la Coparmex de Quintana Roo, Jovita Portillo Navarro, enfatizó la necesidad de transparentar la aplicación de los recursos y de verificar la calidad de atención de los derechohabientes. El tema es prioritario y preocupante, toda vez que las solicitudes de servicios de salud incrementará en 2027, sin embargo, se proyecta una reducción en los recursos para la compra de medicamentos e insumos médicos.
2: Si para 2027 se proyecta un incremento de gasto nacional en salud, ¿cómo se garantizará una mejor atención cuando también se prevén reducciones en los recursos del IMSS para medicamentos y materiales médicos? Reconocemos la entrega y el compromiso del personal médico y de enfermería, pero su vocación necesita respaldo, medicamentos disponibles, especialistas suficientes, infraestructura adecuada y condiciones para atender con oportunidad. En Quintana Roo necesitamos conocer con transparencia ¿cuánto esperan los pacientes? ¿Cuántas recetas se surten completamente? ¿Qué servicios requieren fortalecer? ¿Y cuáles son los resultados de las inversiones anunciadas?
1: Teresa Ya, RSA Noticias.
0: La Suprema Corte de Justicia de la Nación ratificó la prohibición de comida chatarra en todos los niveles educativos del país. Tras la resolución de 3 amparos, la instancia determinó que las medidas establecidas en los lineamientos se ajustan a las facultades de la Secretaría de Educación Pública para regular la preparación, distribución, venta de alimentos y bebidas en los planteles escolares.
3: La Suprema Corte de Justicia de la Nación confirmó la legalidad de los lineamientos de vida saludable, los cuales prohíben la venta y promoción de comida chatarra en los planteles educativos de todo el país. La instancia resolvió los amparos en revisión 127/2026, 183/2026 y 91/2026, en los que determinó que las medidas establecidas en los lineamientos se ajustan a las facultades de la SEP para regular la preparación, distribución, venta de alimentos y bebidas en los planteles escolares conforme a criterios nutrimentales. En este contexto, el titular de la SEP, Mario Delgado Carrillo, destacó que con esta determinación, la prohibición de vender y promover comida chatarra prevalece en todas las escuelas del sistema educativo nacional, desde educación inicial hasta superior. Señaló que esta resolución fortalece la construcción de entornos escolares saludables y garantiza el derecho a la salud y a una alimentación adecuada de niñas, niños y adolescentes y jóvenes por encima de los intereses económicos particulares. Cabe mencionar que los lineamientos de vida saludable fueron publicados en el Diario Oficial de la Federación el 30 de septiembre de 2024. Desde entonces, y de acuerdo con la Unidad de Asuntos Jurídicos y Regulación de la Dependencia, se han presentado 139 medios de impugnación. Para RCA Noticias, Betty May.
0: El presidente de la Cámara Nacional de la Industria de las Artes Gráficas en Quintana Roo, Oscar Delgado Villasana, indicó que desde julio a octubre han tenido una baja en su sector, lo cual propició el cierre de hasta 50 negocios en todo el estado.
4: El presidente de la Cámara Nacional de la Industria de las Artes Gráficas en Quintana Roo, Óscar Delgado Villasana, indicó que este sector ha tenido que migrar al uso de la tecnología, como el uso de las pantallas LED en lugar de lonas o impresos, para responder a las demandas de sus clientes. Explicó que han tenido que reformar sus estatutos para incluir el uso del material digital en las artes gráficas. Reconoció que la baja en el sector turístico les ha afectado y esto se ha registrado desde julio a la fecha, lo que ocasionó una baja de hasta el 50% en sus ventas como serigrafía o impresiones. Incluso dijo que hubo cierres y ya se perdieron empleos.
5: Un 12-13% de empresas cerraron, no pudieron aguantar. De todo el estado.
6: ¿Pero antes era?
5: Aproximadamente unas 50, 60, por lo que hemos platicado con las personas, con los socios.
4: Esperan que en noviembre se recuperen, lo que se prolonga hasta el siguiente año. Susana Pérez, RCA Noticias.
0: 2:38 PM, es momento de ir a nuestro segundo corte. Quédese aquí, que hay más información para usted.
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0: 2:42 y es momento de saber cómo se encuentra las vialidades en nuestra ciudad, y para ello tenemos en la línea a Sergio Orozco desde Comunicación Social de la Secretaría de Seguridad Pública y Tránsito Municipal.
1: Hola, muy buenas tardes, Tere, un saludo para ti y para todo el auditorio. Pues una tarde movidita en información vial, sobre todo para las personas que en ese momento nos vienen escuchando, pues escuchen bien, tenemos accidentes vehiculares, dos de ellos aquí en la zona poniente de la ciudad, en la cruce de la avenida Chacmol, en la Supermanzana 218, donde tenemos un choque en este sitio, también en la zona conocida como Arco Norte, pues se reportó un accidente con un par de personas lesionadas por caída de motocicleta. Esto es lo que acontece en este instante. El tráfico, pues como conocemos, la hora del día bastante complicado, sobre todo en vías rápidas, como lo es precisamente la avenida Chacmol, pues hay tráfico pesado, la avenida Bonampak, en la zona del arco vial también nos reportan tráfico, principalmente para quienes van en la zona hacia la zona de Rancho Viejo y quienes lo hacen hacia la avenida José López Portillo. De a poco también va aumentando el flujo vehicular en la zona de kilómetro cero, si es que usted viene llegando del kilómetro cero, pues tómelo con mucha calma y con paciencia, ya que tenemos un poquito de tráfico a esta hora. Y lo que llamó la atención, Tere, fíjate que nos están reportando aguas negras, un encharcamiento bastante importante en la zona del Hotel Royal Solaris. Es un, de acuerdo con las imágenes que nos proporcionaron, pues es un encharcamiento que abarca varios metros, por cierto, y que se está dando en este momento. Dicen que está regresándose el agua de las coladeras en esta zona, y bueno, parece que pasó por ahí un tifón, porque está bastante complicado el tráfico vehicular en esta zona de la zona hotelera.
0: Híjole,

0: Es que han habido muchos accidentes, mucha falta de precaución, ¿verdad? Y ahora con la llovizna.
1: Pues sí, se complica bastante el tema. Hay piso mojado en muchas partes, así es que también nos tocó ver lluvia en la carretera, en el tramo vehicular entre Puerto Morelos y Cancún, y esto pues también complica, ya que esta es una vía que se utiliza todos los benditos días para trasladarse, y debido a eso las camionetas pasan a exceso de velocidad, así es que también a nuestros amigos, por favor, disminuyan la velocidad, pues con que se respeten los límites, con eso es más que suficiente.
0: Así es, mi estimado Sergio, muchísimas gracias, que tengas una excelente tarde.
1: Muchas gracias, Tere, un saludo para ti y para todos los radioescuchas, un placer escucharte.
0: Muchísimas gracias, más gusto nos da a nosotros escuchar a Sergio Orozco en su reporte vial. Pues ya escuchó las recomendaciones, por favor sígalas, recuerde que nadie está exento, usted cree que no le va a pasar, pero pues eso pensaron muchas personas que tuvieron esos accidentes. Entonces tenga mucho cuidado por usted, por su familia, por todas las personas que están alrededor de usted. Y vamos a continuar con la información. En su informe anual de tendencias de viaje dado a conocer por Expedia, este miércoles la isla de Holbox figura entre los 10 destinos del año 2027 de Expedia, con un incremento del 45% en las búsquedas respecto al año anterior.
2: Este 14 de octubre, Expedia dio a conocer un PAC 27 de Trends in Travel, el informe anual sobre tendencias globales de viaje que exploran los destinos y comportamientos de los viajeros que se espera den forma el próximo año, impulsado por una combinación de datos propios y hallazgos de una encuesta realizada a 26,000 viajeros y escucha social. Un PAC 27 revela tres tendencias principales: los destinos donde el interés de los viajeros está aumentando, el auge de las escapadas lúdicas para adultos y la creciente influencia de la televisión y el cine en los lugares a los que la gente desea viajar a continuación. Arián Garincio de Expedia Group señaló que en 2027 los viajeros están siendo más intencionales al elegir su próxima aventura, buscando experiencias que sean más personales y significativas para ellos. La lista de destinos del año 2027 de Expedia destaca algunos de los destinos de viaje de más rápido crecimiento basándose en datos reales de búsqueda que identifican dónde está aumentando el interés de los viajeros. Para ayudar a fomentar el turismo responsable, 6 destinos también obtuvieron el sello Smart Travel Health Check de Expedia por gestionar el turismo de manera responsable mientras ofrecen experiencias enriquecedoras. Este marco de Expedia se introdujo con el informe UNPAC 26 del año pasado y se inspiró en los principios del informe del Consejo Mundial de Viajes y Turismo sobre acciones para la gestión del turismo responsable. México está representado en la lista global por Holbox, donde el interés de búsqueda de Expedia aumentó un 45% año tras año. Las playas para andar descalzo, las aguas bioluminiscentes y el ambiente relajado de la isla convierten a este destino en un ejemplo convincente de los lugares cada vez más distintivos que los viajeros buscarán en 2027. Teresa Ya, RCA Noticias.
0: Andrés Aguilar Becerril, subsecretario de Turismo en el estado, comentó que se tiene acercamiento con la Secretaría de Medio Ambiente y Recursos Naturales, pues para ver qué es lo que va pasando con este proyecto que fue cancelado en Mahahual, que fue el Perfect Day.
3: Andrés Aguilar Becerril, subsecretario de Turismo en el estado, señaló que se tienen acercamientos con la Secretaría de Medio Ambiente y Recursos Naturales, la SEMARNAT, por instrucciones presidenciales para dar seguimiento al tema de el proyecto cancelado en Mahahual del Perfect Day de Royal Caribbean. Sin embargo, confirmó que las propiedades en materia de los terrenos en esa zona ya fueron adquiridas por dicha empresa y definirán cuál será el uso y destino de las mismas. Al respecto comentó lo siguiente.
4: Que ha habido una instrucción presidencial, un encargo en particular a la propia SEMARNAT para que atienda este tema. Ya la SEMARNAT nos está convocando en próximo

0: días precisamente para poder evaluar cuál va a ser el mecanismo de política pública que corresponda.
1: En ese sentido, explicó que se ha trabajado desde el primer momento en el que entró en manos de la Federación el tema de Perfect Day, luego de que hay que recordar que diferentes sectores ambientalistas argumentaron que era un atentado contra el ecosistema de Mahahual. Hay que recordar que Royal Caribbean tendría una inversión de $1,000 millones en este sector y han quedado en estos momentos detenidos. Desde Chetumal, Samuel Camal, RCA Noticias.
2: La secretaria del Bienestar, Berenice Sosa, aseguró que los eventos masivos que se realizan por parte del ayuntamiento en el primer cuadro de la ciudad, además de reactivar la zona, contribuyen a incentivar el comercio local.
3: La secretaria del Bienestar, Berenice Sosa, señaló que las ferias y eventos masivos que el ayuntamiento realiza en el primer cuadro de la ciudad contribuyen de manera importante en la reactivación de la zona. Un claro ejemplo, dijo, es la avenida Yaxchilán, la cual se ha ido recuperando poco a poco a través de los eventos que se realizan. El más reciente, la Fiesta del Taco, que reunió a más de 9,000 personas durante el pasado fin de semana. Mencionó que la asistencia masiva ayuda a incentivar el comercio local y a mantener abiertos los negocios de la zona, además de los emprendedores que se suman a estas actividades.
4: Bueno, viene a sumar una, también a activar esta avenida Yaxchilán, que hoy siempre nos lo han dicho, es en cuestión de que sí hay negocios abiertos, pero hay que consumirlos pues para que sigan abiertos. En efecto, la Yaxchilán pues no era esto, lo de hace años pues, se tenía, porque todo no, pero pues es que ya no es lo mismo la Yaxchilán. Y no va a seguir siendo lo mismo si la dejamos descuidar, si la dejamos todavía aún caer más. Entonces, lo mucho o poco que podamos hacer aquí en la Yaxchilán, pequeño, grande evento, de verdad es que creo que vale la pena. Nos decían, sí, pero no está tan grande como la Guelaguetza. Pues no, nunca se va a comparar porque la Guelaguetza también ya empezó. Ya.
3: Detalló que parte importante de esta labor es que al final se cumple con el objetivo de fomentar la convivencia con actividades que reúnan a las familias, lo que ayuda a reconstruir el tejido social. Para RCA Noticias, Betty May.
2: La Asociación de Hoteles de Cancún, Puerto Morelos e Isla Mujeres llevó a cabo la 21ª edición de la entrega de reconocimiento al colaborador hotelero más destacado, esta vez para los departamentos de entretenimiento, spa y gimnasio.
5: El presidente de la Asociación de Hoteles de Cancún, Puerto Morelos e Isla Mujeres, Rodrigo de la Peña, encabezó la 21ª edición de la entrega de reconocimientos al colaborador hotelero destacado, en esta ocasión para las áreas de entretenimiento, spa y gimnasio. Para esta edición, 24 hoteles de los 3 destinos postularon a 42 talentos, de los cuales 26 llegaron a semifinales y 8 fueron reconocidos como ganadores, 4 de entretenimiento y 4 de gimnasio. Detalló el presidente de la Asociación de Hoteles, quien recordó que son varios puntos los que son tomados en cuenta al momento de elegir a los ganadores. No solo es la calidad del servicio, sino que va más allá, como lo es su compromiso social.
6: De lo que hacemos aquí todos los meses, y como saben, hacemos una evaluación, primero en los hoteles, las estructuraciones, tenemos alimentos y bebidas, tenemos chef, tenemos con ustedes, mantenimiento, lo hacemos todos los meses con diferentes especialidades. Y lo que hacen los hoteles es las postulaciones. Tuvimos 24 hoteles esta vez. Y como saben, somos Cancún, Puerto Morelos e Isla Mujeres. Hubo 42 talentos postulados, en total para esta edición. 26 semifinalistas.
2: Teresa Ya, RSA Noticias. Más de 100 personas se registraron para la valoración médica del programa de prótesis ocular del DIF de Benito Juárez. El 40% son pacientes por primera vez. Los médicos especialistas de la Ciudad de México y Campeche son los responsables de elaborar las prótesis que estarán entregando en los próximos días.
7: En la segunda campaña de prótesis ocular 2026 que realiza el DIF Benito Juárez, se registraron más de 100 personas que fueron valoradas este 14 de octubre por médicos especialistas de la Facultad de Odontología de la Universidad Nacional Autónoma de México, específicamente de la División de Prótesis Maxilofacial y de Estudios de Posgrado e Investigación, así como especialistas de la Universidad Autónoma de Campeche. El coordinador de programas médicos especiales del DIF municipal, Emanuel Narváez García, informó que el 40% de los pacientes son de primera vez y el resto son de seguimiento, ya sea para el mantenimiento de la prótesis o cambio. Recordó que contribuyen a mejorar la calidad de vida y autoestima de las personas y no solo es una rehabilitación estética y anatómica. Subrayó que la mayoría de las personas pierden el globo ocular por traumatismo, accidentes o patologías congénitas, así como por cáncer. Y agregó que el 20% de los pacientes son pediátricos. Recordó que el programa lleva 27 años de realizarse en Cancún y que hay pacientes de Yucatán, Tabasco, Nuevo León y otros estados al ser un servicio gratuito, ya que en el sector privado varía entre 25 y 30 mil pesos. Y reiteró que las prótesis se estarán entregando en los próximos días.
8: El programa consiste justamente en una prótesis a personas que han perdido un globo o ambos globos oculares, y esto pues no solo representa una rehabilitación estética, sino también una rehabilitación anatómica y psicológica para las personas que nos apoyan pues de manera gratuita estas prótesis oculares. Nos acompañan doctores de la Universidad Autónoma de México y también de Campeche. Ellos son especialistas en prótesis maxilofacial y desde todo el proceso. Vienen pacientes de primera vez y pacientes que vienen para mantenimiento. Ya pues tenemos años con ellos acá.
7: Angélica Polo, RCA Noticias.
2: Dos de la tarde con 56 minutos y bueno, está usted informado. Quédese aquí en la sintonía del 105.9 de su FM. Gracias por acompañarnos en RCA Noticias. Yo soy Teresa Yá. Agradezco los controles a Tony León y en redes sociales a Joshua Castro, pues a nombre de la dirección y de todo el personal de aquí de Radio Cultural Ayuntamiento. Le deseamos que tenga un buen provecho.
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9: Son las 3 en punto.
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Happy Hour. Al momento donde estés conmigo, donde la pasamos increíble, donde chismeamos, donde recordamos ese tiempo maravilloso. Gracias, Tony Lyon. Bienvenido a Más de 30. Mi nombre es Josh Fernández. Gracias por escucharnos. Puedes mandarme un mensaje al 998-348-8159. En controles, tengo el guapísimo, el único. Él es Tony Lyon. ¡Ya se nos durmió Lyon! ¡Échenle una chuleta que despierte! Oigan, y en redes sociales tengo a mi niño Valladolid. Un besito a Carlitos el contador. Carlitos, I love you, bebé. Ay. A ver, qué beso tan tronado. Un beso también a Allison que nos está escuchando. Ah, nuestra apogamster. Ah, dice don José Luis que saludos a nuestra licenciada Giovanna. No. Ah. Oye, te voy a contar el chisme porque hoy tenemos un chisme padrísimo de los noventas y justamente fue quisieron volar solos, vamos a llamarle así, a esos artistas que intentaron ser solistas, pertenecían a un grupo, quisieron volar solos y no más no se hizo el agua de chocolate. Qué lástima, pero bueno. Así que te voy a contar el chismecito porque arrancamos de una vez, señoras y señores. ¡Ay! Porque me haces un... ¡Nene Valladolid, ven acá! Oigan, vamos a empezar con Ilse. Y es que seguramente, si tú todavía no te suena el nombre o si tú ya conoces a Ilse, obviamente fue una integrante del grupo Flans, donde estaba Mimi y donde estaba la otra cantante. Ahí se me fue el nombre. Siempre se me van los nombres. O sea, gracias. Es más de 30. Que olvides algo, es muy, muy de 30, ¿eh? Así que no me culpen, solo, pues, no sé, sean así como comprensivos conmigo, pero bueno. Entonces dice Ilse, quien pertenecía... ¿Qué pasó? Ah, Yoshi Chapoy. Muy buenas tardes, ¿cómo están todos ustedes? Bienvenidos, esto es Ventanear. Oigan, saben que aunque no lo crean, o sea, yo muero de ganas por un día pertenecer a Ventaneando. Ay, ojalá y ocupe su lugar de Pedrito. Yo decía de Pedrito Sola y mira, se fue Daniel Bisoño. Muy buenas tardes, bienvenidos a Ventaneando. Yo soy Yoshi Chapoy y hoy tendremos... Oigan, bueno, corte. O sea, me emocionas y luego me avientas al piso, Tony Lyon. Gracias, ¿eh? Les voy a contar. Gracias. Esta es una. Acompáñame a esa triste historia. Y les estaba yo contando que esos artistas pertenecieron a grupos totalmente exitosos. Decidieron tomar el camino y quererse volverse solistas. Que es el caso de Ilse, quien pertenecía al grupo exitoso Flans. Para 1990, Flans anuncia su separación. Para 1992, Ilse lanza su disco solista llamado África, donde incluye Huehue. Su carrera individual no alcanzó el mismo fenómeno popular que tuvo junto a Mimi e Yvonne. A veces el éxito de un grupo es difícil de reproducir en solitario, se los digo yo. Por eso vamos a esta canción que sacó como solista mi querida Ilse, que fue Huehue, que es buenísima. Lo que sea de cada quien, esta canción es muy muy buena. Pero saben que sí es complicado cuando vienes de un grupo que es muy, muy famoso y que tiene muchísimo éxito y que de repente la sombra de lo que conforma el grupo, pues no se pueda como replicar, ¿saben? Y es el caso de estas grandes historias que tenemos el día de hoy, pero de verdad la playlist está increíble. Así que vamos con Huehue, que encabeza este inicio de lista. Vamos y regresamos a Más de 30 y disfrútalo, por favor.

Jugar tazos y pensar en esferas del dragón me suena a más de 30. Treintones y treintones, estamos de vuelta y escuchamos a la guapísima Ilse con esta canción que se llama Oigan, y caso similar, vamos a hablar de esta artista que me encanta, que se me hace indudablemente de las artistas más guapas de todo nuestro México. Se me hace una chava con mucho estilo, muy elegante, por supuesto, chiflitas y coqueto. Y estamos hablando nada más y nada menos que de Sasha Sokol. Ella perteneció a esta agrupación importante de los Timbiriches, ¿no? Desde chiquita. De hecho, ella fue de las primeras, con tan solo 9 años, ella ya formaba parte de Timbiriche. Por allá su padrastro estaba muy metido en Televisa, entonces pues hubo palancazo. Pero de que es talentosa mi Sasha, lo es. Así que de mi niña no vamos a estar hablando mal. Pero bueno, no le fue tan bien como solista. Entonces te cuento que Sasha Sokol, después de Timbiriche, te lo superjuro, Después de Timbiriche, Sasha construyó una carrera como solista con discos como Sasha y Trampas de Luz, Ojo, Amor. No fue un fracaso, tuvo éxitos propios, pero no alcanzaron a posicionarla como una gran solista. Y es que saben, siento que la magnitud del éxito que se esperaba comparado con lo que eran los grupos, pues como que no llegaba, pero al final del día, es que sí era buena. O sea, ya me arruinaste el evento, Layón. Ya me arruinaste el evento. Yo queriendo componer esta situación. Y velo tú. No, de verdad, Tonito, de verdad. Diosito te está viendo. ¿Cómo haces esto? Oigan, entonces estamos hablando de Sasha Sokol, que justamente yo siento que compararon mucho la carrera de esta agrupación contra ella. Entonces, eso no se vale. O sea, de verdad que para mí no checa si tú te pones a comparar el éxito de Timbiriche, que son 6 artistas y que la verdad es que sí les fue bastante bien contra ella, ¿no? Entonces yo creo que eso no ayudó muchísimo a mi querida Sasha. Pero te voy a dejar de las rolitas, de verdad, de mis favoritas de todo el mundo, porque te lo prometo, o sea, esta canción 1000% está padrísima. Siento que no pasa de moda, está súper vigente. Así que vamos a escuchar Serás el Aire. ¡Qué bonita rola! Y aparte la voz de Sasha me encanta. Vamos y regresamos. Esto es Más de 30.

0: y treintones, ya estamos de vuelta aquí en tu programa favorito, Más de 30. ¡Ay, Tonito! ¿Y esa joyita? Oigan, hoy estamos hablando de esos artistas que quisieron volar, pero, híjole, se les acabó el vuelo. No es cierto, la verdad es que sí hay artistas, pero es que no sé en qué tenga que ver, mi querido Tonito, que no hayan tenido el éxito no. No, paramos todo. Años maravillosos. ¿Verdad? ¿Es la de Años maravillosos? Sí, ¿verdad? No. ¿Y saben qué? Creo que antier falleció el que era el protagonista, este niño. ¿Cómo se llamaba? Ah, no, cállate los ojos, no es cierto. ¿Quién recuerda los Años maravillosos? Nos estamos saliendo un poquito del tema. Pero no, de verdad, qué buena serie. Les prometo que voy a hacer la tarea, voy a investigar de los Años maravillosos y vamos a hablar un poquito porque hay mitos, por ejemplo, se habla de que el niño que salía de lentes, que no tengo el dato del nombre, era Marilyn Manson. Por ejemplo, esa es una super new fake, ¿no? Super falso. Pero antier, o no sé cuándo, falleció el que era niño. Ay, ahorita yo les digo el nombre, pero en lo que vamos un corte de estación. Y regresamos porque sí te manchaste, Tonito. Qué buenito. No, qué bonito. No, qué buena. Vamos y regresamos. Esto es Más de 30. 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

Treintones y treintones, ya estamos de vuelta aquí a tu programa favorito, Más de 30. Y son las 15 horas con 23 minutos. Y te paso el teléfono en cabina para que nos mandes un WhatsApp al 998-348-8159. Recuerda que si hoy cumples años, aquí te felicitamos. También le queremos mandar saludos a todos aquellos que van en el transporte público, que van en su taxi, que van en su vehículo, que van rumbo al trabajo, van de regreso. Gracias a Dios, es miércoles. Ya estamos tu semana. De verdad, a dos días ya de fin de semana. Así que hay que disfrutar. Hay que agradecer que hoy estamos vivos y te estoy contando historias de esos cantantes que pertenecieron a un grupo e intentaron ser solistas. Pero, ¿sabes qué? No funcionó la fórmula. No funcionó. Sí, exactamente, mi querido Tony. No funcionó la fórmula, pero bueno. Pero mira, pero aquí hoy estamos replicando sus rolitas para que no se sientan tan mal. Y justamente hablamos de mi querida Sasha Sokol. Y vamos a hablar de un compañero que estuvo con ella en Timbiriche. Este chavo, Eric Rubin, que también probó suerte como solista. Su trayectoria individual tuvo etapas de menor impacto que la fama que alcanzó como Timbiriche. Aunque después consiguió mantenerse activo en la música y teatro, hoy por hoy lo que podemos ver y saber más de Eric Rubin fue su matrimonio con Andrea Legarreta. Eres cierto. Eso dio más escándalo que la propia música que hizo. No es cierto. No, o sea, digo, también sacó buenas rolas. La verdad es que sí, pero sí, efectivamente, no subió tanto como la espuma, como en Timbiriche. Por eso vamos a escuchar de Edith Queen, Cuando mueres por alguien. Te voy a decir, está súper bonita esta rola, aunque Tony Lyons se ría de mí. Vamos a escuchar Aunque mueras por alguien, de Eric Rubin. Vamos y regresamos a Más de 30.

0: más de 30 sabe que hablo cuando digo ¡Yabba Dabba Do! Treintones y treintones, ya estamos de vuelta aquí en tu programa favorito, Más de 30. Y es el turno de hablar de María Raquenel Portillo, mejor conocida como Mari Boquitas. Este integrante que perteneció y que fue, y que fue parte del coro de mi querida Gloria Trevi, amiga personal mía. No sé qué. Oigan, y es que... y es que María Raquenel Portillo perteneció al clan Trevi Andrade. Triste, así de grito de espanto, ¿no? Oigan, y te cuento un poquito de María Raquenel Portillo, que en 1995, mejor conocida como Mari Boquitas, intentó abrirse camino como solista con un disco homónimo llamado Mari Boquitas, María Raquenel Portillo, del que destacó la canción A Contratiempo. La historia artística no tardó y quedó marcado por el escándalo Trevi Andrade. Aquí viene el grito, mi querido Tony. Trevi Andrade. Viene el grito. Gracias, Donito. Pero más que fracasó, yo le llamaría una carrera interrumpida, detenida y cancelada por el mismo Sergio Andrade. Y te voy a contar un poquito por qué. Gloria, María Raquenel Portillo estuvo casada con Sergio Andrade. Ya saben todo. Bueno, no saben la historia, pero hay un podcast muy interesante justamente en el cual habla María Raquenel Portillo, que se llama En Boca Cerrada, que está buenísima, no se la debe de perder. Por si usted quiere enterarse de todo el chisme que pasó de Trevi Andrade, pues justamente ella cuenta que Sergio Andrade siempre le prometía y le decía, esta vez ya vamos a sacar tu disco, esta vez vamos a sacar el disco, esta vez vamos a sacar. Y siempre le daba largas, pero como era para tenerla como en sumisión, como a sus pies, porque ella era como la guardaespaldas, la seguridad, la policía de Gloria Trevi. Entonces un día le dijo, ¿sabes qué? Ya, vamos a sacar tu disco y todo este rollo. Y pues bueno, la permitió. Ella saca su disco y yo me acuerdo perfectamente que cuando ella estaba promocionando una de las radiodifusoras de aquí de Cancún, hizo un festival. Y ella vino y presentó y cantó. Y poco después, y ella misma también cuenta en su podcast que justamente recuerda este festival aquí en Cancún. Cuando ya regresó de este festival, ya Sergio Andrade ya le dijo, ya se acabó el tiempo, ya, o sea, nada más era para que tú disfrutaras y vieras qué se sentía cantar y estar en un escenario sola. Ahora vuelves otra vez a hacer la misma que tú estabas. Entonces, qué triste, porque realmente creo que es de las mujeres que tenían mucho talento, muy buena voz y que creo que fue una carrera más que no lograr tener éxito, creo que fue una carrera truncada por el mismísimo Sergio Andrade. Qué coraje. Pero ¿saben qué? Siempre he pensado que Mari Boquita siempre ha sido como la imitación de Gloria Trevi. Si no, escucha esta canción que vamos a escuchar, que se llama A Contratiempo. Regresamos y usted me dirá si no se parece mucho la voz a Gloria Trevi. Vamos y regresamos. 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

Treintonas y treintones, ya estamos de vuelta aquí en tu programa favorito, Más de 30. Y se los dije, usted no me va a dejar mentir. Y les dije que la voz se parece muchísimo a Gloria Trevi. Y más cuando habla, ¿no? O sea, cuando empieza a arrancar como esta voz, tiene muchísimo color y muy parecido al de Gloria Trevi. Y es que justamente yo creo que sí. Definitivamente creo que era como cierta copia y cierta rivalidad y había como un tanto amor-odio. Hoy por hoy ya hicieron las paces. Hace poco Gloria Trevi hizo un concierto donde sube a cantar a María Raquenel. No sé si fue montado o realmente habrán hecho las paces. ¿Usted qué opina? ¿Usted qué cree? Hágamelo saber al 998-348-8159, WhatsApp en cabina. Oiga, y el turno es ahora de Amaya Montero. Y si usted recuerda, Amaya Montero fue ex vocalista del grupo La Oreja de Van Gogh. Dejó la agrupación en 2007 y en 2008 lanza la propuesta de su discografía con su sencillo Quiero Ser. Llegó al número uno en España y obtuvo certificación de platino en ese llegó la certificación de platino en el 2025. Justamente también cuando ellos anunciaron el regreso de La Oreja de Van Gogh en ese año. La Oreja de Van Gogh, que ha dividido al público en dos bandos, y se los voy a decir por qué. Porque ahora que regresó el concierto de La Oreja de Van Gogh y que regresó a Maya Montero, ha sufrido muchísimas críticas por la forma en la que está cantando. Y es que todos recordamos a Maya Montero con este gran rango vocal y todas las canciones maravillosas como París, como La Playa y otras muchísimas más que nos hicieron cantar y aprendernos de memoria este disco de La Oreja de Van Gogh. Y hoy por hoy es que este rango vocal no se parece a esta Maya Montero que nosotros estábamos acostumbrados a escuchar con la agrupación. Y es que ha sido tanta la crítica que ahora la voz se escucha un tanto rara. Y no solo ha sido la voz, también ha sido la forma de vestirse y también formas de actuar de la mismísima Amaya Montero. ¿Estará pasando por situaciones complicadas? Yo no sé, pero la gente sí se ha dividido en dos. Unos que la apoyan y que ciertamente dicen que hay que entenderla, y otros es que dicen, no, pero pues, oigan, yo no pago $3 por ir a un concierto y que ella no dé la calidad al cual estamos acostumbrados. ¿Tú qué opinas? ¿En qué posición estás? Me lo cuentas en lo que vamos un corte de estación y regresamos, y te pongo rolita de ella al regreso. Esto es Más de 30. Vamos y regresamos.

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0: Treintonas y treintones, ya estamos de vuelta aquí en tu programa favorito, Más de 30. Oigan, ¿qué tal la play de hoy? ¿Qué tal? Cuéntame si la estás disfrutando muchísimo, tanto como yo. Y te estoy contando historias de esos artistas que permanecieron a un grupo, quisieron volar y casi no la armaron. Pero mira, las rolas están buenas, ¿eh? Estamos salvándolas hoy, el día de hoy. Oiga, y el turno es de este artista también que permaneció también a este grupo Timbiriche. Y justamente te estoy hablando de Eduardo Capetillo. Tras dejar Timbiriche, lanzó Dame una noche, Aquí estoy y Piel ajena. Pero su gran consolidación llegó como galán de telenovelas, especialmente con Marimar. Castañita soy. Ay, me salió casi igual. Yo puedo pasar por Talía, ¿eh? Ay. Entonces, no fue un fracaso total, sino es un ejemplo de cómo su faceta actoral terminó siendo con mayor impacto que su discografía como solista. Pero bueno, no la hizo como solista, pero sí como actor.
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0: Justo así, bebé. Señoras y señores, vamos a escuchar a Eduardo Capetillo con esta canción que se llama Dame una noche. ¿Y tú? ¿A quién se la das?

0: Treintonas y treintones, escuchamos a Eduardo Capetillo con esta canción que se llama Dame una noche. Ya estamos en la recta final y mandamos saludos a Jorgito San Gabriel, que dice saludos, más de 30, super programa. Y dice que le encanta increíble. La playa. Es increíble, por supuesto que sí. Oigan, y ya estamos en la recta final y te quiero contar justamente que tenemos en el último lugar a Mariana Ochoa. Con su permiso, jefa. Ella que acaba de ganar la Casa de los Famosos. Y dice, tras la primera separación de OV7, lanza Soy Yo, 2004 y Luna Llena. Su carrera individual fue más discreta que el éxito que alcanzó con el grupo. Aunque también encontró oportunidades importantes como actriz. Y es cierto, no olvidemos que Mariana Ochoa estuvo un tiempo en TV Azteca cuando hizo La Hija del Jardinero. Y justamente es esto. O sea, ¿no saben cómo ha sido criticada nuestra querida Mariana Ochoa? De que fue un fake, fue un fraude su gana y todo eso. Yo lo que sé de cada quien es que sí noto que es una gran mujer, que trabaja muchísimo y que hoy por hoy, la verdad es que mis respetos para todas las mujeres que no quitan el dedo del renglón y que son súper trabajadoras y son fuertes. Entonces, les dejo con esta última rolita de Mariana Ochoa, que es Luna Llena, que por cierto, a la hora de meterme a buscar la canción, tiene como 16 comentarios esta canción, que fue de las primeras, pero puro comentario bonito, 16, pero comentario honesto. Y con eso me voy, señoras y señores. Gracias a mi querido Pepe Pisté, que estuvo en controles.
1: Pasa al confesionario.
0: 3 puntos para Pepe Pisté y 2 para Joshua Castro, que estuvo en redes sociales y es por estrategia. Nada más. Porque por estrategia. Gracias, mi nombre es Josh Fernández.
1: Eliminado.
0: Ay, no, mi sonrisa. Ay, no.

Vámonos a escuchar esa canción de Mariana. Un beso, nos vemos mañana a la misma hora aquí en tu programa favorito, Más de 30. Mi nombre es Josh Fernández. Adiós.

0: también en tele, ahí se ven. 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
2: Son las 3:58.
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Muy buenas tardes, querida familia cancunense. Son las 4 de la tarde con 2 minutos. Gracias por sintonizarnos. Gracias por quedarse después del programa Más de 30 aquí en Radio Cultural Ayuntamiento. Este programa es una producción del Instituto de la Cultura y las Artes en Cancún. A nombre de las maestras Karina Vera, Ana Jaimes, Delia Madero, maestro Daniel Canché, a quien le mandamos un abrazo cariñoso esperando que se esté recuperando de su lesión que sufrió, un accidente en motocicleta. Y bueno, lo bueno es que es joven. Entonces tenemos mucha fe de que pronto va a salir adelante, querido Daniel. Yo soy Norma Valdés. En difusión el día de hoy está Joshua Castro. Agradecemos a producción Carlos Briseño. Y hoy, en la consola, operando...

Ah, ¿verdad? ¿Qué tal? ¿Qué tal? Es que nos dijo, nos comentó que le pregunté qué le gustaba de música. Me dijo que rock. Y le dije, bueno, ¿cuál es tu banda favorita? Led Zeppelin. Entonces, entre Alfredo López, el jefe de producción, y su servidora, nos aventamos esta parte. ¿Se oye el locochón, no? Fíjate, bueno, yo lo iba a hacer como lo hace él, así de... Hasta ahí llega la voz en la grabación con Robert Plant, la original. Pero no se entendía tu nombre. Era demasiado. Entonces la bajé. La hice abajito. ¿Y sí se entiende? Bueno, nosotros te conocemos tu nombre. Sería bueno que nos dijeran la familia cancunense. Voy a dar los teléfonos. Si se entendieron que está Pepe Pisté. Es lo que canta la melodía. Llamadas al 9988. 84 36 95, repito, 99 88 84 36 95, WhatsApp 99 83 48 81 59, repito, 99 83 48 81 59, WhatsApp aquí en la cabina de Radio Cultural Ayuntamiento. Tenemos unos invitados que están ya por llegar aquí a la mesa redonda de cultura, pero mientras tanto les voy a platicar que hoy, pero en el año 1990, 14 de octubre de 1990, en la ciudad de Nueva York, la Gran Manzana, falleció uno de los directores, yo diría que el director más importante de orquesta, de sinfónicas, etcétera, americano. Porque sí ha habido otros europeos y muy importantes, como Karajan, perdón. Estamos hablando de Leonard Bernstein, que fue director de orquesta, compositor y pianista extraordinario. Extraordinario. Reconocido por sus logros tanto en la música clásica como en la popular. Él nace el 25 de agosto de 1918 en Lawrence, Massachusetts. Massachusetts, donde está la academia famosa del estado. Ahí en Boston, Massachusetts, está la famosa escuela de Berklee School of Music. Pero fíjense que además era, se hizo muy famoso porque aparte de que era un sensacional pianista, tenía un estilo de dirección, o sea, como director de sinfónica, era muy extravagante. Y durante muchos años dio unos conciertos pedagógicos precisamente con la Sinfónica de Nueva York. Sensacionales, los pasaban por televisión. Imagínense el genio que era, que tocó el piano desde los 10 años. Impresionante. Y es reconocido por ser uno de los compositores más importantes de música americana a nivel de sinfonía, de filarmónica, de cámara, de muchos, y también de obras musicales. Y para su servidora Norma Valdés, esta es mi favorita, mi ópera musical divina, que se llama Amor sin Barreras, que obviamente está basado en Shakespeare, en la historia de Shakespeare, de Romeo y Julieta, pero toma lugar en Nueva York. Y en lugar de las familias peleándose, como en la historia original de Shakespeare, aquí son pandillas, los pandilleros americanos de Nueva York y los pandilleros de Puerto Rico, puertorriqueños. Y entonces compone una música que, ¿para qué les platico? Mejor escuchen. Esta es la obertura de Amor sin Barreras, y es un recorrido de todas las melodías que van a escuchar en esta obra sensacional. De hecho, tan sensacional que hubo una película. La película hace muchísimos años la hicieron originalmente con Natalie Wood. Y por cierto que ella no cantaba. Hubo otra persona que hizo su voz, otra mujer, una gran cantante, ahorita me acuerdo del nombre. Pero bueno, ella hace el papel de María. Bueno, en fin, escuchen esto por favor, porque está sensacional. Apertura de Amor sin Barreras
en su programa Por Amor al Arte.

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0: Escucharon la apertura. ¿Qué tal la música de toda la obra? Así es como una medley, un popurrí. La obra, la música es de Leonard Bernstein, que precisamente falleció un día como hoy, como les platicaba. La letra del gran Stephen Sondheim. Libreto de Arthur Lawrence, tomado obviamente de la historia original de William Shakespeare, de Julieta, Romeo y Julieta. Y la coreografía de otro gran maestro, pero de la danza, Jerome Robbins. Sensacional, sensacional. O sea, para mí esa es mi obra favorita musical. Oigan, pues ya llegaron nuestros invitados. ¡Alabio! ¡Alabao! ¡Bravo! Chicos, a ver, preséntense por favor acá primero a la izquierda.
1: Hola, ¿qué tal? ¿Cómo estás? Muchas gracias por la invitación. Soy Alberto Gordillo y venimos a platicarte de algo muy interesante.
0: ¿Gordillo tú?
1: Pues más o menos. Lo que se preste el momento.
0: Ay, sí. Según la comida que hay que comer.
1: Depende de la temporada del año.
0: ¡Ándele! Oye, ahorita sí empieza ya
1: la buena, el maratón, ¿no? Ahorita viene la que hace alusión a mi apellido, claro que sí.
0: Ahorita ya viene el maratón. ¡Qué rico todo lo que vamos a comer!
2: Así es.
0: Ay, ya cambié el tema. No, perdón.
1: No te preocupes.
0: Otra vez tu nombre.
1: Alberto Gordillo,
0: Alberto.
1: De Caja Creativa, Innova. ¿Y por allá?
2: Neftalí Velasco, igual por parte del equipo de...
0: Neftalí.
2: Neftalí Velasco.
0: Ay, mira, ok. Así perfecto.
2: Es. Agradecidos de la invitación. Estamos aquí bien dispuestos para
0: acelerado.
2: Compartirle.
0: Tomemos aire todos.
1: Es que estamos emocionados. Estamos emocionados, pero también muy contentos de presentarles a todos ustedes un proyecto que es que implica eso, implica mucha adrenalina, mucho baile, mucha energía. Venimos a platicarte de una puesta en escena que está próxima a presentarse.
0: Ajá.
1: El próximo 31 de octubre.
0: El mero 31.
1: El mero. Ándale, el pretexto chiquito. Perfecto para hacer el preámbulo a su noche de Halloween. De la noche de Halloween.
2: Así
1: ¿qué te
2: es.
1: Parece irte disfrazada de la época de los noventas? Una época
0: yo soy
1: que...
0: más setentera. Oh, que la casa.
1: Bueno, pero una década igual importante, ¿no?
0: De noventas ya era yo señora. O sea,
2: muy retro, por
0: no,
2: así
0: decirlo. Déjenme la más barata, ¿no? 70, vamos a bajar de 90. No,
1: exacto,
0: bueno,
1: pero se vivió. 90. Se vivió los noventas.
0: Claro que sí, por supuesto.
1: Entonces,
0: que sí.
1: Imagínate ir antes de tu noche de Halloween, irte a una puesta en escena de una obra musical llamada Vuela Más Alto.
0: Ah, ok.
2: Es una obra enérgica, mucha coreografía, mucho performance también por parte de todo el elenco que conforma esta obra, más de 20 actores en escena.
0: ¡Ay, qué padre!
2: Y pues con éxitos que todo el mundo conoce. Contaron una historia original por parte de Oscar Ramos, un guión original que también dirige él mismo.
0: Ajá.
2: Una obra que también narra la historia tanto ambientada en Ciudad de México y en Cancún, que es lo principal también de esta obra.
0: ¿Es musical o no hay música? ¿O es música de los 90 la que tiene como que ambientada?
1: Es musical, es una historia original, como bien decía Neft.
0: Ajá.
1: Una historia que cuenta, eso narra la historia de dos jóvenes que llegan a Cancún por situaciones de la vida.
0: Sí.
1: Y toda esta historia que ellos viven, los pros, contras, llegando a Cancún con música de OV7 y Cabá, estos dos grupos del pop en México.
0: Sí, claro.
1: Que marcaron y siguen marcando a generaciones y a gente que los escucha. ¿Quién no se sabe una canción de OV7 y Cabá? Y como decía Nef, mucho baile, mucho canto, como dijo, más de 20 actores en escena cantando y bailando completamente en vivo. Entonces, te invitamos a toda la gente que nos está escuchando.
0: Claro,
1: a
0: gracias.
1: Que vayan a vivir esta experiencia y formarán parte. Es una obra que lo interesante de esta es que es como un concierto y a la vez un musical. No sabes si estás en un musical, si estás en un concierto, si estás viendo una historia, porque forma parte la gente, no quiero spoilearte, pero la gente que va
0: no
1: forma
0: es
1: parte.
0: El hecho de perder mucho cuando empiezan a platicar. Mucho
1: no, por eso
0: una
1: nada más
0: obra,
1: antojarte.
0: O un,
1: solo
0: un
1: antojarte.
0: Lo que sea.
1: Sí, no, o sea, no spoilear nada, solo sí. Antojarte que la gente que vaya. Si vas, formarán parte.
0: Bueno,
1: ok. Del momento, o sea.
0: Por eso es que, por eso quieren que vayan vestidos de los 90.
1: Exacto.
0: Porque ¿qué había en los 90? Recuérdeme. Así
1: pues
0: en vestuario, ¿cuáles eran las
2: más
0: modas?
2: Más como neón, toda esa parte más como de fiesta, más como, pues obviamente también un poco ambientado con el tema de la música que es.
0: Ah, también había mucho crepé, ¿no?
1: Crepé.
0: Sí, ¿verdad?
1: Pantalones de cuadros, una gorra, ondas neón, como dice Nef,
2: la
1: típica mezclilla típica camisa amarrada en la cintura,
0: ajá.
1: Tenis, como muy casual, cómodo, pero listos para bailar, porque les puedo asegurar que la obra dura casi 2 horas, más de 2 horas.
0: Órale.
1: De más de casi 30 canciones.
0: ¡Qué culta me dio ahorita! ¡Órale!
1: ¡Wow!
0: Más de cultura y yo. ¡Órale!
1: Casi 30 canciones que son bailadas y cantadas, repito, completamente en vivo. Y el vestuario tiene que ser ad hoc, tiene que ser muy cómodo. Entonces, la gente que vaya, los invitamos a ir y que vayan cómodos, listos para bailar y cantar esta historia llamada Vuela Más Alto.
2: Además, con una historia, como te comentaba, original, que aquí en Cancún no hay muchas historias que se narren en Cancún, básicamente. O sea, que sean de Cancún, ¿no? Aquí la historia empieza con Ciudad de México, después se va a Cancún la historia, pero en general es una obra que te va a conectar contigo de diferente forma, ya sea la historia, ya sea la situación de cada personaje, la trama, el conflicto. ¿Hay romance? También.
1: Hay romance. Hay que si cosas tóxicas, hay que si la fiesta de Cancún, hay que si el amigo y el mejor amigo.
0: Uy, en los 90s estaba buena la fiesta aquí en Cancún.
1: Los jefes mala onda, los jefes buena onda.
2: La vida Godín. Esto,
1: la vida Godín, exacto. Todo esto, 31 de octubre, Teatro de la Ciudad, 7 de la noche. No se lo pueden perder.
0: 7 de la noche, muy buena hora.
1: Sí, perfecta para ir.
2: El preámbulo, como dijo Beto, para llegar a tu fiesta de Halloween o irte, no sé, de fiesta, de antro.
0: Sí, porque van a salir, si empieza a las 7.
1: Sí, la gente sale a las 9, lista.
0: Ajá, para irse. Seguir la fiesta. Y ahí ya están vestidos para.
1: Ya están, exacto, ya están listos y ad hoc.
2: Y ambientados, porque le digo que la obra te deja con ese sabor de fiesta, de querer disfrutar o seguirla con las canciones que han sido.
0: Oigan, Alberto y Naftalí, vamos un corte de estación y regresamos con más información porque suena muy padre esta obra. Vuela alto, vuela más alto.
1: Vuela más alto. Exacto.
0: ¿Tiene algo que ver con la de Vuela, Vuela? ¿Lo estoy echando a perder?
1: Tiene que ver con la de OV7. Vuela más alto, más vete, más lejos.
0: A mí, creo que no fue
1: en
0: mi época
1: ya.
0: De los 90. Yo,
1: pero
0: ya,
1: si la
0: yo
1: conoces,
0: ya era mayor, yo ya era
1: pero
0: adulto.
1: Pero si la conoces, la de Vuela Más Alto.
0: Yo ya era adulto. Todavía no mayor, pero sí era adulto. Vamos al corte de estación y regresamos para platicar más con Alberto Gordillo, Neftalí Velasco, de Caja Creativa Teatro, que hablarán más sobre Vuela Más Alto y Niño del Faro.
1: Niño del Faro.
0: Oh, vienen con muchas invitaciones y sorpresas. Vamos al corte de estación, mi querido Pepe. Estará en su programa Por Amor al Arte.
3: Nos vamos a un corte de estación, pero regresamos a su programa Por Amor al Arte.
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0: regresamos. Aquí estamos pendientes. A ver, chicos, a ver, les estoy pidiendo los nombres de todos los compañeros, el elenco, vamos. Alberto y Naftalí, ahí se lo adivinen porque son varios, ¿no?
1: Sí, también. Son
0: sí,
2: son varios. Bueno,
0: a ver, son 25 para empezar con más escenografía.
2: Más gente de luz, sonido.
0: Sí, a tramoya, ¿no?
2: Pero vamos primero a empezar como por la gente que se ha encargado de montarnos voces, coreografía y nuestra dirección.
0: Por favor,
2: como bien
0: por
2: dijo
0: favor.
2: Neftalí, la dirección está a cargo del creador de esta obra, de esta historia, de toda la historia original, es Oscar Ramos. Él es el dramaturgo y quien nos ha dado la dirección en esta puesta en escena. Nuestro coreógrafo, el buen Ángel Yáñez, un saludo, porque nos ha hecho sudar, nos ha hecho la rodilla, los brazos. O sea, la verdad es que hay coreografías muy poderosas. Y nuestra coach vocal, Janet, acuérdame el apellido, Janet
1: Ramírez, ¿no?
2: Janet Ramírez. Entonces, por un lado están ellos y hubo temas de producción musical por parte de Mauricio Linares, temas de marketing y fotografía, video
0: muy
2: por parte de Luz.
0: Muy importante marketing y todo lo que está.
2: ¿No? Y Alberto Gordillo también hay presentes, claro que sí. Y bueno, en tema de elenco, tenemos un elenco desde los personajes hasta el ensamble. Está
1: Adán Dumani, que juntamente él alterna el personaje de Aarón y junto con Joan también, que Eduardo Peralta, que es Lalo Peralta, nuestro también Bruno, que son como parte de los protagonistas de la obra. Hacen muy buena mancuerna entre ellos dos. Andrea Asomosa, que ella interpreta a Valeria. Y a Jennifer Valdovinos, que es parte igual del elenco principal, que interpreta a Sam. Tú sigues,
2: precioso.
1: Bueno,
2: momento.
1: También tenemos por parte de los personajes, tenemos también al señor Alberto Gordillo, que interpreta al jefe de la oficina, el que es como que
0: el productor,
1: el rudo, el que exige.
2: El que los manda donde los manda.
1: Así es.
0: Andrés Ojeda, como quien dice.
2: El que

0: Le dice, chicos, váyanse a Cancún.
1: Eso era todo.
2: Okay. Andrés Ojeda, que igual alterna el personaje de Aarón con Joa, igual Joan, junto con Adrián Dumani. También Atsin por parte del ensamble, ya entrando al ensamble, Atsin Galeán, que es parte del ensamble, junto con Ayari Ordóñez. Y también está...
1: Ah, claro, Ayari, claro que sí. Fue mi vecina, canta muy bonito. Ayari.
2: Es muy buena. Muy
0: una
2: buena
0: chica canta que canta suave, ópera, pero llevándola
1: sí,
0: al pop.
1: Fue alumna de la maestra, no la maestra Laura Chuk.
2: Ajá.
1: Sí, claro que sí.
2: También tenemos a Daniela Salgado, que igual es parte del ensamble. Tenemos también a Loreta Luna, que igual forma parte del ensamble. En esta función también tenemos a Eric Linares, que igual forma parte del ensamble. Todo lo que mencionamos ahorita es ensamble.
1: Ok.
2: A Yarim Aguilar, que igual forma parte del ensamble. Y su servidor, Natalia Velasco, que somos los que conformamos parte del ensamble de esta obra, que ahí estamos, siendo parte de.
1: ¿Cuánto tiempo llevan ensayando?
0: Fíjate, es bien interesante. Gracias por preguntar. Esto empezó desde los castings, porque hicimos casting, así como
1: ándale,
0: lo ves.
1: Chiquito.
0: Hubo casting porque... Tenía...
1: ¿No se pusieron nerviosos con el
0: claro
1: casting?
0: Claro que sí, porque hubo, lo que buscaba Oscar era...
1: Las audiciones
0: era,
1: famosas.
0: Las famosas audiciones.
1: Ay.
0: Lo que buscaba Oscar era tener un elenco que aguantara 2 horas y media cantando y bailando y que pudiera interpretar esta historia que escribió y que él trae desde el corazón a la mente para todos nosotros, todos ustedes.
1: Ajá.
0: Entonces esto empezó en enero. En enero de este año.
2: Los fueron... casos en diciembre.
0: Casting de diciembre, ajá, fue casting audiciones. Empezamos el tema como callbacks y ya empezamos primeros montajes en enero.
1: Ajá.
0: Enero, febrero, marzo, abril, mayo, junio, hasta julio, que fue nuestro estreno. Nos ajá. Fueron casi 7 meses de montaje. De verdad, no es por reiterar lo dicho, pero es una obra, no es una obra pequeña, es una producción pequeña. Incluye ajá. Escenografía, incluye cosas que salen, cosas que entran, cosas bajan, cosas suben,
1: oye,
0: luces,
1: pues
0: hay humo, hay
1: no se la
0: una cosa.
1: Perder.
0: No se la pueden perder. La verdad es que han sido muchos meses de mucho trabajo. Como ya comentábamos, Ángel, Janet, Oscar, Jennifer, como parte de producción de Nova, le han metido toda la intención para hacer un. Pensar en una apuesta que emocione a la gente. Lo comentamos antes de regresar al aire.
1: Sí.
0: Si no emocionas a la gente, quien está sentado en la butaca, pues, ¿qué pasa? No pasa nada.
1: Así
0: entonces,
1: es.
0: Esta
1: así
0: apuesta
1: es.
0: Lo
1: tienes
0: que busca...
1: Tienes que entregar todo.
0: Exacto.
1: El escenario,
0: y te aseguro...
1: Entregar todo. La,
0: te aseguro
1: todo.
0: Que todos los que estamos en esta apuesta, lo entregamos todo. Sudamos todo lo que no se suda en un año, cantamos todo lo que se debe cantar, como se debe cantar, y poniendo en alto el nombre del pop, el tema, la música pop, que muchas veces es un poco, pues, a lo mejor menospreciada, ¿no? Porque, pues, a lo mejor cualquiera pop, pero no, tiene su onda y tiene su intención.
1: No, y tiene su producción y tiene sus compositores y tiene todo, es muy importante, pues, es la música pop es lo que representa una generación.
0: Totalmente.
1: O sea,
0: y sigue evolucionando y sigue presente, y esta obra, este musical es una muestra de ello. Entonces, no queremos dejarlo pasar, y también queremos invitarte a la par de esta de Vuela Más Alto, además de Caja Creativa, hay otro par de producciones que también están al alcance de la gente. Una de ellas es Última Estación.
1: A ver, última sesión.
0: Última estación.
1: Ah, ¿ves?
0: Última
1: hay que hablar
0: estación.
1: Más lento.
0: Última estación.
1: Tienen el tiempo. Última okay. Estación.
0: Sí.
1: Ok.
0: Una obra diferente de Vuela Más Alto. No es un musical per se.
1: Es lo que, ay, mira, me le hice el pensamiento. Te iba a preguntar, ¿es musical también?
0: No es un musical per se. No. Sin embargo, tiene momentos porque ajá. La música acompaña. Es el soundtrack de muchos momentos.
1: Sí, claro.
0: Y tiene sus guiños musicales. Sin embargo, esta obra, Última Estación, es una apuesta mucho más reflexiva. Okay. Una obra que te invita y nos invita a la reflexión de qué estamos haciendo con nuestro tiempo. ¿Qué estamos decidiendo hacer o no hacer?
1: También es de Oscar Ramos.
0: Es Oscar Ramos también.
1: Mira,
0: original también.
1: Prolífico.
0: También es original. Sí, sí. Él la escribió, él la dirigió también.
1: Ay, qué interesante.
0: Y es una obra que está ambientada. También todo sucede en el metro de la Ciudad de México. Son 5 historias que en un punto...
1: Entrelazadas de alguna... Bueno, porque están en el metro.
0: Están en el metro. Sucede en el metro.
1: Las 5 historias.
0: 5 historias. Diferentes, okay. Pero al final se entrelazan.
1: Okay.
0: Y ahí viene el mensaje poderoso.
1: Oh,
0: entonces no sí. Se lo pueden perder. Para ver funciones, horarios, cuándo Última Estación,
1: no
0: cuándo Vuela Más Alto. No, pero
1: es
0: puede entrar
1: no
0: a nuestra
1: hacer,
0: a
1: pero todo lo demás, por favor, adelante.
0: Exacto, justo para saber cuándo, dónde, bla, bla, bla. En nuestras redes sociales de Instagram y de Facebook, como Caja Creativa y Nova Producciones, pueden entrar. Están ahí ya las próximas funciones, que en este caso la que queremos darle como un poco más de auge, porque es la más cercana, es Vuela Más Alto, que es el 31, sábado 31 de este mes. Y está por otro lado El Niño del Faro,
2: El Niño del Faro también es una historia que es infantil, que pero va como temporada de Día de Muertos. Es igual escrita por Oscar Ramos. Las tres obras son escritas por Oscar Ramos, que él es muy buen dramaturgo. Y esta historia pues narra, es más infantil, más para el público infantil, esta obra El Niño del Faro.
1: Ajá.
2: Que tendrá obviamente sus funciones.
1: Son tres obras las que están promoviendo.
0: Así es.
1: ¡Qué bárbaros! ¡Qué creativos!
2: Y hechas y escritas por Oscar Ramos.
0: Originales, es importante destacarlo, son originales.
1: ¡Qué bárbaro! Así pues muchas felicidades a Oscar Ramos.
0: Muchas felicidades a nuestro querido productor y director, porque todo lo que él ha escrito, generado en su vida, pensando en, vuelvo una vez más a decirlo, mover a la gente de sus asientos. Puedo asegurarte sin temor a equivocarme, porque hay gente que nos lo ha dicho, que tanto Última Estación como en este caso Vuela Más Alto y Niño del Faro no es la excepción, los hacen reflexionar, los hacen bailar, los hacen reír, los hacen llorar también.
1: A ver, vamos un poquito. El Niño del Faro, de para a partir de qué edad es la obra?
2: Es infantil,
0: para toda la familia.
1: Ok. Este,
0: Última Estación y Vuela Más Alto se recomienda a mayores de edad. Arriba de 15 años.
1: Más de 15 años. Y Vuela Más Alto.
0: Igual, arriba de 15 años también se recomienda. Sí, sí, sí.
1: Ok, mira, sí, eso es muy importante porque sí, de repente llega una familia completa y pues no van a poder entrar los niños, los peques, entonces pues qué pena, ¿no?
0: Digo, que no es una restricción, ¿eh? Se recomienda, o sea, no es que pasen, o sea, no es que sea imposible o solamente es un tema como a lo mejor por aguantar el tiempo, claro, porque Vuela Más Alto. Sí.
1: Los temas no son nada inapropiados. No precisamente,
0: pero los mensajes para poderlos entender y que te lleguen,
1: claro,
0: si son para esas edades.
1: Para entender el mensaje de la
0: obra. Si son para esas edades. Sobre todo Última Estación, que es, repito, una obra como más de introspección, más reflexiva.
1: Sí.
0: Y al final pasan cosas inesperadas y dice uno, ¡eh! No lo vi venir, ¿cómo está pasando
1: eso? Está
0: esto
1: padre cuando uno
2: yo no soy parte del elenco de Última Estación, pero yo ya fui a ver la obra y la verdad llega, tiene mucho mensaje, te da mucho sentimiento. Te hace también reír, entonces tiene de todo también.
1: A ver, ¿la fecha de La Última Estación?
0: La próxima fecha de Última Estación es el 8 de noviembre.
1: 8 de noviembre.
0: Teatro 8 de octubre, 6 de la tarde.
1: En el 8 de octubre, el 8 de noviembre.
0: Exacto.
1: A las 6 de la tarde.
0: 6 de la tarde, es importante. Okay. El Niño del Faro se estrena el 1 de noviembre a la 1 de la tarde en el Teatro 8 de octubre.
1: Es teatro en familia.
0: Exacto.
1: Así, sí, sí, sí. Teatro en familia.
0: Entonces, la siguiente función del Niño del Faro, 8 de noviembre, igual 1 de la tarde, Teatro 8 de octubre. Y repito, las funciones y las fechas particulares, por si se nos van por ahí o se nos olvidan, en las redes sociales de Caja Creativa, @ Caja Creativa Teatro, en Instagram y Facebook, para que puedan seguir ahí las
1: O también en Cultura, ¿no? La página de Facebook del Instituto de la Cultura de las Artes en Cancún.
0: Exacto.
1: O en TikTok e Instagram, @ Somos Cultura Cun. Fíjate qué bueno que estamos dando estas opciones. A ver, una pregunta muy importante. Las tres obras, no podemos decir costo, repito. ¿Las tres obras tienen un costo o unas sí y otras no? A ver, aclárenos ese punto, chicos.
0: Sí, las tres obras tienen un costo que me atrevo a decir que es...
1: simbólico.
0: Simbólico. Mucha gente dice eso, pero ¿cuánto cuesta una del cine? Lo que cueste, ¿no? Definitivamente es más accesible que una ida al cine, y les puedo afirmar que de una salen con ganas de bailar, de otra salen con ganas de reflexionar en nuestras vidas, y con la otra salen con un apapacho al corazón.
1: Para toda la familia.
0: Entonces sí, las tres son muy buenas opciones, los invitamos, no se lo pueden perder. No,
1: y todos y ustedes dos están involucrados. Bueno, tú ya me nos contaste que en la Última Estación no estás.
2: Así es. Pero estoy en Vuela Más Alto.
1: Ah, ok.
2: Por parte del ensamble también, que igual es un trabajo muy arduo.
0: Es duro, es importante.
2: Porque complementamos lo que es las escenas, tanto cantando, bailando, ambientando la escena, ¿no? Pero de solo estoy de Vuela Más Alto. Ya mi compañero sí pertenece a la Última Estación. Y hay un elenco aparte que es como parte del Niño del Faro. No estamos, ninguno de los dos está ahí ahorita, pero hay un elenco que igual, como que es una familia, como una comunidad que hacemos de actores en Caja Creativa.
1: Ajá.
2: Y pues obviamente de ahí se desprenden diferentes obras.
0: Sí, lo que hace Oscar muchas veces es reunir, y ha hecho estos últimos años, reunir a talentos.
1: Oye,
0: con los que se van encontrando.
1: Es Caja Creativa, pero es una... ¿Tienen un lugar donde ensayan? Por ejemplo, si alguien nos está escuchando y quieren o tienen a alguien, no sé, un familiar que quiera hacer teatro, ¿cómo le hace?
0: Nos puede escribir.
1: En sus redes
0: sociales. Exacto, en redes. Como tal, Caja Creativa no es una escuela de teatro.
1: Okay.
0: Es una productora de teatro independiente.
1: Okay.
0: Y lo que hace Oscar es gestionar o reclutar talentos que va encontrando en la vida, en el camino y con llamados a casting. Mi caso fue así. El caso de Nef también me parece que fue así, sí, cuando seas grande hace un tiempo. Mi caso fue así. Yo no conocía, tenía el gusto de conocer a Oscar ni al querido Nef. Vi un anuncio en redes de casting, Vuela Más Alto, el musical. Dije, ¿será que voy? ¿Será que no voy? Y pues me animé.
1: Pues resulta ser que eres muy audaz, porque me nos platicaba fuera del aire a Alberto Gordillo que él nos conocimos, él y yo, en precisamente una como concurso, o sea, que es muy atrevido, ¿no? Digo, porque no cualquiera entra a un concurso, a un casting, a una audición, así como que le piensan mucho.
0: Donde además uno no sabía que iba a tener yo la vara alta de la señora Norma Valdés, criticándome.
1: Y sucedió, y se dio. Renato López, que fue productor de Disney Latino.
0: El hermano de La Toussaint estaba ahí también.
1: Sí, en paz descanse, sí, Fernando
0: Toussaint. Fue un jurado importante y yo muy, muy, muy agradecido.
1: Nuestro adorado Beto Pumarejo.
0: Beto Pumarejo.
1: Que lo tenga en su gloria.
0: Así es.
1: Gran locutor, gran productor.
0: Muy
1: también
0: bueno,
1: él.
0: Sí.
1: Ay, fíjate, pero qué audaz tú.
0: Pues andamos en eso y nos gusta.
1: A ver,
0: nos gusta.
1: Vamos, voy.
0: Pues nos gusta arriesgarnos. La verdad es que, así como Stage Warriors en su momento, Vuela Más Alto fue un proyecto que me llamó mucho desde la esencia. Algo me llamaba y no me equivoqué. De verdad, me atrevo a decir que es un gran elenco. Neve es un caso de ello. Es un chavo súper talentoso. Lo da todo. Lo que comentábamos fuera del aire. Lo decías tú, Norma. Si no se da,
1: como
0: si no se da algo.
1: Ahorita.
0: No, pero es que lo que es, y lo que has comentado, si no se da todo en el escenario, ¿qué sucede?
1: Nada.
2: Nada.
1: Nada.
0: Y lo que
1: no
0: comentó ahorita Nef, el ensamble que del cual forma parte Nef, no sería la obra lo que es, Vuela Más Alto, sin el ensamble tan poderoso que hay. Entonces, y no lo digo yo, lo ha dicho la gente, está en redes sociales, pueden ver los comentarios, la gente que ha tenido oportunidad de ver Vuela Más Alto.
1: A ver otra vez las redes sociales, pero más lento.
0: @CajaCreativaTeatro en Instagram y Facebook.
1: Okay.
0: @NovaProducciones en Instagram y Facebook. Y con eso tenemos, con eso tienen para ver las siguientes fechas, lo que ya comentamos, Vuela Más Alto, Niño del Faro, y Última Estación.
2: Y comentarte que también tuvimos a gente de España en la última función de Vuela Más Alto.
0: Oye, sí, eso estuvo muy bueno.
2: Así es. Pues
1: ¿estaban de vacaciones aquí?
0: No, escucha, no lo veíamos venir, ¿eh?
1: A ver.
0: Acabamos una función y nos dicen, oye, porque entre varios, entre por ejemplo Nefi y yo, de repente nos encargamos a temas de video para la misma cuenta.
1: Ajá.
0: Oye, que hay alguien de España allá afuera que vino a verlos. ¿What? Rara, el algoritmo en redes es como es.
1: Sí.
0: Y un reel que subimos nosotros tuvo buen engage.
1: Ajá.
0: Llegó ese reel a España, a dos gentes,
1: ¿qué dijo?
0: Gentes que dijeron, OV7, es que sí, nos gusta OV7, cabrón. Planearon, como podían planear vacaciones, cuadraron sus vacaciones de pareja para venir a ver este musical.
1: Wow.
0: Y ellos salieron en querían conocernos, estaban encantados porque eso
1: bueno.
0: Los hicimos mover.
1: Eso es
0: dijeron ellos
1: que la gente se vaya
0: bailar.
1: No, feliz de lo que vio, porque cuando tienen ilusión de ver algo y sales así de que, ay, qué padrísimo, qué bueno que vine.
0: Sí.
1: Eso es padrísimo.
0: Imagínate,
1: padrísimo.
0: Aparte nosotros nos la sorpresa de ¿cómo que de España? O sea, como que dijimos,
1: si yo no conozco a nadie.
0: Si yo no conozco a nadie de España, ¿qué está pasando? Y no, fue una gran sorpresa. Y ahí la prueba de que Vuela Más Alto mueve a la gente de los asientos y forma parte de la gente de este proyecto.
1: Vaya, por favor, familia cancunense, no se pueden perder estos tres maravillosos producciones. Digo, en buena onda, vayan. Busquen el Instituto también, como decía yo, en Facebook, Instituto de la Cultura y las Artes, están las carteleras. Ahí toda la información también en TikTok, Instagram, @SomosCulturaCun. Chicos, ya nos tenemos que ir al segundo corte. Muchísimas gracias por estar aquí.
2: Con gusto, muchísimas gracias.
1: Alberto Neftalí.
0: Muchas gracias a ti. Te esperamos.
1: Sí,
2: ahí la vemos,
0: Te esperamos. Para que nos des tu punto y nos evalúes. Como toda una showgirl que eres, nos digas, sí me movieron, síganlo haciendo.
1: Gente, ya soy showgirl. ¿Cómo ves?
2: Sí, tal cual. Un referente de la cultura.
1: Oigan, muchas gracias.
0: Gracias.
1: Y
0: a ti.
1: Saludos y muchas porras a todos y todas y todes los
0: muchas
1: que están
0: gracias.
1: Participando de esto. Y por supuesto que ahí les voy a caer para que
0: conste.
1: No anden ahí de invitado, invitándome a lugares.
0: Conste. Ahí te vemos. Muchas gracias.
1: Gracias. Vamos al segundo corte de estación y regresamos a su programa Por Amor
0: al Arte.
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¿Qué tal los chicos? Alberto Gordillo y Neftalí Velasco, que vienen en representación de Caja Creativa Teatro. ¿Cuántas obras? Tres obras. Vuela más alto, La Última Estación y Niño del Faro. Nada más y nada menos. Vayan a la cartelera, por favor. ¿Y saben quién hizo la voz de Natalie Wood en la película? Cantando, obviamente. En María, una gran cantante que se llamaba Marnie Nixon. Y vamos a poner, esa sí es la original, Rita Moreno, que hizo el papel de Anita, que es el otro papel, es el coprotagónico, ¿no? Porque María obviamente es la mera picuda. Tan es así que la canción es mundialmente famosa. María, I just met a girl. Todo eso numerito. Vamos a escuchar esta, de que es como una sátira a Puerto Rico. Porque los chicos de la banda, de la pandilla, de los puertorriqueños, hablan muy bien de América, están muy felices de estar en América, y las chavas así como que les, y las mismas puertorriqueñas les empiezan a decir de cosas. Vamos a escuchar esto de I Like to Live in America, América, de Leonard Bernstein y Stephen Sondheim, en su programa Por Amor al Arte.

por amor al arte. Ya estamos de regreso, ¿qué tal? Qué alegre melodía, ¿verdad? Que, no, es una música y es una letra completamente así como sentido de humor negro, sarcástica, sensacional. Estaba platicando aquí a Joshua Castro de Difusión que hay dos versiones de la película. La primera, que fue en los 60s, principios de los 60s, con Natalie Wood y un chico que no era muy conocido. Por eso no me acuerdo su nombre ahorita. Y hay una segunda versión, si no mal recuerdo, la hicieron hace como 3-4 años, producción de Steven Spielberg para DreamWorks. Y la pasan en plataformas. Véanlas. Es sensacional. Unos bailables, un vestuario, un colorido. Qué bueno. Ya los tenemos que ir, querida familia cancunense. Por favor, vayan al Instituto de la Cultura y las Artes en Facebook. Para la cartelera estamos teniendo, bueno, más bien yo estoy teniendo problemas para poder entrar al internet en este momento, pero ahí está toda la cartelera. Y también en TikTok e Instagram, @somoscultura, con la gran mayoría de los espectáculos, las exhibiciones de arte en el núcleo Yaxchil, el espectáculo que va a haber hoy hay un espectáculo de luz, arte, sonido, experiencia cuadrafónica inmersiva, que es a las 7 de la noche. Todo, muchísimos, la mayoría, la gran mayoría, por decirle el 90%, 95%, son gratuitos. Para que puedan, por favor, apoyar el arte y la cultura en Cancún. A nombre de las maestras, Karina Vera, Ana Jaimes, el maestro Daniel Canché, en Difusión, nuestro querido Joshua Castro. Les recordamos que mañana sí pasamos por YouTube para que nos vean. O sea, mañana tengo que venir guapa porque tengo que venir guapa. No hay de otra. Ni modo. Más guapura y es pecado, pero es parte del requisito de aparecer en pantalla. Ay, sí, qué payaso soy. Oigan, ¿qué más? El maestro Daniel Canché, ya les dije. Producción Carlos Briseño. En la cortinilla, vamos a ponerlo otra vez porque me encantó. La cortinilla es de quien ha estado esta tarde y la verdad es un gran compañero, siempre dispuesto a apoyarnos en cualquier apuro que tengamos aquí en la mesa redonda. Las conductoras, conductores, como usted me comprenderá, está...

¿Qué tal, está Pepe Piste? Muchísimas, muchísimas gracias sobre todo a ustedes, querida familia cancunense, por darnos de 4 a 5 de la tarde de sus agitadas vidas. Muchas gracias. Manejen con cuidado, usen direccionales, parece que va a seguir lloviendo por partes. No tiren basura en la calle, por favor, por favor, por favor. Y menos en la playa. Este ha sido su programa, Por Amor al Arte.

0: El día de hoy hemos cerrado un capítulo más transitando por el sendero del arte y la cultura. Pero seguiremos siendo cómplices en este hermoso viaje donde la palabra y la imaginación nos permiten llegar al interior de las almas. Nos escuchamos en la próxima emisión de su programa Por Amor al Arte.
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2: Son las 4 con 57 minutos.
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1: Son las 5:56.
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0: saluda su amigo el vikingo del bastón verde. Pues bueno, me presento, yo soy Rubén Sandoval, soy un hombre de 1.98 de altura. El día de hoy llevo una guayabera color blanco, llevo tatuajes en los brazos, tengo mis lentes en filtros ámbar y rojo, tengo expansiones en los oídos y, como ya dije, soy muy alto, guapo, sensual y sexy. El día de hoy nos acompaña la Verónica Baena, que nos está apoyando con la interpretación de lengua de señas mexicana, y es una mujer mexicana de aproximadamente unos 50 de estatura, tez morena, viste en su totalidad de color negro, no la vi, sí, azul marino. Y le agradecemos mucho su aporte para hacer que este programa llegue a más personas. Pues bueno, el día de hoy, en el marco conmemorativo del bastón blanco, la semana pasada tuvimos una mesa redonda de personas con baja visión y hoy decidimos ampliar esa mesa y la extendimos a las personas con ceguera, a las personas que, a diferencia de mí, pues ya no tienen ningún resto visual. Y el día de hoy me acompaña en la conducción a una persona que ya conoce, ya tuvimos un episodio con él, es nuestro amigo muy querido Alex Boy.
1: Pues muchas gracias, Vikingo, por la invitación a Nayeli. Y bueno, me siento muy complacido el poder estar aquí y el poder conmemorar el día del bastón blanco, que es mañana.
0: Es mañana. Mañana tenemos el día del bastón blanco. Mañana está de cumpleaños el cumpleañero. Bueno, y pues tenemos invitados el día de hoy. Nos acompañan en esta mesa la maestra Evelyn.
2: ¡Bravo!
1: ¡Bravo!
0: Muchas gracias. Maestra, si nos apoya con unas palabritas para...
2: Claro que sí, para toda la audiencia. Pues bueno, me da mucho gusto estar en esta mesa hablando precisamente en un tema que a todos nos concierne, que es la discapacidad visual, la ceguera. Y sobre todo, pues mañana, que es la conmemoración del bastón blanco, también es importante lo que es la prevención sobre problemas de visión, que eso es algo bien importante para claro. que lo tenga en cuenta la gente.
0: Sí, sí, sí. Y también recordar que tuvimos el pasado jueves 8 de octubre fue el día de la visión. Uh-huh. Y pues nada más recordar.
2: Así es,
0: que
2: recordar esa parte
0: que
2: también.
0: Que cuiden sus ojos, que uh-huh. se atiendan, cualquier.
1: Totalmente.
0: Síntoma uh-huh. de alarma, es importante checarlo. También uh-huh. tenemos como invitado, pues, a los que sintonizan Radio uh-huh. Cultural del Ayuntamiento, ya lo conocerán. Yo es la primera vez, voy a decir la primera vez que lo veo, pero la primera vez que lo escucho, el señor Alejandro Malpica, mucho gusto. Y
3: ¡Bravo!
0: Con su presentación, para mí es un gusto tenerlo aquí en mesa.
2: Pionero
0: de Radio Cultural del Ayuntamiento.
2: Así es.
4: Muchas gracias, muy buenas tardes, muchas gracias por invitarme. Pues acá, para lo que sirva, para lo que se pueda, pues acá andamos.
0: ¡Eso!
2: Bravo, muy bien.
0: Muchas gracias. Yo estoy muy contento de tenerlos a todos aquí, aliados de la discapacidad, uh-huh. pero pues somos aliados en la vida, ¿no?
2: Así es.
0: Para comenzar este programa, pues vamos a hacer un conversatorio y vamos a iniciar unas preguntas. Normalmente, pues siempre hay preguntas que nos hacen, ¿no? De que, ay, ¿y cómo perdiste la visión? ¿Y por qué te pasó? ¿Y cómo le haces? Ajá. Y así, has de vivir muy triste, pobrecito, el angelito.
2: O a mí me ha tocado, luego me dicen, ¿y cómo se atreve? ¿Y cómo se atreve a salir así? ¿Cómo?
4: No.
2: O sea, la verdad es que sí hay mucha ignorancia.
4: No, te voy a contar. A mí me pasó alguna vez, estaba yo aquí en una reunión con mucha gente, una asociación, una cosa que estaban intentando hace varios años. Pues me preguntaron algo, yo expuse. Bueno, mire, yo creo que pues, si pudiéramos hacerle así. Y entonces hago un silencio y oigo a alguien ahí atrás y mírenlo, y habla.
0: Sí. Se atrevió a hablar, dice.
2: Sí, la verdad.
4: Óyelo, habla.
1: Sí. A mí también hubo una ocasión en la que fui a un banco con una persona de apoyo y le preguntaron a la persona de apoyo, ¿y él escucha? Y, o sea, solo no veo.
2: ¿O se puede mover?
1: Exacto.
0: ¿Sí está consciente?
4: Bueno, cuando yo fui a sacar mi cartilla, que es una historia de terror, sí. La obtención de mi cartilla militar, todavía se tenía que ir a sacar a con los soldados y todo. Uh-huh. Bueno, entonces yo voy a la cartilla y le digo a un amigo, bueno, había yo perdido la primera cartilla que saqué en el pueblo, porque en aquella época, cuando yo cumplí 18 años,

0: la cartilla se requería para entrar al cine y para ir a determinados centros de diversión y para esas cosas, era para lo que te la pedían. Entonces cuando yo se la enseñé muy ufano a mi abuelita me dijo, me la das. Me la das porque no creas que la cartilla te va a servir para andar quién sabe dónde. Entonces me quitó la cartilla. Y cuando yo me fui del pueblo a la capital y le pedí la cartilla, me dijo, a mí no me has dado nada. La cartilla se perdió y cuando yo llegué a México tuve que ir a la Secretaría de Defensa a sacar la cartilla. Entro por el lado izquierdo del flanco izquierdo del soldado que nos permitió la entrada. Por ahí no, por el lado derecho. Entonces tuve que volverme a salir y entrar por el lado derecho del soldado. Desde ahí fue el recibimiento. Bueno, una vez que pasé por todas las ventanillas y en todas, llévelo, ojo, llévelo a la ventanilla 3 porque llévelo, le falta la foto. Imagínate. Dígale que tiene que hacerse unas fotos más porque estas que trae no sirven. Dígale, por favor, que si trae su acta de nacimiento y todos los trámites, dígale, llévelo, tráigalo, explíquele.
1: Hágale.
0: Bueno, así pasó hasta que llegué con el médico que me iba a revisar. Digo, después de todo había un médico que me iba a revisar, iba a poder a constatar. Y me dice, ahí, en ese momento ejecuté mi venganza. me siento. Todavía me ayuda, por aquí por favor, joven, aquí está la silla, siéntese por favor. Me siento. Levante la cara. Sí, señor. Abra los ojos. Que abra los ojos, le estoy diciendo que abra los ojos. Abra. ¿Quién? ¿De veras no ve?
2: De veras. No miento.
0: Bueno, una vez que estaba redactando el parte, por cómo iba a quedar mi cartilla y así quedó, me dice, ¿ambos ojos? Me pregunta. ¿Ambos ojos? Sí, general, los dos. Esa fue mi pequeña venganza, ¿no? Ambos ojos, los dos.
1: Los dos.
3: Claro. Qué complejo esto que cuenta, sí. Alejandro, porque pues uno pensaría que son estas cosas que sucedían pues antes, ¿no? Pero es muy complejo pensar que son cosas que siguen pasando, ¿no? Sí. La gente nos sigue cuestionando y gente sigue preguntando, o sea, sin tener ningún tipo de sentido las preguntas que a veces hacen.
2: Sí.
3: Y esos prejuicios, ¿no? Y llenándonos estos prejuicios, pues siempre está la duda de que, ay, pobrecitos, no han de hacer nada, han de estar todo el tiempo encerrados. Vamos a preguntarles a cada uno de ustedes, y también Alex,
2: claro.
3: ¿Cómo se divierten? O sea, ¿qué es lo más divertido que hacen en su vida?
0: ¿Se divierten?
3: Sí, nosotros. Así de que yo voy a bailar, me voy de antro, me voy al cocobongo, o me voy a pasear por ahí.
1: ¿O qué hacemos para?
3: ¿Qué hacen? Sí, claro.
1: Hobbies, ¿no?
3: Sí, nuestros sus hobbies, claro. Sí, más que... Uh-huh.
2: Pues en mi caso, pues como cualquier otra persona, salir de fiesta, pues, ir de viaje, leer, obviamente... con los ajustes, ¿no? O sea, con adaptaciones, pero en sí es la vida como, o sea, mi vida es igual a la que tiene otra persona. Lógico, como comento, con otras adaptaciones, pero pues ahora sí que una persona ciega, como una persona con discapacidad, pues puede realizar una actividad de ocio o de entretenimiento como lo es otra persona.
3: La mera fiesta.
1: ¿Usted, maestra? Bueno, yo la fiesta como que ya la dejé de...
2: Es cuestión de intereses, ¿no?
1: Es que es... no sé si de intereses o más bien ya de etapas de la vida. Pero bueno, a mí me interesa mucho lo que es la cocina. A mí me encanta cocinar, me encanta leer, me encanta pues preparar las clases para los alumnos. Me gusta mucho la música, escucharla, interpretar también, tocar a veces el piano o la guitarra o bueno, lo que sea, ¿no? Y ¿y qué más me gusta?
3: ¿Y cómo pues, le hace, ajá, maestra? Si no ve las teclas,
1: sí,
3: del piano.
1: Sí, pero ¿cómo? Exactamente.
3: No se quema con la
1: en la cocina, lo típico. Ajá, no se quema, no, pues no. Ni me corto ni me quemo, ¿no? O sea, realmente lo hago bastante bien e incluso... es curioso porque digo, pues ahora con tanto apoyo de tecnología, pues me ayuda para precisamente utilizar las herramientas que de algún modo están aptas para personas que sí ven. Y pues nosotros tenemos que, yo utilizo mucho los celulares, los parlantes, la inteligencia artificial y todo, pues para poder tener esa accesibilidad, y gracias a eso, pues sí, ya puedo cocinar, ¿no? Entonces, bastante bien me va con eso, que hasta yo misma me sorprendo, que digo, wow, o sea, todo lo que nos podemos hacer con ciertos apoyos.
3: Y la tecnología, la verdad.
1: Sí, así es.
2: Lo bueno que nos tocó vivir en esta época, ¿no?
1: Yo siempre lo he dicho, porque si hubiera sido otra época, no, pero ya me hubieran lanzado al cenote o quemado, ¿no? Yo no sé qué. No, pues es que antes era terrible lo que hacían con las personas con discapacidad. Totalmente.
3: Sí.
1: Entonces dices, sí, qué bueno que me tocó esta época y no otras, ¿no? Entonces, bueno.
3: Alejandro.
0: Perdón, antes de que me preguntes, mejor déjame preguntarle a Evelyn.
1: Sí.
0: ¿A qué época te refieres? ¿Te habla? Es que yo soy el más grande de todos ustedes, entonces sí.
3: No, pues justamente bueno. este programa es muy bonito y muy importante porque habemos en la mesa tres generaciones personas con discapacidad visual, ¿no?
1: Sí, así es. Ya tenemos unos, a lo mejor unos tienen poco tiempo con la discapacidad y nosotros pues,
3: yo mañana
1: más
3: cumplo
1: tiempo.
3: Tres años con la discapacidad. Mañana es mi cumpleaños de desprendimiento de retina.
1: Wow. ¡Qué bárbaro! Yo ya llevo, fíjate que cuando yo tenía 2 años de que había perdido la vista, justo conocí a alguien que ya llevaba, me decía, no, pues yo ya tengo como 30 años con la discapacidad. Y yo decía, wow, pero ¿cómo, no? Y efectivamente ahorita se repite, porque tú tienes 2 años y yo ya tengo como 32 años de no ver. Entonces.
2: Yo 5.
1: Sí, exacto. Entonces, totalmente. Pues bueno.
3: Pero continuemos con
1: pasa el tiempo.
3: La respuesta de Alejandro.
0: Fíjate, perdón que lo desvíe, pero quiero seguir la plática de Evelyn.
1: Sí.
0: Yo que me crié en otra época y todo, ahorita por lo que decías de las personas y lo que dices de las personas que acaban de dejar de ver y todo eso, a mí lamentablemente en la escuela me tocó, por mi carácter, por muchas cosas, me tocó apoyar a personas, a compañeros.
1: Uy, a mí también.
0: Que llegaron, que la semana pasada salieron corriendo detrás de la pelota y despertaron. Cuando despertaron les dijeron, ya no vas a poder ver.
1: Sí.
0: O sea, gente, casos como esos.
1: Sí, a mí también me tocó ser lazarillo.
0: Me tocó tanto en la escuela, allá en la escuela en Coyoacán.
1: Claro.
0: Como en la casa donde yo vivía. Los compañeros con los que yo compartí, me tocó sacarlos a la calle, enseñarlos a andar en la calle. Yo tuve la suerte de ser muy vago. Entonces yo era muy, muy vago, muy callejero. Incluso mi curiosidad la satisfice precisamente en la tarde. Terminábamos de comer, descansaba un ratito y me iba. Yo tomaba un camión, ahí en la Ciudad de México, tomaba un camión y me bajaba donde se me ocurría. Y ya cuando me bajaba, caminaba una o dos calles y le preguntaba yo a alguien, disculpe, aquí, ¿dónde estoy? ¿Cómo se llama esta calle? Entonces yo regresaba todos los días a las 8 o 9 de la noche a la casa, con la satisfacción de que yo ya había conocido tales calles o de que yo ya había conocido tales colonias o tales lugares. Esa era parte de mi vida. Pero yo así enseñé a andar en la calle a varios compañeros que le tenían miedo por lo mismo.
1: Sí, es interesante cómo la vida da vueltas, ¿no? Yo también en la universidad, cuando estaba estudiando, siempre me cruzaba con otro estudiante que no veía.
3: Sí.
1: Entonces yo le digo, pues tómate de mi hombro, yo te llevo. O luego, oye, ¿me ayudas a estos papeles? Y todo, sí, claro, yo te ayudo. Y yo, a ver, ahora sí que te pongo el papel y tú fírmale. No, y así. O sea, cómo da vueltas la vida, la verdad. Pero sí ha sido, por ejemplo, es una discapacidad que a mí me gusta mucho, que es muy, me daba mucha curiosidad.
3: Sí.
1: Y pues siempre me gustó esa discapacidad. Entonces, bueno, por ese lado.
0: ¿Te daba curiosidad?
1: Es mi amiga.
0: A ver, ¿te daba curiosidad antes de?
1: Sí, sí. Sí, yo creo que porque como, yo creo que como yo también tuve baja visión, entonces como que era un tema que pues sí me daba curiosidad, ¿no?
3: La ceguera.
1: Ajá.
2: A mí me pasó igual en algún momento. Yo también fui hace años baja visión y me daba mucha curiosidad usar un lector de pantalla. Yo decía, pero ¿cómo se utiliza así bien, no? Entonces, ya ahorita que ya soy una persona ya
4: con experiencia.
2: Sí, no, pero me refiero ya es ciega total, pues ya obviamente ya es algo que es muy común, pero antes sí tenía mucha curiosidad de cómo se utilizaba un lector de pantalla. Entonces ya, bueno, digamos que sí tuve esa curiosidad.
3: De antes,
2: al igual que
3: ¿no?
2: tú, así es.
4: Sí, te da mucha curiosidad. Yo me acuerdo que, por ejemplo, para mí me daba mucha curiosidad cómo se sentía el sol, cómo se sentía el viento cuando llegabas a la esquina, o sea, porque todo cambia. La percepción cambia de cuando ves a cuando ya no ves.
3: Sí, justamente es lo que siempre comento, de que al final las personas normovisuales, o sea, lo que ven lo dan por hecho, ¿no? Y siempre lo explico con el tema de los pollos asados, ¿no? De que tú ves un puesto de pollos asados y dices, ah, huele a pollo asado, pero porque ya lo estás viendo, ¿no? Entonces, cuando no lo ves y solamente estás oliendo el ambiente, lo hueles y dices, ay, huele a pollo asado y
4: cebolla y todo. Es bien interesante cómo se da esta plasticidad cerebral ante la falta de uno de los sentidos y cómo todo la maquinaria cómo se ajusta para compensar.
3: Y cómo también la vida te pone en situación, ¿no? Por ejemplo, Alex que dice que le daba, o sea, de cómo se dan los lectores de pantalla, usted también que dice, me da curiosidad, y por ejemplo, en mi caso, yo tengo síndrome de Marfan, es una enfermedad que en algún punto me dijeron desde que yo era pequeño, te vas a quedar ciego y o te va a pasar algo peor, ¿no? Entonces en un punto de mi vida yo dije, ay, y si un día sí me pasa eso que me han dicho que me va a pasar, y yo me puse solito a los lectores de pantalla, al tal back del teléfono. Entonces el día que se me desprende la retina, yo ese día así de que, ah, ya lo activo. Ya es el momento.
4: Pero fíjate qué padre, o sea, qué padre que tuviste la oportunidad de algún modo de ver más allá, ¿no? Que no lo viste como un absoluto, así de que vas a perder la vista. Y mucha gente en ese momento.
2: Se acabó el mundo.
4: Se acabó el mundo, exactamente. Para muchos es el final. Y todavía hay jóvenes, me topé con algún joven, no tiene mucho, que me decía que él tiene baja visión y que si perdía la vista, para él ya no existía más la vida. Y que le dije, híjole, qué terrible está eso, porque realmente la vida sigue.
2: Yo conocí, ya tiene años, a un chico que lamentablemente se quitó la vida.
4: Exactamente.
2: Porque le detectaron glaucoma y pues bueno, obviamente el diagnóstico final es la ceguera. Y pues bueno, pues ya no se encuentra con nosotros, pero pues sí, como bien comentas, sí es bueno el estar conscientes de que pues no se acaba la vida.
4: Exactamente. De que hay más vida más allá, ¿no?
3: Totalmente. Ahí vamos, licenciada Miranda. La licenciada Miranda nos está solicitando un corte comercial y creo que le vamos a hacer caso porque es la que lleva las riendas de esta cabina. Así que tengo la transmisión de TikTok y si hay algún comentario por ahí en el TikTok lo voy a leer, y si hay preguntas para a los invitados las voy a leer, saludos o lo que ustedes consideren. Pues muchas gracias y continuamos.
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7: Cámara banda, estamos de regreso en este su bonito programa Conexión Inclusiva, emitido a través de la 105.9 FM Radio Cultural Ayuntamiento. Pues continuamos con este conversatorio, nos quedamos con la pregunta que le habíamos realizado a Alejandro sobre su tiempo de ocio, sus hobbies, ¿qué es, en qué invierte su tiempo libre Alejandro? ¿Qué le gusta hacer?
8: Mucho en la música, mucho en estar oyendo, revisando material, porque hay mucha música. Sí. Pues paso el tiempo revisando música, remasterizando discos, es algo que hago bastante, concreto, constantemente, remasterizar grabaciones de archivo, aprendiendo, investigando sobre nuevas tecnologías, que a nosotros nos ayudan mucho. Y mi oso, pues nada más en el transcurso de la semana, en el fin de semana, pues darme algún gusto, comer un poquito mejor o comer bien, prepararme un par, dos, tres tragos, oír un poco de música, poner el sonido ya más amplio, las bocinas grandes, poner un poquito de música, escuchar lo que tengo, lo que quiero oír y lo que no pude escuchar en la semana, y ya es parte de mi ocio, es parte de mi ocio realmente, ¿no? Ya salgo poco realmente porque el trabajo me ocupa bastante.
9: Sí. Y lo que uno quiere a veces ya es descansar y estar en la comodidad de tu casa. Por eso te digo, así como que déjame, me voy a un antro. Y yo sé, pues no, ¿verdad? No, a lo mejor una escapadita así, aún todo incluido, eso sí.

0: sí.
1: Ahí sí.
2: Totalmente de acuerdo.
1: Ahí sí, exactamente. Sí. Ese sí. Esa sí la compro.
3: Y luego este tema de la fiesta, por lo menos la semana pasada acompañé a los invitados que tuvimos. Tenemos unos invitados que venían de Colombia. Saludos a Santi y a Gladys. Y y los acompañé al Coco Bongo. Querían tomarse una foto. No, a entrar no. Pero quería tomarse una foto en la parte de afuera, ¿no? Y yo dije, para mí sí fue un poquito complejo el hecho de las luces.
2: Muchas escaleras.
1: El ruido, ¿no?
3: El ruido. Porque yo siempre escucho mucho los carros, dónde están pasando, la gente dónde está. Entonces, al haber mucho ruido, al tener muchas luces, yo sí iba así, ahora sí, aferrado a mi bastón. Así de,
1: sí, claro.
3: Así de, vámonos, por favor, de aquí.
1: Sí, no tolera uno mucho tiempo.
3: Sí, sí, sí. Entonces, pues sí se vuelve complejo el salir a algunos lugares. Que habla que sí le gusta y lo haga y adelante. ¿A ti te gusta?
2: Sí, sí.
1: Más bien, la pregunta es, ¿lo toleras todavía?
2: Ay, pues, depende del mood.
1: Ajá. Un rato está... Bueno, yo, por ejemplo, un rato así cuando... Si es que me invitan, ¿verdad?
2: Claro.
1: Es un rato sí lo tolero, pero ya después dices, ay, ya quiero irme, ya tengo sueño.
2: Claro, es que el cocobongo es más para ver el show. Entonces, ahí no. Pero pues, digamos... Sí. Algún bar o así para escuchar
1: sí,
2: música.
1: Sí, exacto. Ándale. Eso sí está padre.
3: Es más tranquilito,
2: igual sí. Bailar un rato, ¿no? También.
1: Sí, también, exacto. Un rato, pero ya después dices, ya me quiero.
2: Sí, ya también.
1: Sí. Sí, a veces como que por la discapacidad también, a veces, digo, también te limita, ¿no?
2: Sí, sí.
1: O sea, entonces sí hay momentos en los que dices, ya me aturdí, ya me quiero.
3: Ajá. O dices, hay lugares en los que dices, ahorita, ¿no? O sea, como que ir ahí ahorita no está muy...
2: Y te engentas.
0: Pero depende mucho del ambiente, ¿no?
3: Sí.
0: Depende mucho del ambiente que se cree. Mira, yo viví muchos años de la música. Muchos años. Y de repente teníamos por costumbre, había dos o tres lugarcitos en la Ciudad de México, que está plagada de lugares. Yo trabajaba en la zona sur, en San Ángel. Y una época y otra época en San José Insurgentes. O sea, muy cerca todo.
1: Sí, cómo no.
0: Entonces, y vivía yo muy cerca, vivía yo enfrente al Parque Hundido. Tenía yo mi casita enfrente al Parque Hundido. Entonces, sin embargo, cuando me decían, oye, que un show... Híjole, qué flojera. Yo estaba saliendo del show, estaba saliendo del todo el rollo del allá del bar donde trabajaba, del café donde estaba. Entonces, lo que hacía, sin embargo, había dos o tres lugarcitos a donde nos gustaba mucho ir por el ambiente que se hacía.
3: Sí.
0: Entonces, porque todo, te servían bien, te atendían bien, la música estaba a buen nivel cuando era un lugar, por ejemplo, allí mismo en San Ángel, lugar muy bueno que íbamos, y la música estaba a muy buen nivel, la atención extraordinaria y todo. Entonces teníamos nuestros lugares, pero no podíamos ir. A mí de repente me decían, vamos a tal disco de la época, ¿no? Al 52, o vamos al 00, o vamos a así, al Marrakech o no sé qué. Y yo decía, no, hablo de los de mi época.
2: Sí, claro. Y aún existe uno así.
1: ¿Y aquí en Cancún hay lugares así?
3: A mí de plano ese no es mi ambiente. Yo sí soy de que playita tranquilamente,
0: sí, por
3: o así de que en la casita o irme a comer algo, pero así donde haya mucho ruido, mucho desastre. No. Es que ¿saben por qué? Yo antes de la discapacidad yo trabajé en hotelería y trabajaba en área de disco. Entonces, entonces sí ya era un momento donde yo digo, no, pues ya.
2: Ya tienes un camino recorrido, ¿no?
3: Sí, o sea, ya tienes el cómo es el ambiente, claro. cómo es todo, entonces...
1: Ya la experiencia.
3: Sí, aunque no sea la misma experiencia, o sea, era experiencia trabajando, una experiencia como irme a divertir, pero ya el ruido y todo, dices no, mejor...
1: Sí, mejor otra alternativa.
3: Mejor vuelvo a ver suerte.
0: Sí, pues sí.
3: Ay, Dios.
0: Efectivamente.
3: Bien. Ale, algo... ¿Qué quieras saber de nuestros invitados?
2: Pues, por ejemplo, para estudiar de qué forma lo hicieron, si el braille fue muy importante o bien con grabaciones, o de qué forma fue que ustedes estudiaron.
1: Bueno, a ver, empiezo yo.
2: Sí, claro.
1: Sí fue todo un tema. Yo toda la universidad sí la hice ya a ciegas. Toda mi primera escolaridad, me regreso un poco, toda mi primera escolaridad sí fue en medio regular, No había adecuaciones en aquel entonces. La discapacidad solamente pesaba en ti. Tú eras la única responsable.
2: Sí.
1: Entonces, bueno, pues ahí me armaba yo de estrategias para poder dar el ancho, ¿no? Con los compañeros y con la maestra. Pero bueno, ya en la universidad lo hacía a través de grabación. Intenté braille, pero pues no. Después intenté grabaciones y tenía montañas de grabaciones para leer cuando iba a hacer, digo, de escuchar para el examen. Dije, no, tampoco me funciona eso. Y lo que mejor hice fue poner atención, toda mi atención al maestro. Y lo que hice, dije, a ver, ¿quién es aquí la que creo yo que participa, que es una chica aplicada o lo que sea con respecto a sus notas? Y con esa, al blanco.
3: Esa la
1: y entonces le daba mi grabador y le decía, oye, un favor, ¿me puedes grabar tus apuntes? Sirve que te sirven de repaso. O sea, le hacía labor de convencimiento, ¿no?
2: Oh, qué inteligente.
1: Y entonces, claro. así fue como le hice. Uh-huh. Y ya en casa también, bueno, en ese entonces compré lo que era el escáner, el primer escáner de aquella época también. Entonces, con ese escáner y la computadora fue que pude empezar a escanear los libros. Y ya también ya tenía más material para estudiar. Aquí cabe aclarar que en aquel entonces, me acuerdo que mi liquidación de un trabajo en donde estaba yo, me dieron en aquel entonces eran como $3,000 de liquidación. Y justo eso me costó el escáner con el sintetizador de voz. Y aparte otro tanto, la computadora. Que dije, wow, es como haberte comprado un carro. O sea, sí, realmente era carísimo.
2: Un lujo, ¿no?
1: Era un lujo,
3: pero
1: sí.
3: Pero como eso, o sea, tú tuviste que invertir en tu estudio.
1: Sí, en todo el equipo.
3: Porque nadie te iba a decir, aquí tienes.
1: No, no, no, no, no, no, era muy limitado en aquel entonces.
0: No toques por favor.
1: Exacto, sí.
3: No, ya, no, ya no, llegamos no, a vals. No. A ver, échese un baile.
0: Te la pongo, no te la pongo fácil, te la pongo más difícil todavía.
3: Sí. A ver.
0: Te la pongo más difícil todavía. Sí. Tú ahorita necesitas una computadora. Tú quieres comprar una computadora. Ajá. Entonces tú compras la computadora o la mandas a hacer. Ok.
1: Se armaban antes.
0: Y de repente resulta que quieres conseguir el lector de pantalla. Digo, el que sigue siendo jefe de jefes obviamente es el Jaws.
1: El Jaws, así es.
0: Entonces, pero si tú quieres comprar el Jaws, pues el Jaws te cuesta
1: $1,000.
0: Sí, exacto. El Jaws te cuesta $1,000, un poquito más de $1,000.
2: Por la licencia.
1: Sí, la licencia,
0: ya con
1: claro.
0: La licencia y todo. Entonces, yo, por ejemplo, les cuento una experiencia muy rápida. Yo utilizo simultáneamente dos computadoras en este momento.
1: Además.
0: Una para el streaming que hago y la otra para todas mis demás tareas. Entonces, cuando yo le hablo a la gente de Freedom Scientific, para decirle, oye, necesito por favor que me vendas, en aquella ocasión, que me vendas dos. Me dice, ¿y para qué quieres dos? Bueno, quiero dos porque por esto, y le explico, esto, ¿no? Entonces resulta que el tipo, entre una especie de medio Spanglish, alemán y no sé qué, me pega una gritada de padre y señor mío.
1: ¡Qué barbaridad!
0: Porque, y me dice, entre otras cosas, que soy un sinvergüenza, ¿así? Me dice que soy un sinvergüenza, que soy de todo, porque lo que yo quiero son dos licencias para poder hackear una y poderla revender. Que yo lo que quiero es comerciar con su programa. Y entonces yo durante un buen tiempo le decía a él mismo y luego a otro distribuidor que hubo, que ya no existe tampoco, porque
1: ¿Roberto,
0: muchos,
1: te tocó?
0: No. Mira, ¿quieres que te lo diga? Te lo digo.
2: Sí, dinos.
0: A mí el que me llevó al baile con el primer Jaws fue Luis González.
1: Ah.
3: No sabemos quién es, pero muy mala persona.
2: Exacto.
1: En ese tiempo, las personas que se encargaban de distribuir el Jaws eran poquitas. Conocíamos.
2: Se conocían.
1: Pero te llevaban al baile. O sea, te cobraban, te digo, a mí me cobraron $3,000 por ese escáner y el sintetizador y otro tanto la computadora y todo, pero pues bueno, porque pues también te llevaban un poquito al baile.
0: Y muchas veces no te armaban la computadora con todo, te iban poniendo, necesitas esto, y pues ahí va otra lana.
1: Sí, así era.
0: Entonces, resulta que hasta que por fin ya el distribuidor actual, que ya tiene bastante rato, que ese es el, pues es bueno, atiende bien y todo, y pero a lo que voy, yo se lo comentaba el otro día precisamente al distribuidor por alguna plática que tuvimos hace unos días, y le dije, mira, te la pongo fácil, hay familias, hay infinidad de familias en México donde hay 3 o 4 invidentes. O sea, hay familias donde el problema es genético.
1: Así es.
0: Y entonces, yo tuve compañeros en la escuela en Coyoacán que había 4 o 5 hermanos, todos invidentes. Entonces, ¿cómo le haces? A ver, convence al de Freedom, es que en la casa hay 5 ciegos y todos necesitan una computadora. ¿Sí? Y si te dije, no me toques ese vals, es porque, por ejemplo, en España, la ONCE, si tú estás afiliado a la ONCE, la ONCE te permite el software.
3: Sí.
0: La ONCE te facilita el software. En Colombia, la Organización de Ciegos de Colombia, qué pena que no se los dijeron los compañeros la semana pasada.
2: El INCI.
0: Sí, exacto, exacto. Y en Colombia lo puedes hacer. En otros países, en la Argentina, incluso con todo lo que hay, en la Argentina, no obstante, también los compañeros tienen, y hay bibliotecas y hay todo.
2: Tifloayuda.
0: Sí, la tifloayuda. Aquí, ya vamos. Nosotros aquí no tenemos absolutamente, en ese sentido, estamos totalmente, total y absolutamente desprotegidos.
3: Sí. Aquí estamos atendidos si Luis González nos lo quiere vender o no.
0: No, no lo menciones.
3: Bueno, con esta, este vals que se aventó.
1: Sí, acá.
0: No, pues,
3: vamos a ir a un corte. Ya la licenciada Miranda nos está mandando a corte. Y y volvemos en unos minutitos.
1: Fíjate. Muchas gracias. De un tiempo para acá.
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3: ¡Cámara, banda! Estamos de regreso en este su bonito programa Conexión Inclusiva. Nos quedamos muy picados con el vals. Con el vals. Pero ya no le vamos a tocar esa canción. Ya no le vamos a tocar esa canción. Pero la canción que sí quiero tocar a actualmente es... estamos hablando de tecnologías que pues tuvieron en su momento la oportunidad de usar. Pero pues el tiempo pasa. Y las tecnologías han ido avanzando. ¿Cómo ha favorecido, maestra, Alejandro, Alex, yo, las tecnologías actuales para podernos desarrollar, ya no solamente en lo social, sino también en la vida cotidiana, en lo laboral?
2: Claro.
3: De hecho, aquí Alex, creo que lo alcancé a ver, trae unos lentecitos.
2: Los Meta.
3: Unos
2: Meta. Sí, los Meta.
0: Qué moderno.
2: Sí, pues uno sí, yo también traigo los
1: igual, sí. Y muy buenos.
0: Ah, también. Ahorita te van a empezar a decir, sí. El individuo que está enfrente pone cara de extrañeza.
3: Sí, me quiere regalar uno de la audiencia, estoy abierto a que me lo regalen,
1: Van de segunda generación.
2: Ah, qué bien. ¿Tú? Yo igual, igual.
1: La segunda. Sí, segunda. Sí, buenísimos. O sea, sí. A mí me encanta porque en una ocasión, no, fíjate, deja de eso, tomas la foto, estaba yo calificando una prueba psicológica.
2: Sí.
1: Entonces, tomo la foto y le pregunto, se me ocurre preguntarle. Le digo, a ver, de la tabla que tomaste la foto, dime cuál es el CI que le corresponde a un niño de tal edad con tal puntuación del examen.
2: ¿Y te lo dice?
1: Me lo dijo. Entonces, órale.
2: Ajá, yo igual.
3: Menos chamba.
1: Wow, o sea.
2: Tomo foto y hago preguntas.
1: Sí, sí. No, es maravilloso. Genial, sí. Y luego, por ejemplo, bueno, hace años me compré una Thermomix que es para cocinar, el robot de cocina. Oh, pero la pantalla, pues totalmente es para visual, ¿no? Sí. Pues también ahí con la tecnología, con la inteligencia, con el Be My Eyes.
2: Sí.
1: Ajá. Sí. Entonces voy, me va leyendo la pantallita y yo ya le voy picando. O sea, uh-huh. Es impresionante. ¿Qué dices? Yo creo que soy la única loca o yo no sé qué hace esto. No, pero no. Es una maravilla.
2: Somos.
1: Una maravilla.
2: Sí, totalmente.
1: De verdad, haz todo lo que no puedes hacer gracias a la inteligencia.
3: Uh-huh. Alejandro, ¿cuál dirías que es tu mayor aliado de tecnología actual? Que dices, sin esto actualmente sería muy complicado realizar alguna actividad. Más allá de los lectores.
0: No, para mí, sin lugar a dudas, lo que pasa es que yo tuve que empezar a manejar tecnología sin voz. O sea, sí, recordá que yo tuve que, o sea, dedicándome a la radio, yo tuve que empezar a manejar equipos, los primeros equipos que vinieron digitales. Nada más, esto sirve para esto, y esto sirve para esto, y esto sirve para esto, y ahí no había no había voz, no había nada. Claro. Entonces yo tuve que aprender así primero, segundo. Cuando a mí me llegó la computadora, yo tuve una gran ventaja. Yo ya sabía escribir a máquina. Entonces, con eso ya tienes más de la mitad, ya tienes hecho. Porque lo único que tienes que memorizar son los comandos y todo lo que utilizas, ¿no? Entonces, ¿qué es? Pues sin lugar a dudas, la computadora. Sin lugar a dudas, la computadora. Y en este momento, el teléfono, yo me apoyo muchísimo en el teléfono. Sobre todo en el caso de iPhone, que es el más accesible.
2: Totalmente.
0: En muchos sentidos, ¿no?
2: El voiceover.
0: Sí, ahora, nada más quisiera yo hacer hincapié. Qué bueno que están diciendo lo del el día del bastón y todo esto. Y ya que hablan de tecnología, porque, pues guarden este programa, grábenlo y guárdenlo, porque ya viene el robot este que es el sustituto del perro.
1: El WeWalk.
0: Sí, el WeWalk, exacto.
1: Que es el bastón, ese que también te cuesta una millonada.
0: No, es que ya no te va a costar tanto.
1: Oye, ojalá. O sea, había unos chicos de Veracruz, bueno, por lo que escuché Veracruz, también ahí en TikTok, que están haciendo el mismo proyecto, pero en algo más más barato para la demás gente, ¿no?
3: Sí. De hecho, Cherry de Baja Visión MX me comentó que la habían contactado para comentarles de este aparatito de que se nació en Veracruz. Pues algo costoso es, y no es un bastón, o sea, es un aparatito que se adhiere a tu bastón.
1: Ah, está súper.
3: Y va, pues creo que se puede detectar como obstáculos de arriba.
1: Ah, súper.
3: A mí me serviría mucho para
1: no
3: darme ramazos.
1: Ah, no, hombre, sí, claro.
0: Al que yo me refiero, porque ahorita la competencia es entre China y Estados Unidos, es un robot que será más que nada sustituto del perro guía. Este robot es el, o sea, trae las patas adaptadas para determinado, ahora sí que todo terreno, y trae ruedas, también según sea el caso, y te puede ayudar en muchísimas, incluso yo estuve viendo los videos y todo, ya con gente y todo, cómo te mueves con gente y todo, y te va guiando, te va diciendo, y te va, lo mismo si hay una rama, que si hay un bache, por ejemplo, o sea, todo, absolutamente todo lo detecta. Es un aparato, sí, en principio va a estar saliendo un tanto caro, pero hay gente que seguramente cuando salga, pues lo va, porque ya el aparato se va a empezar, se los digo por eso lo del bastón, porque el aparato se va a empezar a comercializar, se tiene idea ya que para fin de este año.
1: Proyectado ya, ¿no?
0: Ya
1: súper bien. Es que los robots hoy por hoy.
2: Ya se irán
1: sí, exactamente. Exacto. Los robots
3: pues
1: son una gran
3: funciona.
1: Ayuda.
3: Sí, son bien ayuda, pero también es que es tecnología y si falla. Ya estaremos.
1: Pues, analógicamente estaremos otra vez.
3: Abajo de un carro.
0: Se vale un consejo.
2: Por eso
0: yo lo que hago es que reviso, o sea, yo reviso. Yo veo todas las opciones. Por ejemplo, yo a lo de los lentes no le he entrado porque estoy viendo realmente cuáles para lo que yo.
1: Claro,
3: si
1: cuáles que hacer un estudio de. Como un estudio de mercado, ¿no?
0: Es un estudio de mercado. ¿Cuál es, qué modelo? Porque además, si hay un modelo para cada necesidad, para cada todo. ¿Sí? Entonces, ¿cuáles me funcionan mejor? ¿Sí? Es como cuando vas a comprar una computadora y vas a comprar un Super Mac. Que sí, pero eso es para un diseñador,
1: exacto,
0: esto a ti no te sirve.
1: Claro. Exacto.
0: ¿Sí?
1: Sí, es que hay distintos. Sí. Ahora sí que hay distintos.
0: Entonces,
1: para
0: tú
1: deportistas.
0: Necesitas una máquina que suene bien, una máquina que traiga buena memoria, que se mueva rápido, una máquina que se conecte rápido, etcétera, ¿no? Que traiga buenos periféricos, etcétera.
2: Claro.
0: Y no una máquina que se vea bonita, ¿no?
2: Pues la verdad es que con los lentes, cuando uno escucha música, se escucha súper
1: bien.
2: Entonces ya con un traguito y así, pues ya.
3: Sí. ahorita acabando el programa, le vamos a hacer una demostración.
1: Ahorita que están comentando de la tecnología, hay una aplicación que es especial para baja visión que se llama Ojos. No sé si han escuchado.
2: Creo que sí.
1: Tú, Vikingo, ¿no has escuchado de esa?
3: Es que muchas de las cosas que soluciono con la tecnología es con la lupa del teléfono.
1: Al
3: tener la baja visión.
2: Con el zoom, ¿no?
1: Acá comentaban en esta aplicación, es un ingeniero quien está sacando esta aplicación, pero él como que también personaliza de acuerdo a tus necesidades laborales por la baja visión, porque muchas veces el escanear con la baja visión te lleva mucho tiempo. Con tú sí tienes que estar haciendo checado de listas, viendo, no sé.
3: Pues ¿sabes cuál es la cuestión? Que muchas de las cosas que hacen estas aplicaciones ya los hace nativamente la inteligencia artificial.
1: ¿Sí?
3: Gemini,
1: ChatGPT. Sí, sí, sí, sí, sí, sí,
3: o sea,
1: también,
3: al final,
1: exacto.
3: O sea, ya lo,
1: sí.
3: Si Gemini ya viene instalado en el teléfono.
1: Sí.
3: O sea, si ya no tienes que instalar otra aplicación, pues ya pues, la usas.
1: Sí. Sí, aquí lo novedoso acá es que este ingeniero, tú le hablas al ingeniero porque pues, él es el de la aplicación y te personaliza de acuerdo a tus necesidades laborales o lo que sea.
3: Habría que echarle un
1: programita y te hace más eficiente tu trabajo, ¿no? Entonces
3: claro.
1: Dices, es la ventaja que hoy por hoy pues hay mucha gente ya involucrada en toda esa tecnología.
2: Hay muchas opciones.
1: Que ayuda.
3: Sí, hay muchas opciones.
1: Hay muchas opciones.
3: Y un abanico, sí que de aplicaciones y de tecnologías que se pueden usar. Ya estamos a 5 minutos de terminar nuestro programita.
2: Wow. Se me toca como agua.
3: Sí, sí. Pero, sí. Por ejemplo, hoy estamos en el marco conmemorativo del Día del Bastón Blanco. El bastón blanco, verde, o el que quieran usar, pues al final de cuentas es un amigo no deseado. Es un amigo que nadie invitó a la fiesta, pero aquí está diario, ¿no? Entonces, si ustedes brevemente, un minutito, vamos a dedicarle, si gustan, si pudieran dedicar unas palabras al bastón blanco, a su amigo no deseado, ¿qué palabra le dirían a ese amigo no deseado que llegó a la fiesta sin que nadie lo invitara?
2: Pues bueno, pues para mí es un instrumento de independencia, obviamente no deseado, pero bueno, es un instrumento de independencia y un recordatorio justamente el día de mañana para las autoridades y para la sociedad, que nosotros igual existimos, que es importante el respeto y la conciencia hacia los diferentes ajustes y adaptaciones que tenemos las personas con discapacidad visual.
1: Y bueno, yo aunado a lo que dice Alejandro Boy, el bastón comunica. Y
2: total.
1: Comunica a la sociedad de que somos personas que sí necesitamos apoyos, sobre todo cuando estamos en la calle. Porque a pesar de que haya en algunos, no en todos los lugares hay las líneas podotáctiles, entonces sí a veces nos desubicamos, quizá por el ruido, o quizá porque no conocemos específicamente las direcciones o las calles. Entonces, cada vez que vean un bastón blanco, una persona con un bastón, acérquense y brinden el apoyo, ¿no? ¿Qué necesitas? Y ya la persona que tiene el bastón les dirá
2: cómo nos pueden apoyar.
1: Si sí o si no y cómo nos pueden apoyar. Yo creo que eso es algo importante.
2: Claro, sí, totalmente.
3: Alejandro.
0: Efectivamente, yo iría más por ese lado también. Es algo que afortunadamente utiliza mucha gente y ojalá que mucha gente fuera consciente, pues nuestro problema es ese, que mucha gente fuera consciente del la utilidad del bastón para con esas personas y de tal modo pues se concientizara más todavía respecto a la necesidad en ese momento de apoyo. Hay gente todavía que no sabe. ¿Y cómo le hago? ¿Cómo le ayudo? ¿Cómo le digo? ¿Qué le
1: Así
0: digo?
1: Es.
0: Volviendo al principio del programa, ¿sí? ¿Qué le digo? ¿Le digo que si quiere pasar la calle o cómo le digo? ¿Sí? O como me le dijeron una vez a un amigo mío, muévelo porque tengo que sacar el coche. O en una ocasión, porque digo, así es la.
1: O te agarran el bastón y tú no lo
0: agarras.
3: Sí,
0: exacto, te agarran del bastón, exacto, el bastón y te llevan por acá, ¿no? O te dicen, en alguna ocasión un compañero me contaba que de repente sintió que le pegaron el jalón al bastón y que le dijo al otro cuate, pues ahora sígame, o sea, agarró la otra punta del bastón y así quería que...
2: Sí,
1: conducirlo, pues no.
0: Entonces, ojalá que haya que la gente, la sociedad se involucre un poco más, ¿no?
1: Más cultura hacia la discapacidad. Eso es lo que necesitamos.
3: Y mucho respeto y empatía. Y ya estamos por terminar. Yo, si le pudiera decir algo al bastón verde, sería: te odio, pero te necesito.
2: Pero gracias,
3: porque te necesito, porque pues. Sí, lo necesito. O sea,
2: total.
3: Si yo quiero ser independiente, pues lo necesito. Sí. Tenemos unos anuncios Porque ya estamos por terminar. Tenemos de que el próximo 6 y 7 de noviembre tendremos una jornada sobre autismo. Este va a ser en el CRIT de Quintana Roo y esperemos que se puedan dar una vuelta a través de las redes sociales del CRIT para más información. También en octubre, mes de la conciencia sobre la comunicación aumentativa y alternativa, se les invita a conocer sus fundamentos y el papel de los compañeros de comunicación para favorecer las expresiones, la participación y el derecho de todas las personas a la comunicación. Esto va a ser en la preparatoria Andrés Quintana Roo el viernes 16 de octubre de 4 a 6 p.m. También puedes darse una vuelta en las redes sociales de la preparatoria Andrés Quintana Roo para más información. Y eso sería todo de mi parte. Muchas gracias a Alex Boy, que me estuvo acompañando, a la maestra Evelyn y a Alejandro, que bueno, por aquí lo van a tener. Dense una vuelta por su programa.
0: Muchas gracias.
3: Y muchas gracias a todos por habernos sintonizado. Gracias. Nos quedamos con ganas de más. Y eso sería todo. Nos escuchamos el próximo miércoles. Bye, bye.
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22: Son las 7 en punto.
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